0: Chiapa de quienes eligen el mal camino. 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

0: minutos y...
1: La ropa se vino el agua.
0: Hace rato platicábamos de este poderosísimo huracán.
1: Polo, Polo.
0: En el Pacífico, se llama Polo y supera a Otis. ¿Te acuerdas del huracán?

0: más grande.
1: Bueno, pues está ahí en el nivel 5, a lo mejor supera la cuestión de vientos, ¿no? Que le llaman de fuerza, bueno, de vientos, de lluvia.
0: De tamaño.
1: En este caso, ¿no? Pero según la información del Servicio Meteorológico, ha superado ya con 285 kilómetros de vientos sostenidos.
0: Claro,
1: o sea, es a lo que le llaman.
0: Se mide tanto en tamaño, en todo eso, en vientos. O sea, no nomás claro. Es el tamaño.
1: Bueno, pues prácticamente está inmóvil. Pero según la velocidad, ya cayeron hasta 892 milibares. Eso no entiendo qué significa nada. Pero es un huracán poderosísimo, categoría 5 ya, peligroso.
0: Es un animalón.
1: Que se está alejando de las costas mexicanas, aunque prácticamente su movimiento es lento. Un avión cazahuracanes de la Administración Nacional Oceánica y Atmosférica de Estados Unidos detectó que sus vientos máximos sostenidos, era de lo que hablábamos, aumentaron hasta 285 kilómetros por hora.
0: ¿Sabes tú que ese avión se mete dentro del huracán?
1: Sí. Claro,
0: qué miedo, güey.
1: Claro, por eso por algo se llama caza huracanes, ¿no?
0: Sí.
1: Con rachas todavía más fuertes, y es con esto que supera a Otis. Hoy, están los ojos del mundo puestos en este poderosísimo huracán que es categoría 5. Está fortalecido y pues lleva mucha agua, muchos vientos, pero se está alejando poco a poco de las costas mexicanas. O sea, al parecer no representa un peligro directo, aunque suspendieron clases y muchas actividades en los estados de Michoacán, Colima, Jalisco, etcétera, etcétera.
0: Creo que hasta aquí querían que cancelara las clases, se salieron.
1: Hasta aquí querían, pues sí, aquí no hay.
0: Hasta gritaban, regresa, Quirino.
1: Hasta ahorita te extrañamos, Quirino.
0: ¿Por qué?
1: Regresa, Quirino, regresa, Quirino, lo que te robaste, güey.
0: ¿Por qué hicieron eso, bro?
1: ¿De qué?
0: ¿De por qué hicieron
1: la
0: gente
1: porque eso? Yo creo que porque Quirino suspendía clases cada vez que llovía, pues, ¿no? Mandaba la suspensión de
0: sí,
1: clases.
0: Y, desde un día antes.
1: Desde un día antes, a pesar que si se pronosticaba que iba a llover, pum, se suspendían las clases.
0: Por eso, güey, me caía bien el Quirinón.
1: Por eso es que le dicen Quirino, como si fuera Quirino, pero pues,
0: no sé por qué me caía bien, porque yo ni a la escuela voy. Pero bueno, oye, ¿sabes quién me tiene bien sorprendido?
1: ¿Qué?
0: ¿Sabes quién me tiene sorprendido, señores del auditorio y señoras? Se lo voy a decir. Porque muchas veces
1: todo.
0: He hablado de ellos, no mal, lo que es, de los Harfuch.
1: ¿Qué tienen ahora?
0: Han agarrado un montón de gente, güey.
1: Andan con todo,
0: en
1: ¿no?
0: En dos años pasaditos que tienen, nunca, no habían hecho nada más que fregarse a la gente en los retenes. Pero otra vez ahí en Tamazula agarraron una bola de gente y ahora en la tarde que se arma la balacera ahí en el mercadito, güey, en la caseta 4, ya visto la balacera, yo pasé por ahí, güey.
1: Ajá.
0: Con decirte que grité, si la sangre es amarilla, estoy herido.
1: ¿A poco te tocó escuchar?
0: Agarraron a dos robacarros, güey, se agarraron a los carros, sí, escuché bien, no los estatales, los estafales son largos, pero pues, también sí chambean, cuando chambean,
1: estafales.
0: Los estafales cuando chambean, ¿eh? Cuando ellos se proponen a detener a alguien o acabar con algo, lo logran. Hay que reconocerse a los estafales. Pero los Harfuch no hacen nada, güey. Eso nomás están como los árbitros viendo el juego de lejos. Pues hace dos, tres días te agarraron una buena gente de Tamazula y hoy se agarraron a balazos contra dos robacarros que se acababan de agandallar una Land Rover, güey. Una de esas mentadas Defenders. Y se dio un enfrentamiento entre la Secretaría de Seguridad Pública y Protección Civil.

0: O sea, de los dos lados, o sea, no nomás hablamos bien o nomás hablamos mal, hablamos de bien y mal, cuando se tenga que dar.
1: Hoy en la mañana un joven murió.
2: Fíjate, lo que son las cosas, uno sale de su casa y no se sabe cuándo vayas a...
1: Bueno, no sabes
2: cómo vas a regresar.
1: Sabes cómo vas a salir, más no sabes cómo vas a regresar ni cuándo. Exacto. Y cómo, güey.
2: Ahí por la carretera 5 de mayo, cerquita del campo Cecilia, un joven motociclista se murió de una manera instantánea tras chocar con un automóvil por la carretera. Imagínate, por La Palma, ¿no? El fallecido tenía tan solo 18 años, joven apenas, se llamaba Edwin, tenía su domicilio en el campo 17, ahí muy cerquita de donde sucedieron los hechos. Y pues todo apunta, según las diligencias, las investigaciones, es que este joven... pues invadió el carril contrario y se estrelló prácticamente de frente con este automóvil que pues iba por esa misma carretera. Llegaron las fotografías y llegaron los videos del lugar, y fue prácticamente a las 11 de la mañana cuando este joven prácticamente cayó al suelo, quedando sin vida de una manera instantánea. Joven que apenas acababa de cumplir 18 años de edad, a lo mejor iba a chambear,
1: pues,
2: y así perdió la vida, ¿no? Qué triste, qué lamentable.
1: Qué lamentable. Pues bueno, a veces les llueve, a veces les truena, a veces la ganan. Hace rato dijimos que la habían ganado, pero pues también les tronó. A mis amigos los Harfuchis,
2: ¿qué
1: compadre,
2: les pasó?
1: Pues también le balacearon una patrulla, güey. Si no estoy mal de la vista, yo miro que es una patrulla de los Harfuchis. Las de las que son vacas pintas, ¿cuáles son? Las de los Harfuchis, ¿verdad? ¿No? O son de la GN.
2: Pero son en ese mismo enfrentamiento de la
1: mañana. No, esto pasó en Costa Rica.
2: Ah, a ver.
1: ¿Y? Se dio un despliegue de autoridades, una patrulla, no se especifica, pero exactamente de cuáles, pero pues mira que es una de Harfuch, pero de automóvil, güey. No, esa no hay de automóvil. Pero bueno, balacean una patrulla en Costa Rica, punto. Ya será de la corporación que sea. Como te digo, aquí hablamos de las echadas y de las ganadas, güey. Sucedió en Costa Rica el martes 22 de septiembre. El día de hoy, hace unas par de horas, sucedió esto en una comunidad conocida como Las Bateas, rumbo al campo gobierno, donde elementos de seguridad realizaron recorridos de vigilancia y fueron balaceados desde una brecha, güey. ¡Ah, qué caray! Dijera un mal amigo que anda por ahí. Mira, oye, güey, ahorita que dices tú, bueno, ahorita que termine de dar la información, te quiero hacer una pregunta.
2: Bueno, antes déjame comentarte que también en Culiacán policías estatales, no solamente los Harfuchis.
1: Eso también.
2: Porque estás hablando mal de los estafales, güey.
1: No, yo no estoy hablando mal de los estafales. Estoy diciendo que esos güeyes, cuando se proponen a detener a alguien, lo detienen.
2: Bueno, sí, pues sí, hoy detuvieron a tres en una persecución.
1: Son mis amigos los estafales.
2: A tres, y aparte recuperaron el auto robado en el que iban, güey.
1: ¡Ánimo, canano!
2: Eso sucedió el día de ayer, y tras una persecución, recuperaron ese vehículo y les pusieron el guante a esos tres ladroncillos allá en el
1: fraccionamiento
2: Valle Alto de aquí de Culiacán. Se difundió a través de un comunicado de prensa que le hicieron la parada a un vehículo sospechoso, se emprendieron la huida, los siguieron y los, como dicen en el rancho, los pepenaron o los apepenaron. Wow. sin haber habido un enfrentamiento, ¿no? Entonces,
1: o sea,
2: le pasaron báscula, checaron, mijitos, andan en un carro robado para arriba.
1: Le tentaron el fierro, o sea, les hallaron la pistola.
2: Claro.
1: Pues, a eso me refiero.
2: Y vámonos, y así quedó. Ahora sí, pregúntame todo lo que
1: tengo. Una pregunta: ¿sabías tú sin googlear? Y la gente que nos está escuchando, sin googlear quiere decir que sin chequen el internet, porque de seguro va a meter un güey, va a checar y va a querer opinar, pero ustedes saben, yo se lo voy a preguntar a mi compadre. ¿Sabes tú cuál es la forma más rápida? Últimamente me ha estado por investigar a mí, fíjate, que no creas, aunque tengo la cara de todo menos de investigador, de cosas de aviación y cosas. ¿Sabías tú que mucha gente, te acuerdas cuando se habló de este submarino Titán?
2: ¿Cuál fue eso? ¿El que explotó?
1: El que
2: implotó. El que implotó.
1: Implotó.
2: Sí, claro, ¿cómo olvidarnos? Y
1: bueno,
2: estuvimos en...
1: Ya me diste la respuesta a la pregunta. ¿Sabes tú qué es la forma más rápida?
2: ¿De qué?
1: Mucha gente dijimos, oye, ¿cómo debe haber sufrido esa gente? Imagínate, ¿sabías tú que esa gente ni cuenta se dio que se murió?
2: Ni cuenta se dio.
1: Y no digo por uno, he visto comentarios y entrevistas de muchas personas que se dedican, que son científicos en esa área, que dicen que la manera más rápida, que ellos no se dieron cuenta que se murieron y quedaron pulverizados.
2: Pues ¿quién se va a dar cuenta cuando se muere, güey?
1: No, güey, cuando

0: estás muriendo cuando te estás
1: infarto,
0: te das cuenta, güey. Cuando te pegan un balazo y te estás desangrando, pasa el minuto.
1: Depende de dónde te lo peguen.
0: O sea, ellos ni siquiera sintieron dolor. Porque, o sea, haz de cuenta que los segundos se dividen en milésimas de segundos. Sí, sí, sí. Pues con tal que ellos, haz de cuenta que una décima parte de segundo fue lo que tardaron en morir,
1: güey. En deshacerse.
0: En explotar,
1: sí,
0: güey.
1: Sí, porque yo recuerdo muy bien ese caso que nos mantuvo alertas por muchos días.
0: Fue en el 22, ¿no?
1: Sí, hace algunos años. Y que también los ojos del mundo estuvieron puestos en esa implosión de ese submarino que cobraba por realizar viajes, lógicamente.
0: Iba por Ricardo.
1: Y que estaba, y carísimo, y que había emprendido una travesía en el mar, que cuando se supo que había sido la implosión, que fue cuando descubrimos ese término.
0: Sí.
1: No te das cuenta.
0: Cuando
1: se deshicieron completamente.
0: La gente que lo está escuchando va a decir
1: nada, güey.
0: Así estaba yo cuando empecé a investigar sobre el tema de estos güeyes, implosión, que es lo contrario de la explosión.
1: Exacto.
0: Cuando algo explota hacia afuera. Cuando tú tienes, por ejemplo, una botella.
1: Una
0: botella explota. Explota quiere decir que hacia los lados se expanden los pedazos de botella. Pues la implosión es al revés, es hacia adentro.
1: Sí, sí, sí.
0: Haz de cuenta que se chupa la botella.
1: Claro.
0: Y explota hacia adentro. Por los cuerpos fueron aplastados por la implosión de toda la presión del agua a casi 4 kilómetros de profundidad. Que en menos de una décima de segundo murieron, y en menos de medio segundo sus cuerpos quedaron hechos agua.
1: Se hicieron polvo.
0: Hasta ahorita no se ha encontrado ni siquiera un centímetro cuadrado de carne, de restos, de huesos, de ropa, de nada de estas gentes.
1: Claro,
0: se han encontrado únicamente dos partes del submarino Titán, que son las puntas. Ajá. El problema fue con lo que hicieron la parte del centro. Es por eso que explotó.
1: Implosionó
0: el submarino. O sea, lo que único que quedó fueron esas dos que eran de titanio. Lo otro se hizo de otro material, que fue lo que causó que se... Por hacerlo más ligero, más rápido, por lo barato, ¿sale?
1: Se descompuso. Bueno, se destruyeron los cuerpos a tal grado que... Pues no se encontró prácticamente un resto de
0: nada, güey.
1: Personas que
0: se convirtieron en agua.
1: Viajaban en ese submarino que quedó hecho añicos. Y pues que fue una noticia bastante triste. Una noticia muy comentada por la vida económica también que tenían estas personas. Tenían toda la lana del mundo.
0: Hasta el dueño del submarino
1: se
0: murió.
1: El dueño se murió con el submarino.
0: Que por eso no hubo mucho que le hicieran de todo, porque hasta el dueño se murió.
1: Sí.
0: Pero te digo, mucha gente, pues decíamos, es que para la familia no hay palabras que consuelen, ¿no? O sea, ni sufrieron, sí, pero dicen que ni siquiera se dieron cuenta. No se dieron cuenta, ellos nomás, ellos de cuenta que de una se te pone negra la vista y se acabó el mundo para ellos. No sintieron ningún dolor, ni siquiera se dieron cuenta que esa cosa se les cayó encima y los aplastó y los hizo puré. O sea, pero qué consuelo, o sea, qué chido, o sea, no sufrieron, güey. No sufrieron, güey. Bueno, pues en paz descansen.
1: En paz descansen. Bueno, pues hay que estar pendientes, solamente hay que estar pendientes de las lluvias. Seguramente va a estar lloviendo en las próximas horas, en los próximos días, por ese poderosísimo huracán, repetimos, categoría 5, que está frente a las costas de la República Mexicana. Se está alejando, pero esto va a ocasionar seguramente lluvias en las próximas horas, en los próximos días, por esta zona. Ojalá así sea. Lluvia que no cause estragos y que simplemente ayude a que las presas se sigan recuperando.
0: Hay que recordar que no tienen palabra.
1: Hay que recuperar que esos fenómenos naturales no tienen abuela, efectivamente.
0: No tienen palabra, ahorita van para allá, como quieran, dan vuelta para otro lado, truchas, truchas.
1: Son las 5:23, nosotros continuamos, y la palabra que hace rato querías que comentáramos era imparciales. Ahí están.
0: Imparciales, es cierto.
1: Ahí nos está diciendo.
0: Por eso nos dijeron locutores de Rancho Bicicletero Venido Menos, biófitos.
1: Por eso,
0: Eric, porque somos ignorantes.
1: Nos está informando, nos está aclarando la palabra que ustedes quieren.
0: Gracias, gracias.
1: Es imparciales.
0: Imparciales.
1: Efectivamente.
0: Eso es.
1: Gracias, estimado Eric, y para ti un gran saludo.
0: Con mucho cariño.
1: Regresamos de lo más profundo de nuestro alma.

0: 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Son las 5 con 35 minutos.
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1: ¿Qué rollo, hijos de la remangada? Aquí reportándonos un poco tarde, ya van a ir casi, va. ¿Qué rollo, patrón Jorge Ramos? Chucho, hamburguesa. Oye, Matusalén, ¿no vino ahora Matusalén? Hombre, este Matusalén, ya está disectado Matusalén.
2: Hoy nomás, compadre.
3: ¿Cómo se han llevado con el pollo, plebe? Pues. Hay que respetar su memoria.
4: Por favor, respeten mucho a mi compadre, por favor, ¿eh?
5: ¿Es tu compadre esta laca?
3: Sí, es su compadre,
4: es mi compadre.
3: Aunque lo quiero más yo, es su compadre de él.
6: Dale, Chucho y Jorge, en Tamazula nomás vinieron a robar y a golpear mujeres y niños, los Harfuch. A eso vinieron a Tamazula, hombre, no hicieron nada, puro robar en las casas, salían con tele y vasijas.
4: Uy, no más, hombre.
3: ¿Y bueno, por qué renunciaron, pues? Pero sacaron ahí una foto de una gente que habían detenido, entonces es que muchas veces uno mira lo que le presentan, y más cuando fuera de la ciudad.
4: Claro, pues claro.
3: Pues mira, está esto, pues la gente opina una cosa, las autoridades otra, nosotros únicamente informamos lo que tanto de un lado como del otro dicen.
4: Tan sencillo.
3: Imparciales, dice la... Imparciales, como dice mi compa Eric.
7: No sé qué tengas que decir, y si tienes algo que decir, pues dilo. Habla o calla para siempre.
3: María, no me hagas hablar, que la otra María te va a desgreñar.
4: Dijera el curro, ingaturroña.
3: Ay, el curro ya te regaló la gorra.
4: ¿Qué gorra, güey?
3: El curro, güey, sacaron una gorra oficial del currito.
4: Ah, sí, pero todavía no me la ha regalado.
3: A mí me la regaló.
4: Seguramente en los próximos días.
3: Gracias, hermano curro.
4: La prometió. Si la prometió es que la...
3: Sí, la prometido es deuda.
4: Claro. Bueno, repito el audio de nueva cuenta que te acaban de mandar.
3: Ajá.
7: Pues yo no sé qué tengas que decir, y si tienes algo que decir, pues dilo. Habla o calla para siempre.
3: Oí como un reto, compadre.
4: ¿Verdad? También.
6: No, nada, María. Caballeros, no tenemos memoria.
4: Bueno, dice,
3: pero no te rías, María, te deslatas tú sola.
8: Sí, es muy cierto lo que dice el
4: sector. Ah, ya está, ya, eso ya lo pusimos.
3: Javi boy.
9: Sí, Martita, chale. Ahora sí te equivocas con el Chucho. Tú misma dijiste, Martita, en un audio, ahí está la cinta testigo, que había fallecido tu tía y que tú ya tenías todo para irte al baile. Y que ni modo, que para no perder los boletos tuviste que ir allá en Costa Rica, y que de ahí ya te fuiste al velorio. Pero está bien, es válido, tómale los sentimientos.
4: Claro.
9: Y el luto uno lo lleva en el corazón.
4: Claro. ¿Sí?
9: Cuando quiere, cuando no quiere.
3: Mi amigo Javier.
9: Sí. Aunque no pares de llorar, si no quieres guardar luto, no lo guardas. Pero no te agüites, Marta, hombre, puro para adelante. Tu tía está descansando en paz, y para adelante los que nos quedamos aquí.
4: ¿Cómo estás, ven, Javier?
3: Ven,
4: aquí todo el tiempo.
3: Ven, para que no le estén echando la culpa a mi compadre. Yo me enteré por ese audio precisamente que ella mandó. Que ella andaba bailando y llorando. La espera no es eterna, mi tía decía. Pero no dejaba de bailar. Y soltaba la Tecate roja que traía en la mano.
4: Cierto.
3: O sea, ya tenía el cuerpo presente ahí en la velación, y ella no llegaba porque estaba en el baile. Ella lo dijo en un audio. Para que vean que yo no me ando metiendo lo que no me... No es que yo me meta, es que la radio es universal, es para todo el mundo, ¿va, compadre? Claro. Todo el mundo lo puede escuchar. Yo sí lo escuché. Ahí con la bizcocho fue eso, ¿va?
4: Sí.
3: Ahí está, yo todos los días mando mensajes con la bizcocho. Fíjate, a mí mandé uno.
4: Sí.
3: Estaba doña Mari mandando saludos.
4: Claro, fue donde tú te enteraste de ese audio, ¿no?
3: Yo ahí lo escuché.
4: Y salió una canción del Pequeño Norte y...
3: decía, gritábalo, ay, y los músicos se emocionó, pensó que iba a decir, ay, chiquitito, no, gritaba, ay, mi tía. ¿Te ríes? Para que vean, ven cómo todo sale a la luz. Yo jamás me enteré porque escuché la radio. Está Javier, yo no lo puse de acuerdo a Javier. Javier está diciendo que ella misma fue la que confesó de su ronco pecho de que ella andaba bailando cuando su tía estaba tendida.
4: Y salía otra canción del Pequeño Norte.
3: Y... ¡Ay, mi tía! para mujer. Bueno, pensé que nos estamos riendo y no es así. Ay,
4: no. No es así. Nos gana la risa, pero no nos estamos riendo.
3: Ay, no, no, no.
4: Ay, qué vergüenza.
3: Qué bárbaro. Ay, y salió otra canción del pequeño Norte.
5: Tía.
3: Vamos a tener la muerte de Don Ramón si le seguimos echando cariño. No, pobre tía. Se estaba acordando de la tía.
4: Pues sí.
3: En el baile.
4: Así como cuando te vas, ángel mío, para ir al pequeño Norte.
3: Pues sí.
10: El Jorge Ramón,
3: ¡mande!
10: Es mío.
3: Ya, señora, ya, por favor.
11: No te enojes, Martita, no te enojes, Martita. Mejor mandar un saludo, compa Mayo de Itza. Mayo de Itza.
3: Ok, ya, bueno.
4: ¿Ya?
3: Ya, seguramente, ya quedó. Compa Damián Gallardo, ¿cómo le va el viejón?
12: Pre, buenas tardes, ¿cómo está, Pre?
3: Bien.
12: Aquí andamos enviando, escuchándolos. Me gusta mucho el programa, no sé por qué, qué rollo, ¿no? Pero.
3: Ah, ¿cómo que no? ¿Por qué, güey?
12: Mándale saludos a la gente para allá. Los tremendos pausos.
13: Salud, viejo.
12: Bendiciones.
3: Saludos, estimado. Y bien ponderado Damián Gallardo, hasta el Valle de Mocorito, allá donde tiene unas tierritas Faustito.
4: Ah, Faustito, el Valle de Mocorito.
3: Allá para el Valle de Mocorito.
4: Oh, ya tiene mucho que no nos trae nada a regalar, Fausto, güey, ni tomar.
3: Pero ahí viene diciembre, güey.
4: ¿Nos va a mandar aguinaldo o qué?
3: No, cacahuate de perro. Ya, algo que nos mande. Nos vamos, señores de Chucho.
4: Adiós, mi compadre Jorge Ramos. Somos.

0: aquí.
1: Esperamos te hayas divertido, porque hoy estos vatos se van.
0: Ay, anda toda
1: Jorge Ramos, Chucho, la Barbie Espinosa.

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0: 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Treinta y un grados centígrados.

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1: Hola, ¿qué tal? Muy buenas tardes, gracias, muchas gracias por estar con nosotros la tarde de este martes, martes que es día 22 de septiembre de 2026. Ya estamos en la segunda, más bien la parte final del mes de septiembre, el noveno mes del año, y a partir de octubre, pues todo empezará a ser Halloween, empezará a ser después del Halloween el Día de Muertos, y empezará a hacer la despedida de este 2026, que ha tenido de todo, que ha habido altas, bajas, intermedias, y bueno, finalmente es un año que vamos a recordar bastante por muchos sentidos. Así yo la saludo con mucho gusto, y lo saludo con mucho gusto, y saludo también con mucho gusto a mis compañeras de la mesa, Martes de Mujeres, y saludo en el orden acostumbrado a la doctora Emma Karina Millán. Bueno, doctora, qué gusto saludarte, muy buenas tardes.
2: Muy buenas tardes, Enrique, con el gusto de saludarles aquí en La Revuelta y Media. Saludo con mucho aprecio a mi compañera Nuria Alejandra, a Mira, que no está, pero te extrañamos, amiga, y por supuesto a usted, amable auditorio, que esta tarde nos acompaña.
1: Efectivamente, Mamira atiende una cita médica. Ya ve, con estos cambios de temperatura, de pronto las vías respiratorias altas se nos trastocan. Yo estoy en esas, saliendo de una tos, de intensos lapsos de alergia, que bueno, para esta época del año de Culiacán es muy común. Saludo también con mucho gusto a la licenciada Nuria Alejandra, qué gusto saludarte, Nuria. Nuria Alejandra González, qué gusto saludarte, muy buenas tardes.
3: Al contrario, Enrique, muchas gracias por el espacio, por esta agradable compañía. Karina, muchas gracias por tu amistad. Y bueno, pues listos para comentar, para reflexionar, y ojalá que el público pues tenga bien seguir la conversación.
1: Será un tema, el primer tema es un tema sumamente interesante, y están dos elementos distinguidos de el seguimiento de lo que puede ser estas cosas, y ya verá que se va a poner muy bueno. Rápidamente le digo que el huracán Polo sigue amenazando las costas del país y estará generando lluvias en distintas intensidades por la costa del Pacífico. Estas lluvias estarán llegando hasta Chihuahua, Durango, Colima y Michoacán. Sigue teniendo lluvias en Guerrero y en Oaxaca, donde están activadas todas las alertas. Y bueno, las lluvias que se esperan para Sinaloa son hasta este momento del orden de los 50 milímetros. Esto se espera que sea en todo el estado de Sinaloa como consecuencia de Polo, un huracán muy fuerte, categoría 5, que rondea las costas del Pacífico mexicano, y con bandas nubosas muy amplias, y esto necesariamente terminará dándonos efecto de lluvia. Yo a estas horas del día, en la mañana, platicaba con Jesús Vil Mendoza, coordinador de Protección Civil del municipio de Culiacán, de estas posibilidades, y bueno, hasta este momento no se han presentado. Darle un aplauso a la gente del ayuntamiento de Culiacán, que limpió los troncos y las ramas que se cayeron en este árbol que cayó el viernes en la avenida Insurgentes, y que lo retiraron, sí, lo trocearon así, literal, pero no había limpiado. Y bueno, lo comentamos por la mañana muy temprano, también enfrente acá donde era el Chinchorro, también algo sucedió y había una cantidad muy importante de ramas. En los dos lados limpiaron. Hay un problema en el ayuntamiento de Culiacán, que las gentes que están haciendo las cosas no las están haciendo bien. Este ayuntamiento, sobre todo en tiempos de Juan de Dios Gámez, inclusive en tiempo del licenciado Estrada, estas cosas se quitaban los árboles, se limpiaban las ramas y se limpiaba la calle. Si usted pasa por aquí y se da cuenta lo cochino que se ve, cochino, así, cochino. Si uno está en su casa, y nuestra casa es Culiacán, y ve esas cosas, la verdad es que te desalientas. No puede ser que por la incapacidad de un fulano que es director de algo y de sus subordinados, porque cuando el fulano es tarado, pues los de abajo aprovechan su taradez para no hacer las cosas. No era más que traer una hidro, limpiar las hojas, recogerlas y llevárselas. ¿Eso requiere trabajo? Sí. ¿Requiere sudar? Sí. Pero requiere una ciudad como Culiacán, en una zona que está a una cuadra de la unidad administrativa del Palacio de Gobierno. Yo, si mañana sigue igual por la mañana, a la hora que yo llego, voy a sacar una foto y se la voy a mandar directamente a la gobernadora del estado, que ella sí le tiene amor a Sinaloa, y de hecho esa es parte de su hashtag, y ya verán que no. Usted, amiga y amigo, trabajador del gobierno del estado, haga lo mismo. ¿Y sabe por qué lo tenemos que hacer todos? Por una simple y sencilla razón. Pues esta gente apenas así, ¿no? Pero también esas áreas y en las condiciones en las que están son puntos ideales para el desarrollo de larvas del mosco Aedes aegypti. Y si en esta zona teníamos un riesgo moderado, con esos dos puntos nos meten en un gran brete. Bien, vamos a los temas del día. Uno de los temas del día, como le estaba adelantando, es esta decisión que se tomó en el gobierno federal, que hoy fue publicada en el Diario Oficial de la Federación, donde se determina que a partir del 4 de noviembre se suspenderá el uso en kinder, primaria, secundaria y preparatoria de aparatos, llámese celulares o llámese tablet. Esto con la intención que después de acuerdos que se tuvieron con el sistema educativo en el país, se visualizó algunas representaciones de padres, los propios directivos escolares, las secretarias, los secretarios de educación, que era pertinente retirar esto. Lo comentábamos ayer, y que no necesariamente solo México donde pasarán esas cosas o pasan esas cosas. Y bueno, esto es uno de los pros y de los contras de lo que sucede, pero a veces los pros y los contras no se visualizan, y a la hora de aplicar la ignorancia de, por decir, ayer la Secretaría de Educación Pública y Cultura del Gobierno del Estado declaró algo que no sabía, porque los funcionarios en cierto nivel deben de tener la pertinencia de tener a alguien que les oiga la conferencia mañanera, o de plano verla, ¿no? Cualquiera de las dos. Pero no, hay secretarios, y una de ellas es la secretaria de CEPIC, que no puso a alguien a escuchar lo que iba a decir la presidenta, y eso de las 8 de la mañana estaba declarando 8:30, 9, algo que la presidenta dijo pam, pim, pom, pum, y no supo ni el pin ni el pum. Entonces, desde esa perspectiva, yo creo que la gobernadora le tiene que instruir a sus subordinados, ¿saben qué? A partir de mañana me ven la conferencia mañanera, y si les preguntan de algo, la presidenta no contesta si no la vieron. Esa es una medida de comunicación, pero bueno, les estoy dando ideas, ojalá las hicieran. Y bueno, vamos a lo nuestro, y te escucho. Para mí es muy importante que estas dos damas, son grandes personajes en sus vidas personales y profesionales, estén hoy en la mesa, porque es un tema que conocen, que van a que atender cada una desde su trinchera, y creo que nos va a dar más luz a usted, amiga, a usted, amigo, con sus hijos, con sus hijas, con sus nietos, con sus nietas, para que sobre esa base tomen decisiones. Doctora Emma Karina Millán, bueno, adelante.
2: Gracias, Enrique. Creo que pues es una dualidad, ¿no? Entre el servicio público y ser madres y padres de familia, muchas veces sabemos también como docentes frente a grupo que el tema de los celulares, del uso de las pantallas, ya se salió de control. Y yo creo que llega un punto que no es precisamente la autoridad, se tiene que poner un límite y saber la utilidad de las cosas, ¿no? Propiamente el celular ha venido a facilitar desde usarlo como lámpara, calculadora, para investigación, como agenda, es multiusos, pero estamos hablando de que esta medida que implementa la Secretaría de Educación Pública tiene que ver no solamente con la adicción que genera una pantalla a un menor de edad. Deje usted uno como adulto, como dicen por ahí, no como sea, pero un menor de edad que está en pleno desarrollo, que se está desarrollando, pues creo que sí se debe generar desde el aula, sea pública o privada, el enfoque necesario para formar realmente los contenidos en matemáticas, en español, en inglés, en ciencias, y sobre todo también es un tema de seguridad. Yo creo que al implementar esta medida que vaya a decir, ya había ciertas restricciones en 16 estados sobre cómo regular el uso del celular en las aulas, viene también a generar un tema de poner en temática el tema de la salud mental. ¿Hasta dónde los jóvenes están afectados en esta adicción a la pantalla, a los estímulos del like, del me gusta, de los incentivos que generan las redes sociales, que dicho de otra manera se ha ido descontrolando? También por parte nuestra como padres y madres de familia, que sabemos que la mayoría de los jóvenes menores de edad no tienen como tal una edad propia para tener esta madurez frente a cualquier adversidad. Ha habido un tema también de ciberbullying de jóvenes que han sido pues acosados, perseguidos, ridiculizados en redes sociales, que muchas veces se da desde el aula. Y ¿sabe qué? Lamentablemente los adultos no siempre nos damos cuenta cuál es la situación que verdaderamente puede estar pasando por la mente de un niño, de una niña, de un adolescente, qué problemas pueda tener. Y hay que ver la estadística también de suicidio, de bullying, de situaciones que muchas veces los jóvenes no te hablan o no te dicen o no tienen la confianza. Creo que la consulta que se hizo a nivel nacional de más de 500,000 de profesores, el 81% dijo, ¿saben qué? Sí, hay que poner límites con el tema del celular. ¿Pero límites en qué? Porque ya había restricciones en 16 estados. Este acuerdo que se publica hoy, pero que entrará en vigor el 3 de noviembre, es precisamente para poner no solamente el debate, sino tomar medidas pertinentes. Creo oportuno que estas herramientas que tenemos con el celular sean bien utilizados para buscar información, para que sea un buscador y demás, pero que no se preste solamente como un distractor para hacer TikTok, para subir videos de redes sociales.

Muy bien, pues mira, yo creo que de entrada este acuerdo publicado el día de hoy en el Diario Oficial de la Federación, a mí me gustaría contextualizar un poquito y decirle a quienes nos escuchan que este acuerdo sobre el uso responsable de celulares y dispositivos digitales en las escuelas no prohíbe, no es una prohibición absoluta a los celulares. Eso yo creo que es importante señalarlo para que no haya una confusión, sobre todo porque en la segunda parte de mi intervención quisiese abordarlo desde otra perspectiva, partiendo de que no hablamos de una prohibición como tal. Particularmente para educación básica, contempla este acuerdo distintas modalidades. Contempla el resguardo de los dispositivos en el aula, un uso limitado por tiempos e incluso por espacios, y la ausencia de uso o el uso programado con fines eminentemente pedagógicos. Es decir, le da un valor relevante al uso de los dispositivos para fines pedagógicos y prevé también que cada escuela será la que tenga que dialogar y tenga que acordar las condiciones específicas sobre el uso de los dispositivos, de tal manera que tenemos varios aspectos en este acuerdo, no a la restricción. Creo que ese es un avance relevante, importante. Cuando se dio el debate nacional, justamente se hablaba de la importancia de regular, no de prohibir. Incluso la propia presidenta ha sido enfática ahorita, hablando de la importancia de verla en sus conferencias mañaneras, ha sido muy enfática, y yo creo que ese es un mensaje al sistema educativo nacional, no a la prohibición, sí a la regulación. Eso es por un lado. Por otro lado, también habría que reconocer la importancia del uso de las tecnologías para fines eminentemente pedagógicos. La tecnología ya llegó para quedarse. Yo creo que eso es inevitable. Vivimos con ella, la usamos y la necesitamos absolutamente para todo, incluso para hacer un reporte ahorita que hablas de los estragos que dejó la lluvia. Para hacer un reporte de un servicio público, básicamente se requiere un celular, luego se requiere entrar tal vez a una plataforma, ya hay chatbots que te ayudan a generar el reporte. Es decir, yo creo que eso es inminente, y de tal manera que aquí de lo que se trata, creemos que es dejar muy en claro que en el ámbito educativo tendríamos que estar hablando no de si se permiten o no se permiten, porque yo creo que eso ya quedó claro, estamos hablando de una regulación, sino qué tanto vamos a aprovechar esta gran ventana de oportunidad para privilegiar los aprendizajes de las niñas y los niños. ¿Qué tanto vamos a privilegiar este acuerdo para garantizar la convivencia, la sana convivencia entre niños y niños? ¿Qué tanto vamos a privilegiar para garantizar el bienestar de las niñas y los niños? De tal manera que yo llevaría un tanto la conversación más hacia después de establecer qué sí es y qué no es este acuerdo, llevar un poco la conversación hacia el seguimiento en la implementación de este acuerdo. ¿Y qué va a pasar? No solamente cuántos celulares logramos meter a la mochila, o qué tantos celulares logramos impedir que entren a la escuela o sacarlos en el salón de clases, sino esto cómo va a servir para los aprendizajes de las niñas y los niños, insisto, para la convivencia. Yo creo que aquí el gran reto de la autoridad educativa, y reconociendo el avance que se tiene en la publicación de este acuerdo, nosotros lo vemos, yo lo veo particularmente, como dice Karina, desde el ámbito educativo, como madre de familia, como docente, en cualquiera, yo creo que de las posiciones y roles que hagamos la reflexión, es positivo. Yo creo que eso es ineludible, era necesario, por todo lo que ya se señaló, por las afectaciones a los aprendizajes, por las afectaciones a la atención
porque los niños y las niñas dejan de poner atención, pero qué tanto esto sí va a servir para lograr y captar la atención de las niñas y los niños, para los aprendizajes, insisto, para el bienestar. Yo creo que

0: El gran reto está en la implementación. Positivo que se regule, pero no va a ser suficiente, porque necesitamos también el acompañamiento de las familias. Necesitamos una cultura digital en el que sepamos usar responsablemente el celular, y yo creo que en esta cultura digital necesariamente tienen que estar en la conversación las niñas y los niños. ¿Cómo los acompañamos para que vean la tecnología a su favor? Claro. no en su afectación, en su prejuicio. ¿Y cómo logramos que las niñas y los niños convivan y privilegien la convivencia entre sus pares, que jueguen, etcétera? Cuando vemos que hay escuelas, la gran mayoría de ellas, que no cuentan con computadoras ni cuentan con internet. Entonces, realmente esta discusión para muchas niñas y niños es irrelevante. Vaya. Porque no tienen acceso a esto.
1: Y no tienen voz ni voto. Vamos a regresar con este tema, porque yo soy de la idea de que esto es una condición de responsabilidad. Los padres, las madres, las maestras, los maestros, las maestras o los maestros, de pronto atender 40, 50 o N personas que hay en un centro educativo y que eventualmente muchos puedan estar en el uso del celular, requiere de herramientas que yo sé que las capacitaciones no les da. En mi tiempo, ya llovió, sí, no me digas eso porque ya llovió. No había eso, pero había maestros de las distintas materias en secundaria o en la primaria. Había una regla que hacía a todos marchar por la derecha. Y eran formas, pero qué esperanzas que un maestro, que una maestra en primaria, o un maestro de materia en la secundaria permitiera algunos vicios que hoy se presentan. En el centro educativo es eso, darle herramientas al maestro para que tenga los razonamientos para pedirle, ¿sabes qué? Juanito, investiga esto en el ChatGPT o investiga esto en la página fulana de tal, en la Wikipedia, para que en 10 minutos vas a pasar al frente a presentar ese tema. Y así le sacamos provecho y no nos ocultamos en la prueba PISA para querer sacarle la vuelta a un tema que nos abatió y que lo más fácil en menos de 15 días fue sacarse una consulta y decir que todos estaban bien. Aparte, secretarios y secretarias muy desinformados y que no hicieron nada desde la prueba PISA y hasta hoy, que se anunció, que se publicó en el Diario Oficial de la Federación. Yo les rogaría a los directivos, a los subsecretarios, a las secretaria, en este caso en el Sinaloa, que agarren el Diario Oficial, que su gente les ponga en su tablet o en su celular lo que viene en el Diario Oficial para que sepan qué es lo que se publicó. De otra manera, ya la perdimos. Vamos a una pausa y regresamos.
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1: Tarde con 27 minutos y continuamos aquí en la Revuelta y Media. En esto que yo decía, yo tengo la impresión que todas y todos las sociedades de padres como nunca tendrán que ser muy proactivas. Para algo así, de entrada, de saque. Ok, bueno, los que lleven celular no lo pueden usar. ¿Dónde lo vamos a poner? ¿Qué hacemos? Compramos una cajita fuerte, ponemos un lugar blindado porque el maestro en algún momento va a querer ir al baño, o la maestra, o en algún momento tendrá que ir a la dirección a atender algo, no sé. Entonces, esos celulares, desde mi punto de vista, en las tiendas como el Costco y el Sam's, venden cajitas fuertes. Juanita, aquí está, y pones el nombre Juanita o ya tiene la tarjeta para Juanita. Fíjate, soy tan buena persona que esta idea les estoy dando. Y no es más que de orden, o sea, es sentido común, que es el más común de los sentidos. Porque de pronto, en algunos lugares, oficinas públicas, que vas más de 5, 6 o 10 personas, ahí se confunden. No, ese no es el mío. ¿Será este? O sea, hay que tener un control. Y bueno, tener un nombrecito al estudiante o la estudiante, ponérselo como sticker, con lo que sea, y guardarlo en la cajita fuerte, y así todos contentos. Termina el horario de clases y haces una fila, Juanito Pérez, Lupita López, y así lo vas entregando. ¿Qué requiere? Pues comprar esa cajita fuerte, no sé qué tan cara sea, pero siendo caras o baratas, van a ser necesarias. ¿Por qué? Porque un aparato celular, por barato que sea, es un costo que un centro educativo en lo individual no puede absorber, un padre de familia no puede perder, y un niño o niña menos. Entonces, poquita imaginación. Y era que hoy, y de aquí al 4 de noviembre, la Secretaría de Educación Pública y Cultura tendría que estar haciendo. ¿Pero qué nos van a decir? Bueno, eso tendría que ser responsabilidad de padres y madres de familia. Porque, bueno, nosotros, y sí tienen razón, pero si la institución no alienta, esto va a ser un San Quintín. Tenemos un mes para hacerlo, y ojalá que esa limitada forma de hacer función pública no les haga detenerse en una propuesta que puede haber 10 mejores a esta. Pero a cualquiera que agarren, que sirva, agárrenla. Y bueno, es una corresponsabilidad, Nuria. ¿De qué? De padres de familia, de maestros, y obviamente los estudiantes en cualquier nivel tendrán un nivel de responsabilidad muy aceptable. Lo más sencillo sería que no se llevaran el teléfono, por eso no va a pasar, por estatus, por necesidad, porque la mamá, es que si se le ofrece algo, ¿cómo me va a hablar? Y a lo mejor tiene razón, pero son cosas que tienen que procesar y tienen que solucionar para evitar un caos. Ahora, la otra, el ejemplo que ponía. A ver, vamos, si un maestro es inteligente, vamos a sacar los celulares. A ver, ¿tú tienes datos, Juanita? Sí, sí, búscate esto. Y no nos alejamos tanto de una cosa que, habiendo otros países en el mundo que también hacen este ejercicio de no tener celulares, en una de esas, eso los puede ayudar en el proceso de enseñanza-aprendizaje. En temas, a lo mejor no tan máximos o no tan mínimos. Empezar por lo mínimo, irse a lo máximo, para los efectos de que nuestros estudiantes en estos grados educativos, y en particular en las preparatorias, en lugar de estar haciendo TikTok, aprendan algo que es muy útil, que cualquier aparato celular lo tiene. Tu punto de vista, mi estimada Nuria.
0: Completamente de acuerdo en el sentido de la corresponsabilidad, Enrique. Yo creo que este es un tema de corresponsabilidad. Nos involucra a los padres de familia, involucra a los maestros, involucra a la escuela, involucra a los propios estudiantes, sin duda alguna. Y yo creo que también tendríamos que ser muy cuidadosos en no dejar la carga. Justamente yo creo que el comentario va más en ese sentido de tratar de no dejar la carga en la escuela y en los docentes en la medida de lo posible. Ahorita que hacías un regreso a tu infancia, en mis tiempos se usaba esto, yo también tendría que decir, pues en mis tiempos, cuando teníamos que tener comunicación con mamá o papá, pues íbamos a la dirección, sí. ¿No? Inmediatamente le comentábamos que había pasado algo al maestro, el maestro nos llevaba a la dirección, de la dirección hacíamos la llamada y se acababa el problema, es decir, nuestros papás llegaban por nosotros y con eso se solucionaba la falta de comunicación, es decir, había comunicación directa con nuestros maestros, con nuestros compañeros, con los alumnos. Y yo creo que aquí también va a ser muy importante cómo acompañamos a los padres de familia, porque tú le decías un llama, lo ideal sería que los niños y las niñas no llevaran el celular a la escuela, y dijiste, eso no va a pasar. Pues yo quisiera apostar que sí podría llegar a pasar, porque hacia allá tendríamos que, justamente creo yo, que caminar. Y qué buscar, qué como sociedad y como escuela nos estamos planteando. Si ese ideal es que los niños no lleven el teléfono a la escuela porque los papás toman conciencia, yo creo que a lo mejor ese sería un indicador que tendríamos que estar supervisando para evaluar la efectividad de este acuerdo. ¿Cuántos niños hoy en la escuela José Ortiz de Domínguez X llevan celular en este momento? ¿Y cuántos en enero, después de todo un proceso de concientización, un proceso de acompañamiento a las familias, cuántas niñas y niños dejaron de llevar el teléfono, si ese fuese el indicador que quisiésemos medir? Pero yo insisto mucho, pondría otro indicador. ¿Cómo estamos en este momento en que las niñas y los niños interactúan de una manera mucho más intensa con el celular, y cómo estamos en enero o el próximo ciclo escolar, cómo están los aprendizajes de las niñas y los niños sin el celular? Porque yo creo que eso nos va a permitir, Enrique, en determinado momento replantear la medida. Ahorita partimos de que el celular afecta la concentración, afecta los aprendizajes, afecta la convivencia y afecta el bienestar de las niñas y los niños. Esa es la hipótesis de la que partimos para tomar este gran acuerdo e incluso para acompañar y apoyar el acuerdo nacional en cuanto al uso de los dispositivos celulares. Pero tendríamos que preguntarnos, ¿y es esa la solución? Y para poder plantearnos hacernos un nuevo planteamiento o ratificar lo que hoy se está decidiendo, yo creo que tendríamos que dar un seguimiento muy puntual. ¿Y cómo están los aprendizajes? ¿Y cómo está la concentración y la atención? ¿Cómo está la convivencia? ¿Y cómo está el bienestar de las niñas y los niños en un año?
1: Sin lugar a dudas. Hay una cosa, antes de darle paso a la doctora Macarena Millán y conocer su punto de vista, que nos están reportando. Escuela Nicolás Bravo, Gonzalo Montero Carrillo, Miguel C. Ontiveros, que están en la calle Jesús García, Colonia 21 de Marzo, se encuentran sin energía eléctrica porque les tronó el transformador. Aún no lo reparan y lo están denunciando los padres de familia. Esto ya lo canalicé al área de comunicación en Hermosillo, Sonora. Es una responsable de comunicación de esta zona de la Comisión Federal de Electricidad. Y ayer acordamos estar comentando estas cosas y que le diéramos los datos para los efectos de poder tomar las medidas. Hay una nota que usted ya puede ver en nuestra web de el señor Padilla Montiel. Es un ícono de la defensa de los temas de energía eléctrica en el norte de Sinaloa, y dice una cosa: ¿y dónde están los diputados en estos paganos que hemos tenido en el municipio de Ahome? Pues el Mario debe andar en algún lugar del mundo, ¿no? Porque a ese le encanta andarse paseando. Y hace unos días le pregunté: Mario, ¿cómo va? Vieras, 65 personas. Ah, no, pues está bien, ya le hicimos. Luego le pregunté: Mario, ¿qué? ¿Vas a presentar una iniciativa? Sí, del asunto que anda dando vueltas por todo el mundo. Sí. Ayer le pregunté: ¿ya presentar? Bueno, de esto no, pues está muy bravo, pero de esto sí. ¿Y la presentaste? No. Muy ocupado ha de estar el Mario. ¿Qué decir de Ana Ayala, que ahí anda en Santa María y todo el mundo? Ella es una parte de la comisión que decide presupuestos de ingreso, leyes de ingresos y presupuestos de egresos, y ella aspira a ser presidenta municipal de Ahome, y que no se meta. Ella fue de las que gestionó la reunión con los directivos de la CFE, y que no haga nada, pues es una pena. Regresamos al tema, tu punto de vista, mi querida doctora.
18: Así es, Enrique, regresamos con el tema educativo y la importancia del buen uso del celular, ¿no? Para no estigmatizarlo, porque permite el buen uso, pero también el mal uso. Yo creo que también lo que nos debemos de preguntar es cómo se enseña en el aula, ¿no? O cómo aprenden los estudiantes en el aula. Y prácticamente en el aula se puede seguir un modelo tradicional. Hay quienes tienen la oportunidad de trabajar con plataformas educativas donde se tiene que subir algún archivo, donde los alumnos propiamente en ocasiones hacen tareas en el mismo celular. Hay una habilidad tremenda en el uso de las tecnologías con las pantallas y con el uso del celular o lo que son las iPad o las tablet, y creo que eso es muy bueno. Pero también pudiéramos decir que existe la enseñanza tradicional, donde hay círculos de lectura, donde el libro se tienta, se palpa, y creo que eso también es muy importante. Parte de la educación que vivimos en el aula, lamentablemente, tiene una brecha muy grande, pero de separación en el sistema tradicional del profe que está frente al aula, al alumno que se va, sobre todo en secundaria, preparatoria, universidad, a hacer una tarea. Es una abismal distancia, yo creo que de 30 años, en el que el alumno va y trabaja con inteligencia artificial, que implementa otras estrategias, usan Canva, el Notion, usan el Notebook y otras plataformas con las que hacen tareas. Y muchas de ellas las hacen con el celular porque o no tienen una computadora o desarrollaron la habilidad con el celular. De ahí lo importante es que no es una prohibición, pero como bien mencionaba Nuria, y también creo que lo mencionaba en sus declaraciones la gobernadora Graciela Domínguez, es una regulación que se hace desde el Estado, desde el sistema educativo, donde las 32 entidades federativas pactan este acuerdo y que la presidenta de la República lo valida con una publicación, porque algo se tenía que hacer. Yo creo que habrá que preguntarnos también qué dejan de hacer los estudiantes o qué hacen los estudiantes con el celular si no es con el fin educativo. Si estamos hablando que la presidenta dice, ¿saben qué? Ni en los recreos, hasta que salgan. ¿Qué dejan de hacer? Muchas veces vemos sedentarismo, la obesidad, dejan de convivir, se la pasan chateando o viendo redes sociales, haciendo TikTok, pero no genera quizá una actividad física, sudar, correr, moverte, convivir, tener una convivencia de brincar, caminar con tus compañeros estudiantes. ¿Por qué? Porque estás en el celular. Entonces es más importante muchas veces o tomar una foto, un estado, o actualizarte en las tendencias de las redes sociales y ver qué está pasando, ¿no? Y en ese que está pasando, se te fue la media hora del recreo que te dan en la escuela. Entonces creo que desde ahí sí es importante que se generen, que en lugar de estar con las pantallas en el recreo, pues les sirva para moverse, para interactuar, para decirle, oye amiga, ¿cómo estás? ¿Cómo te ha ido? De pensar en otra cosa. ¿Y por qué no decirlo? También que se aburran. Que se aburran, porque con la pantalla ni piensan. El aburrimiento también les permite pensar en y tener creatividad. Decir, mira, por lo menos voy a limpiar un cajón, o estoy en mi casa, voy a levantar tal o cual cosa. Creo que es importante que los alumnos sepan que el tiempo tiene mucho valor, y el uso excesivo de las pantallas en las escuelas, en las casas, pues también genera muchos problemas de salud mental y sedentarismo en la juventud, estimados compañeros.
1: Ni modo, plebes. Aquí yo no le dije nada a eso, Karina.
18: He dicho.
1: Mía, Beto y compañía. Yo no le dije nada, es cosa de ella. Disculpen.
18: Van a venir a hacer una declaración
1: cualquier
18: correspondiente.
1: Cosa, pues, vamos a tener que abrir una defensoría de los derechos de las niñas y de los niños y de los adolescentes, o de los jóvenes, que es el caso de la familia Frías
18: Millán. Frías Millán.
1: Saludos a todos, con todo respeto. Inclusive al Beto más mayor. En esta circunstancia, créanme que a esas alturas de una vida, una persona que ya es más, que es padre, pero es más abuelo que padre, porque ya los hijos los sigues conviviendo, los sigues comentando, los sigues ayudando, etcétera. Pero ves mucho a los nietos, en mi caso es así. Créanme que la cosa más difícil de mi vida es ver a mis nietas y mi nieto en temas de aparatitos. Pero yo he tomado la decisión hace muchos años. Mi nieto el mayor tiene 15, le sigue otra de que va a cumplir 15 en estos días, y ya de ahí 12, etcétera, hasta la más chiquita, que es en cuanto a la más chiquita tiene meses, la que le sigue tiene ya más de 3 años. Pero en todos los casos, yo, mi gran aportación en los horas que están, que a veces son muchas, a veces son regulares, a veces son pocas, es tratar de convencer a sus papás que estén pendientes de lo que ven y lo que desarrollan con sus teléfonos, con sus tablets. Pero eso requiere de que, pues, no ser el más popular con tus nietos 5 segundos, 1 minuto, a lo mejor 1 hora. Pero sí son roles que tanto los abuelos y los padres debemos de asumir, para los efectos de ponerles tareas distintas. La señora María Gil en eso es muy, muy propositiva. Y bueno, hoy en la casa de ustedes, la lotería es un lugar recurrente donde una niña de 3 años juega, y de ahí para arriba. La de 6 meses no juega, pero está viendo, y a la vuelta de unos meses seguramente ya estará jugando. Y bueno, eso es mucho una vocación de madres que tienen, en este caso de abuela, que se involucran, que afortunadamente en esto mis nueras, mi yerno y mis hijos y mi hija no han tenido reparo. Pero sí es necesario compromiso, sin lugar a dudas, para los efectos de encontrar momentos diferentes, y siendo muy indispensable estar en esas dinámicas, es también muy indispensable el desarrollar otras alternativas. Por ejemplo, en el tema de del TikTok, todo mundo satanizamos el TikTok sin saber qué es, pero hay gente que sabe poquito, y con lo poquito que sabe les pone dinámicas a sus hijas, a sus nietas o nietos, para que bien utilicen el TikTok. Concursos de baile, por ejemplo, que se graben y que ya cada quien haga lo que quiera con él. Esa es la situación, y esa es la conciencia que debemos de tener en mucho de lo que decía la doctora, lo que dice Nuria, que son personas que en la cotidianidad de sus vidas atienden distintos niveles académicos y, bueno, distintas necesidades con estos asuntos. Vamos a más. El Instituto Nacional Electoral ha continuado con esta idea de bajar algunas publicaciones un poco aguerridas que ha tenido el Partido Revolucionario Institucional y su dirigente, Alejandro Moreno Cárdenas. Esto ha generado una controversia. Hoy el PRI y las figuras del PRI, que en teoría o según ellos están muy destacados, utilizan el tema del narco como única manera de hablar. No hablan de narco fulano, narco sutano, narco perengano. Yo estoy seguro que esa no es una estrategia que tenga algún tipo de rentabilidad. El PRI llevó esto a sus redes sociales y el que lo encabeza es Alejandro Moreno Cárdenas, pero tiene sus satélites. Para el caso de Sinaloa, ahí está la Lady Carpetas, que se lleva 40 carpetas, que seguramente no tenían nada, porque en esas carpetas eran más de 40, la información de lo que se supone le quería dar al señor senador Enrique Insunza, habría que revisarlo. Ahí les faltó vagancia a los de Morena, pero ese es problema de ellos. Y bueno, ahí está el otro payaso, que es el Mario Zamora, que también hay, inventa líneas o mesas de análisis de periodistas que tienen 3 seguidores y que no, y sí, no, me permites y reaja. Esa es la estrategia del Alito Moreno, y ahí van los paleros que se están disputando gubernaturas en los estados. Yo los que veo, pues porque pues son los de Sinaloa, son ellos dos. ¿Qué ha sucedido? Pues hay un gran silencio porque el senador de Morena está muy ajustado, bueno, que era de Morena, y la senadora titular pues anda en campaña, y su suplente pues ahorita medio está llegando y como que no quiere comprar careadas que ni de ellas son. ¿Qué pasa con las diputadas y los diputados que en su mayoría son de Morena? Pues no se enredan. La realidad de las cosas es que el INE ya le dijo al PRI, lo bajan, ¿no? Y el argumento del PRI es que es una situación de libertad de expresión. Sí, es una situación que lo hace el ciudadano Alejandro Moreno Cárdenas. ¿Y cuál es el razonamiento de él? No, espera. Usted es senador de la República y como senador lo podría hacer, pero es presidente de un partido político y lo publica en las redes sociales de su partido político. Es un debate con lagunas de reformas que no se le hicieron a las leyes electorales, y que así nos vamos a adentrar el proceso entre lo que hace el INE, y hay que decirlo, nos puede gustar o no, pero es lo que se puede hacer. Pero eso de estar viendo, o sea, unas personas que van a hacerse viajes y a hablar mal del país y de Sinaloa, y que no tienen una iniciativa. Yo le decía lo del asunto este del Mario Zamora, de la comisión, pero el Mario Zamora que trae el tema de la cannabis, que ya dijo no, cannabis no me meto, es un circo, pero las opioides dice que sí, pero es hora que no lo presenta, pues entonces ¿para qué tanto brinco estando el suelo tan parejo? La realidad de las cosas es que el PRI con Alito Moreno tiene una gran energía. El tema va a ser la consistencia. Y bueno, esto adelanta una guerra entre me están reprimiendo, el INE, espérate tantito, y el desgaste que en esto va a tener la autoridad electoral, que eso es seguro. Tu punto de vista, Macarina Millán. Bueno,
18: el INE le vuelve a decir, en este caso, al Partido Revolucionario Institucional que preside Alito Moreno, bajas el tema de narcopartido contra Morena. Y por supuesto que hubo una reacción por parte de Alito Moreno, y no solamente es contra el PRI nacional, es un tema a varios comités estatales y municipales como son Chiapas, Morelos, Tlaxcala, Hidalgo, en el que también tienen que modificar y bajar estas publicaciones que han hecho en redes sociales, en manifestaciones y demás. La reacción de Alito Moreno es prácticamente que el INE los está censurando, que lo que quiere el INE es proteger o blindar a Morena. Hace una amenaza o más bien un planteamiento de que no solamente va a impugnar aquí en México, sino que se va a ir a Estados Unidos para defender lo que es la libertad de expresión ante organismos internacionales, que no sería la primera vez que lo hiciera. Prácticamente en el tema de los recursos internacionales hemos visto la presencia de muchos, digamos, actores o actores políticos que van a los Estados Unidos en busca busca de estas alternativas, sí, propiamente hay sedes internacionales en países como Estados Unidos, como Chile, que representan a la Organización de las Naciones Unidas, pero sin duda creo que ante todo, y lo mencionaban ahorita, Enrique, es el tema de que ante una crítica debe haber propuestas. Tenemos un país que está en la antesala, no en la antesala, sino ya en el proceso electoral iniciado en la parte de organización, en el que la gente, aun cuando se redujeron los tiempos y los espacios de campaña, va a estar recibiendo y recepcionando lo malo y lo bueno. Yo creo que el electorado lo que debe esperar, no solamente del PRI, del PAN, de Movimiento Ciudadano y de Morena, pues son precisamente esas propuestas para los jóvenes, para las mujeres, para el desarrollo, para la educación, que creo que estamos ávidos en el país de escuchar este tipo de planteamientos. Ojalá estos llamados que hace el INE sirvan realmente para que el enfoque, no solamente del PRI, sino de los partidos políticos, sean realmente revolucionados, pero en propuestas visibles, tangibles y positivas para los oídos del auditorio.
1: Sin duda. ¿Tu punto de vista, Nuria?
0: Pues sí, es un tema muy controversial. Creo yo que se ha politizado. Me gustaría tener ejercicios de reflexión mucho más profundos. ¿Qué realmente, en qué consiste esta resolución del INE? Para empezar, no es una sentencia, no es una resolución que resuelve el fondo, sino son medidas cautelares que está dictando el INE. Y algo importante, no le está diciendo al Partido Revolucionario Institucional, o no lo está diciendo abiertamente, que no se genere crítica sobre los vínculos de algunos políticos con la delincuencia organizada, particularmente con el narcotráfico. Lo que está diciendo el INE, y yo creo que ahí es donde se ha prestado a la confusión malamente, porque creo que como auditor y como audiencia tenemos derecho a mucho más claridad. Lo que está diciendo es, el INE, es que están prohibidas las publicaciones del Partido Revolucionario Institucional haciendo señalamientos a Morena sobre el narcopartido, porque considera que pueden constituir hechos o delitos falsos, es decir, no hay un señalamiento. Pero de eso a que prohíbe el INE generar crítica sobre esos vínculos, yo creo que no, de tal manera que no habría que generar mucho más expectativa de esta resolución. Yo creo que habría que establecer reglas claras. A mí me parece que nada nos costaría como país decir, bueno, esto sí y esto no. Y yo creo que lo que el INE está diciendo, esto no, no publicaciones partidistas, pero sí crítica, claro, política. Yo creo que son cosas muy diferentes, pero también entro a otra reflexión, digo, bueno, ¿y esta medida inhibe o no inhibe la crítica? Entonces, y ahí es donde
1: ahí es la clave, ¿no?
0: Y ahí es donde está la clave, ¿no? Entonces, pero si se hablara claro sobre lo que sí implica o las implicaciones que tiene esta resolución del INE, yo creo que podríamos tener mucho más ciudadanía, una ciudadanía mucho más crítica, más reflexiva, y yo creo que eso es hacia lo que tendríamos que aspirar. De entrada, pues yo creo que no podríamos autocensurarnos. Yo invitaría a la no autocensura. Hay que seguir generando crítica, la crítica construye.
19: Sin duda.
0: De tal manera que, y los medios de comunicación juegan un papel importantísimo, yo creo que se puede seguir generando estas reflexiones hacia qué tipo de política y qué políticos queremos para nuestro país y para particularmente para Sinaloa.
1: Ese es el fondo del tema. Yo creo que el INE no tiene que hacer eso, independientemente que tenga facultades, no le abona a nada. Y nos deja esa duda que ya tenemos desde hace meses, que el INE está muy inclinado al partido que gobierna. Y bueno, tiene una lógica en muchos sentidos, pero esta manera de tratar de ayudar al partido que gobierna es la peor manera. El prohibir es algo bastante negativo. Yo estoy seguro que esto de decirle narcogobierno a Morena, narcopolíticos y narco todo, pues no le quita un voto a Morena. Punto. Eso de la ley de carpetas, pues es para los cuates, ¿no? Y, oiga, senadora, qué bien se vio entregando las carpetas. El que crea eso, es andando en política, mejor que se retire de la política. Es un curul que está desperdiciado con ese tipo de visión. Y eso de andar en Santa María y todo el mundo, seguramente con gastos del Congreso de la Unión, que son gastos que vienen de nuestros impuestos, yo por eso insisto mucho, no le saca nada Mario Zamora su posición de diputado yendo a todos lados a ofrecer que mire y que los opioides y que se producen no se puede, eso no les dice, se los aseguro. ¿Qué le van a decir? Oye, está bien, pues con la potencial que tiene de exportación México ilegal, hacerlo legal sería muy útil, sí, nada más que en este país no se puede. El señor legislador fue 6 años senador y lo pudo hacer y no lo hizo, y el pretexto de la minoría es un pretexto, y ahorita como diputado no ha hecho nada. Es más, después de ese viaje, una persona que hizo ese viaje y que gastó lo que gastó, aunque haya comido solo hamburguesas, y creo que sí, porque luego muy cachetón y panzón al Mario, desde esa perspectiva, lo que gastó, aunque hayan sido puras hamburguesas y malteadas, que le encantan, pues fue un gasto innecesario, porque hoy no hay una iniciativa que le dé trámite al Congreso desde un opositor, y en el trámite, pues puede llegar la elección y no va a pasar nada. Así las cosas, así las situaciones y así estos temas que hoy abordamos, y agradezco mucho a mis compañeras que nos hayan ilustrado con sus conocimientos y sus visiones. Nuria, muchas gracias, muy buenas tardes.
0: Al contrario, muchas gracias por ese espacio.
1: Doctora, muchas gracias, muy buenas tardes.
18: Muchas gracias, Enrique, como siempre, por la posibilidad de expresar aquí nuestras ideas, inquietudes y de todo un poco. Gusto saludarte, Nuria, y por supuesto gracias al auditorio que esta tarde nos escuchó. Cuídense mucho.
1: Hay que estar muy atentos, muy pendientes en lo que pueda suceder con este huracán Polo, que ronda las costas del estado de Sinaloa, aún todavía en condición de huracán categoría 5 y que está por el Pacífico mexicano, y que según el Servicio Meteorológico Nacional, en su reporte más reciente, estará generando lluvias en Chiapas, Chihuahua, Durango, Colima, Michoacán y Guerrero. Hoy, aún en estos momentos, el ojo del huracán se encuentra precisamente entre Guerrero y Oaxaca, pero sigue bordeando por la costa del Pacífico, y bueno, hay que estar muy atentos de su evolución. Muchas gracias por el favor de su atención, y a nombre de todo este equipo de profesionales de la comunicación, la radiodifusión, el periodismo y las redes sociales, Enrique Gil Vargas le agradece el favor de su atención, le invita para que mañana a esta misma hora nos acompañe a La Revuelta y Media, y por supuesto en punto de las 6 de la mañana nos acompañe en Viva la Noticia Matutino. Muchas gracias a Jorge Ramos en la operación de radio, y por supuesto a César López en lo que es la transmisión de redes sociales. Que tenga usted un fin excelente de martes.
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Son las 7:02.

0: Son las 7 con 19 minutos. La mejor, aquí nomás. 30 grados centígrados.
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0: Son las 7:39. 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

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Son las 8:02.

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1: Y esto va para toda la gente trabajadora en todo el mundo entero. Es tiempo de

0: Son las 8 con 18 minutos. La mejor, aquí nomás. 29 grados centígrados.
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0: 29 grados centígrados.
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Son las 8:36. 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

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Son las 9:02.

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0: Son las 9:19.
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0: 29 grados centígrados.
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0: son las 9:38.
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0: 29 grados centígrados.
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0: Son las 10:23. 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

0: 28 grados centígrados.
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0: Son las 10 con 42 minutos.
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0: 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Son las 11 con 16 minutos. 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
1: 29 grados centígrados. 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

0: Son las 11:33. 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
0: 28 grados centígrados. 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
1: 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Son las 11:45.
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1: 28 grados centígrados.

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Son las 12, con 2 minutos. 28 grados centígrados.

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Son las 12 con 20 minutos. ¡28 grados centígrados!

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1: Y esto va para toda la gente trabajadora en todo el mundo entero. 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

0: Son las 12 con 48 minutos.
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0: 28 grados centígrados.

son las 12:58. 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

la una con dos minutos. 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

0: es la 1:21. 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
0: 28 grados centígrados.

es la 1:35. 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La mejor. 28 grados centígrados. 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

la 1:54. 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

Son las 2 con 3 minutos. 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

Son las 2 con 13 minutos. 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

0: son las 2 con 23 minutos. ¡Ey, ey, ey, ey, ey! 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Nada de cambiarle de radio. 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
0: 28 grados centígrados.

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0: son las 2:35.
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0: 28 grados centígrados. 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

Son las 2:52. 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

Son las 3 con 5 minutos. 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

0: Son las 3:24.
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0: 28 grados centígrados.

Son las 3:37. 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

0: Son las 3:53.
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0: 27 grados centígrados.

Son las 4 con 4 minutos. 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

0: Son las 4:22.
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0: 27 grados centígrados.

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las 4:35. 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

Son las 4 con 51 minutos. 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

0: 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Son las 5 con 22 minutos.
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0: 26 grados centígrados. 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
7: Son las 5 con 40 minutos.
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7: 26 grados centígrados.

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2: Hola, ¿qué tal? Muy buenos días, gracias, gracias, gracias, muchas gracias por estar con nosotros la mañana de este miércoles, mitad de semana, 23 de septiembre, este septiembre que camina, y este septiembre que camina con este polo que es huracán ya categoría 4 en la escala Saffir-Simpson, si usted quiere, disminuyó un grado, pero sigue siendo un huracán muy peligroso. Pero sobre todo en una condición de se detuvo, no avanza, está detenido, y bueno, las zonas de Guerrero, de Michoacán, inclusive de Oaxaca, están en esa perspectiva de espera, de vislumbramiento, a ver qué es lo que sucede. Y bueno, las lluvias que se habrían esperado para Sinaloa la jornada de ayer, pues se presentaron bastante leves, pero finalmente mucho tiene que ver que el pronóstico está bastante reservado hasta los efectos de polvo y cómo termine. El pronóstico es que avance el día de hoy y que empiece a bordear el Pacífico mexicano. Esa es una buena condición porque solo traería lluvias, pero lo que sí es una realidad es que en septiembre y en un fenómeno meteorológico, los fenómenos meteorológicos no tienen palabra de honor. De pronto se activa, de pronto se mete al Pacífico mexicano, como todo indica en el pronóstico, pero de pronto agarra y bordea la zona del Pacífico, y estos estados que nos encontramos en la costa del Pacífico generarán algunas consecuencias. Así yo la saludo con gusto y lo saludo con gusto y le digo que estaremos muy muy atentos actualizándole la información de lo que pueda suceder en este y otros fenómenos que ya se están formando y que eventualmente para el fin de semana nos puedan traer consecuencias. Que tenga usted un excelente día y esté usted muy informado. Y así saludo con muchísimo gusto a mi estimado amigo y compañero Bernardo Hurtado. Bernardo, qué gusto saludarte. Muy buenos días.
3: Muy buenos días, Enrique, muy buenos días están teniendo todos ustedes justamente ya en esta mitad de semana, miércoles 23 de septiembre, esperando que se encuentren muy bien, tranquilos, pues en esta mitad de semana realizando las actividades que por costumbre lleve a cabo, si es que se está levantando, si es que está yendo a caminar, si es que se está preparando para ir al trabajo, si va en camino a los mismos, preparando a los niños para las escuelas, donde ustedes se encuentren. Quédense con nosotros durante esta hora, para estas horas, para que se estén enterando de todo lo que ha estado aconteciendo en lo largo y en lo ancho del estado, que como ya saben, ante los tiempos que corren, es considerable, desde la cuestión climática, desde la cuestión política, desde la cuestión social, en cuestión cultural, en cuestión de pesca, y más va a poder encontrar con nosotros en esta ocasión, recordándoles también nuestras transmisiones en Facebook Live, así como en YouTube, para que pueda vernos y escucharnos, que va a poder consultar la información también en nuestro portal, vivalanoticia.mx, así como en nuestras diversas redes sociales. 23. Actualmente estamos desde los 23 hasta los 27 grados. Ha sido una condición que ha estado presente en esta semana, por lo cual hay que ver cómo es que se va a seguir desarrollando, sobre todo pues ante lo que se podría esperar, contemplando el huracán Polo, que ya nos compartió el doctor en geofísica aplicada, Juan Espinoza Luna, que se podrían tener efectos en el transcurso de la semana, sobre todo en la cuestión de las lluvias. Así que pues vamos a continuar atentos, pues en esta forma también recordarles las medidas que se deben de estar implementando, contemplando también el calor que puede estar aconteciendo con la cuestión de la hidratación, el protector solar, pero también tener en consideración las recomendaciones que tienen las coordinaciones municipales de protección civil para cualquier tipo de circunstancia, tener preparado un kit con toda la documentación, cambios de ropa, algunos tipos de kits médicos que se lleguen a necesitar, solamente pues por precaución, que pues más adelante también les tendremos información de las medidas que se pueden estar implementando. Que ya sabe que aquí en Viva la Noticia siempre estamos abogando por su bienestar.
2: Efectivamente, Bernardo, muchas gracias, y bueno, vaya que es importante esa recomendación que nos deja mi compañero Bernardo Hurtado. Así las cosas, así las situaciones, yo las saludo con gusto y los saludo con gusto, y saludo también con muchísimo gusto a esta gran cadena radiofónica. GPM en todo el estado de Sinaloa, en la sierra del estado de Durango, la sierra del estado de Chihuahua, el norte del estado de Nayarit y el sur del estado de Sonora. Que tengan un día hermoso, que la pasen muy bien y que disfruten con alegría estas modificaciones climatológicas, pero que sí estarán afectando sobre todo por los elementos de humedad que están muy, muy presentes aún con la distancia que este fenómeno meteorológico Polo está teniendo. Desde esa perspectiva estaremos muy pendientes para que usted tenga la información a través de nuestras redes sociales, nuestra página web, de lo que esté sucediendo en este fenómeno meteorológico. Así pues, los saludamos y saludamos también a todas y cada una de nuestras estaciones en el estado de Sinaloa con mi compañero Bernardo Hurtado. Si eres tan amable, que estimado Bernardo.
3: Claro que sí, recordarles que en Mazatlán transmitimos a través de la pionera de la radio, la Qué Buena 105.1 de FM, así como en Mazatlán, en Concordia, El Rosario, Escuinapa, así como en el norte de Nayarit. En la Cruz de Lota transmitimos por Oscar 90.1, también para el municipio de San Ignacio y el Valle de Culiacán. Por la mejor 104.1 transmitimos para el municipio de Navolato, así como para el municipio de Culiacán, el municipio de El Dorado, en Badiraguato, en Mocorito, la Sierra de Durango y el histórico Tamazula en el estado de Durango. En Guasave, por la Qué Buena 88.9 nos puede escuchar en el centro norte de Sinaloa, en el municipio de Sinaloa, en Angostura, Salvador Alvarado, así como en Mocorito. En Los Mochis nos puede escuchar por la Qué Buena 90.1 en el norte del estado, en Ahome, El Fuerte y Choix, Juan José Ríos, asimismo en la Sierra de Chihuahua y en el sur de Sonora. Saludamos a las personas que nos ven en los municipios, en el estado, el país, incluso un poco más allá, a través de nuestras transmisiones en Facebook Live, así como en YouTube, particularmente en Estados Unidos, en Miami, Florida, Chicago, Illinois, en el estado de California, en las ciudades de San José, Eureka, Delano, Los Ángeles, en el estado de Arizona, en Phoenix, Tucson, Nogales, en el estado de Texas, Galveston, Houston, Brownsville, así como en Minnesota, Las Vegas, Nevada y en Ohio. Como siempre, un gusto que se encuentren con nosotros para que se enteren de todo lo que ha estado aconteciendo. Y en este miércoles 23 de septiembre, comentarles que la lista onomástica es la siguiente: San Pío de Pietrelcina, el Padre Pío, Santa Tecla de Seleucia, así como San Andrés, Furnetsan, Adamnano, de Ji, la Beata Bernardina Yablonska, así como San Constancio de Ancona, la Beata Elena Durlioli Dalolio, así también como el Beato Guillermo Güey, el Beato José Stanek, San Lino Papa, la Beata María Emilia Tavernier, el Beato Pedro Acotanto, San Soso de Micena y el Beato Vicente Ballester Farr. Para las personas que compartan nombre o bien que rindan culto o tributo a estos santos o beatos, como siempre desearles que pasen un excelente día, que todos les salga muy bien, y si es que están cumpliendo años, pues esperar que la pasen de la mejor de las maneras, en compañía de sus seres queridos, con sus amigos, que les celebren muy bonito, con pastel o ya sea con un detalle, que esté presente la convivencia en esta vuelta al sol.
2: Efectivamente, que así sea y que usted disfrute con alegría este día. Un abrazo para todas y todos y que Dios les dé todas las bendiciones que merecen. Vamos a los avances de la información. La gobernadora del estado, Graciela Domínguez Nava, informó que se tiene todo listo para que en el escenario de la contingencia meteorológica del huracán Polo, Sinaloa esté preparado para atender a la población. Se esperan lluvias de hasta 30 y 40 milímetros en promedio por el huracán Polo, así lo dice el doctor Juan Espinosa Luna. También Culiacán estará preparado con 25 albergues para esta condición del fenómeno meteorológico. Y bueno, en AOME también hay un dispositivo bien establecido para estos efectos en los escenarios que se puedan presentar. Este martes, es decir, ayer, arrancó la temporada de captura de camarón en los litorales del estado de Sinaloa, y las capturas se están reportando de hasta 60 kilos. En Topolomapo también iniciaron la temporada de captura. Y bueno, la incertidumbre en esa parte de Sinaloa son los bajos precios. La gobernadora del estado, Graciela Domínguez Nava, dice, bueno, que Sinaloa estará muy atento con esta condición que se publicó ayer en el Diario Oficial de la Federación y será vigente el próximo 4 de noviembre con la restricción de pantallas y aparatos celulares en los centros educativos de Sinaloa. Vamos a los avances de la información de Mazatlán con mi compañero Bernardo Hurtado.
3: Comentarles que el gobierno municipal mantiene vigilancia permanente sobre la evolución del huracán Polo y aseguró que cuenta con capacidad operativa para responder ante cualquier contingencia. También por segundo día consecutivo, madres de familia mantuvieron un plantón afuera del preescolar Clotilde Schindler Fajardo para pedir solución al problema de energía eléctrica. Luego de que el gobierno de México rechazara implementar el proyecto de Homeport con el que Mazatlán hubiera quedado en el primer plano de la industria naviera mundial, la alcaldesa Estrella Palacios Domínguez indicó que el que hayan elegido a Puerto Vallarta será beneficioso para Mazatlán. Este más va a poder encontrar con nosotros en esta ocasión, recordándoles la información policíaca, la información de los deportes, Chismecito Time, así como en esta ocasión, y que viva el cine y más información.
2: Este es un proyecto que hace ya varios años concluyó la posibilidad de Mazatlán, pero la ignorancia de la presidenta municipal de Mazatlán es, como dice el doctor Plata, supina ignorancia. Efectivamente, su argumento es que es parte de una escalera náutica que contempla algunos puertos del Pacífico mexicano. La condición de esta situación se viene gestionando desde el tiempo del gobierno de el licenciado Mario López Valdés. Esta coordinación de programas especiales que sostenía Francisco Labastida Gómez de la Torre tenía un proyecto sumamente interesante y ambicioso que transformaría a Mazatlán en muchos sentidos, atractividad turística, los barcos que vienen cada año con turistas tendrían mejores condiciones y el desarrollo de un puerto de altura sería sumamente importante. Sin embargo, los gobiernos de Maloba, el gobierno de Kirin Ordaz y el gobierno este combinado de Rubén Rocha y las suplencias que ha tenido, no les alcanzó para buscar atraer ese proyecto que, les repito, está cancelado porque Sinaloa no estaba contemplado. Hace quizás 6 o 8 meses, la presidenta de la República y el secretario de la Marina Armada de México habrían dado a conocer las inversiones portuarias que tenía en 6 años el gobierno de Claudia Sheinbaum Pardo. Y ni Topolobampo ni Mazatlán aparecieron. Entonces, esta posibilidad, que es una posibilidad bastante interesante de Sinaloa para tener un puerto de nivel, llámese en Topolobampo o en Mazatlán. Topolobampo se hablaba de la posibilidad de que detonaría la zona más cercana entre el Pacífico y el sur de los Estados Unidos. Y bueno, no se quiso, no se pudo, o no se tuvieron los tamaños. Y bueno, en términos muy concretos, cuando tú tienes una gran inversión que desde hace años está cocinando y haces lo que están haciendo los de Mochis y los de Aome, rechazándola, pues obviamente esas inversiones se te van a ir de por vida, y no solamente en Topolobampo sino en el estado de Sinaloa. Esas son las consecuencias de las consecuencias. Vamos a invitarle a que nos acompañe en esta espacio de información, en este espacio de noticias. Cuando son las 6:16, vamos a ir a una pausa comercial. Retornando de la pausa, mi compañera Lupita Solís le estará entregando el número de WhatsApp de Viva la Noticia y, por supuesto, también le estará entregando el pensamiento del día. Una pausa y regresamos.
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3: Continuamos con más aquí en Viva la Noticia, siendo las 6:20 y es momento de pasar con nuestra compañera Lupita Solís para que nos comparta el número de WhatsApp, así como el pensamiento de este día. Lupita, qué gusto saludarte. Muy buenos días.
17: Hola, muy buenos días, Bernardo, amigos de Viva la Noticia, un gusto saludarlos ya en esta mañana de miércoles, ombliguito de semana, deseando que tengan un excelente día, una excelente mañana, que disfruten estos días que ya se está sintiendo un poquito más el cambio de clima durante la mañana, así que hay que aprovecharlo. Ahora sí, nos vamos bien con el número de WhatsApp en cabina. Si usted quiere hacer algún comentario, algún saludo, alguna felicitación, alguna denuncia, lo puede hacer llegar con nosotros a través de WhatsApp. Anote bien, 6674-184282. Se lo repito, 6674-184282. Saludos para toda la gente que está mandando mensajitos desde muy temprano, para Doña Rosy, para Manuel el Grande, para Ramirito y por supuesto todos los que están pendientes. Ahora bien, nos vamos con esa frase para iniciar y arrancar con todo en esta mañana. La vida es un viaje, no un destino.

que nos tiene nuestra compañera Lupita en el transcurso de las semanas, así que pues quédese con nosotros para que se quede pensando en el transcurso de los días por venir. Como les comentábamos al inicio de esta edición matutina, estamos desde los 23 hasta los 27 grados actualmente en Sinaloa, así que pasando directamente con la información del clima, específicamente comentarles que en Ahome actualmente se encuentran con 26 grados y una sensación térmica de 28. La humedad está al 90%, el viento a 6 kilómetros por hora y se espera alcanzar en este día los 33 grados. En el fuerte tienen 24 grados y una sensación térmica de 27. La humedad está al 88%, el viento a 3 kilómetros por hora y se espera alcanzar en este miércoles los 34 grados. En Choix tienen 23 grados y una sensación térmica de 25. La humedad está al 83%, el viento a 5 kilómetros por hora y se espera llegar en este miércoles a los 33 grados. Guasave tiene 26 grados y una sensación térmica de 29. La humedad está al 88%, el viento a 5 kilómetros por hora y se espera llegar en este miércoles a los 34 grados. Juan José Ríos tiene 26 grados y una sensación térmica de 29. La humedad está al 86%, el viento a 5 kilómetros por hora y se espera llegar en este miércoles a los 33 grados. En el municipio de Sinaloa tienen 25 grados y una sensación térmica de 28. La humedad está al 81%, el viento a 5 kilómetros por hora y se espera alcanzar en este día los 35 grados. Angostura tiene 26 grados y una sensación térmica de 28. La humedad está al 87%, el viento a 6 kilómetros por hora y se espera llegar en este miércoles a los 34 grados. En Salvador Alvarado tienen 25 grados y una sensación térmica de 28. La humedad está al 86%, el viento a 6 kilómetros por hora y se espera alcanzar este día los 35 grados. Mocorito tiene 25 grados y una sensación térmica de 28. La humedad está al 84%, el viento a 6 kilómetros por hora y se espera llegar en este día a los 35 grados. En Badiraguato tienen 24 grados y una sensación térmica de 26. La humedad está al 81%, el viento a 5 kilómetros por hora y se espera llegar en este miércoles a los 34 grados. Culiacán tiene 26 grados, una sensación térmica de 29 y la humedad está al 84%. Su viento es de 5 kilómetros por hora y se espera llegar en este miércoles a los 34 grados. El Dorado tiene 26 grados y una sensación térmica de 30. La humedad está al 90%, el viento a 5 kilómetros por hora y se espera llegar en este miércoles a los 33 grados. Navolato tiene 27 grados y una sensación térmica de 30. La humedad está al 86%, el viento a 6 kilómetros por hora y se espera alcanzar en este miércoles los 34 grados. Cosala tiene 24 grados y una sensación térmica de 26. La humedad está al 84%, el viento a 3 kilómetros por hora y se espera llegar en este miércoles a los 32 grados. En Elota tienen 26 grados y una sensación térmica de 29. La humedad está al 87%, el viento a 5 kilómetros por hora y se espera alcanzar este día los 33 grados. San Ignacio tiene 24 grados y una sensación térmica de 27. La humedad está al 84%, el viento a 5 kilómetros por hora y se espera llegar en este miércoles a los 33 grados. En el caso de Concordia, tienen 25 grados y una sensación térmica de 28. La humedad está al 90%, el viento a 3 kilómetros por hora y se espera alcanzar en este día los 34 grados. Mazatlán tiene 26 grados y una sensación térmica de 31. La humedad está al 94%, el viento a 6 kilómetros por hora y se espera llegar en este miércoles a los 33 grados. En el Rosario tienen 26 grados y una sensación térmica de 29. La humedad está al 89% y el viento a 5 kilómetros por hora. Se espera alcanzar en este día los 34 grados. Y finalmente en el municipio de Escuinapa tienen 26 grados y una sensación térmica de 28. La humedad está al 90%, el viento a 5 kilómetros.

0: kilómetros por hora y se espera alcanzar en este día los 34 grados. Así las condiciones climáticas actualmente en lo largo y en lo ancho del estado. Como ya saben, el transcurso del día se puede esperar que estén aumentando estas condiciones climáticas, por lo cual estar muy atentos también a los reportes que dé el Servicio Meteorológico Nacional y también seguir las recomendaciones que tienen las coordinaciones municipales de Protección Civil para todos nosotros, para cualquier tipo de circunstancia, saber cómo actuar en consecuencia. La información también en nuestro portal vivalanoticia.mx.
1: De inicio, nuestras condiciones meteorológicas estarán sujetos a este huracán Polo y algunos otros fenómenos meteorológicos que se están formando en el Pacífico, y si Polo evoluciona hacia el noreste, es probable que las lluvias que nos lleguen en el sur, en el centro y en el norte estén en condiciones de abundancia. La condición de que un fenómeno meteorológico esté estacionado, como ya tiene horas Polo, pues puede generar alguna previsión, pero lo que sí es bien importante es que al empezar a evolucionar, al empezar a circular, y hay que ver, la lógica marca que otra vez regrese a categoría 5 cuando amanece en categoría 4, pero bueno, eso será mucho de lo que se espera durante esta jornada en el clima en el estado de Sinaloa. Hay que estar muy atentos, estaremos reportándole para que usted tome todas las previsiones necesarias. Son las 6:29, vamos a ir a una pausa y regresamos.
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0: Continuamos con más aquí en Viva la Noticia, siendo las 6:33 a.m. y tenemos más información para todos ustedes. Y comentarles que el gobierno de Sinaloa se declara preparado ante los posibles efectos del huracán Polo. Así lo afirmó la gobernadora Graciela Domínguez Nava. Y la información la tiene nuestra compañera Irene González.
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19: Ante la cercanía del huracán Polo y los pronósticos de lluvias fuertes en la entidad, la gobernadora de Sinaloa, Graciela Domínguez Nava, informó que las instancias estatales de protección civil se encuentran preparadas y en constante monitoreo de la trayectoria del fenómeno meteorológico. La mandataria estatal señaló que aunque los reportes actuales indican que la trayectoria del meteoro se mantiene hacia el interior del océano, sin apuntar directamente a costas sinaloenses, las autoridades se mantendrán vigilantes y convocarán a todas las instituciones para reforzar las medidas preventivas en caso de ser requerido.
20: Bueno, lo que nos ha comunicado Protección Civil es que están ellos preparados, atentos, y ante cualquier, indicio de que puede llegarnos a nosotros aquí en Sinaloa, estaríamos convocando a todas las instancias para que reforcemos las condiciones. Sí, por eso parece ser que no hay hasta el momento ningún indicio de que pueda estar tocando acá en Sinaloa y se está monitoreando por las autoridades competentes.
19: Al ser cuestionada específicamente sobre la situación de las actividades escolares y la posible toma de decisión respecto a las clases ante el desarrollo del fenómeno, la gobernadora confirmó que todos los niveles educativos se encuentran vinculados bajo el mismo esquema de prevención y seguimiento.
20: Claro, estamos preparados, claro porque sí, pero evidentemente cada fenómeno natural tiene también, sobre todo en los últimos tiempos, se presenta de pronto de manera no prevista y por eso tenemos que reforzar mucho. Estado Protección Civil, que todo está listo y monitoreando. Yo creo que las autoridades van monitoreando y según cómo vaya presentándose el fenómeno van tomando esas decisiones en cuanto a los puertos, etcétera.
19: Respecto a las afectaciones en la región norte del estado por las lluvias previas, confirmó que la Comisión Federal de Electricidad, que atiende las incidencias en el norte, particularmente donde tuvieron horas prolongadas sin servicio de energía eléctrica, donde la CFE ya está atendiendo. Para Viva la Noticia informa Irene González.
0: Continuando con este tema, comentarles que por parte del doctor en geofísica aplicada, Juan Espinosa Luna, abordó el pronóstico que se tiene para esta semana contemplando los efectos que tendrá el huracán Polo. Así que vamos a escuchar esta información. La interacción con el huracán categoría 5, Polo, será importante en las próximas horas y durante la semana, ocasionando lluvias cada vez más intensas, informó el doctor en geofísica aplicada, Juan Espinosa Luna, para Viva la Noticia, señalando que si bien su trayectoria es relativamente alejada de las costas de Sinaloa, comentó que la más probable es que continúe hacia el sur de la península de Baja California, interactuando con canales de baja presión, ocasionando humedad en el estado desde este martes 22 de septiembre.
21: Ya se notaron nublados casi en todo el estado y hoy por la tarde ya empezarían a generarse lluvias un poco más extendidas de un promedio de 20-25 milímetros casi en todo Sinaloa, pero principalmente estarían a partir de las 6-7 de la noche. Esta lluvia se va a intensificar los próximos días, precisamente por efecto el acercamiento del huracán, de este monstruoso huracán que le llamamos así, porque realmente un categoría 5 y la forma que evolucionó, pues ha sido muy, muy, muy, muy fuerte.
0: Comentó que el huracán categoría 5 sí dejará lluvias, sin embargo, que no serán las que se querrían para el estado, estimando en promedio que durante la semana se tenga un promedio de lluvias acumuladas de 30 a 40 milímetros. Con ello, que no descarta el desprendimiento de una ráfaga que brinde mayores lluvias.
21: Por eso es bien importante ahorita estarle dando un seguimiento por lo menos cada 6 horas para ver cómo va a evolucionar, y sobre todo llega un momento crítico donde su trayectoria puede cambiar mucho, cuando puede llegar a aguas del Pacífico y el Golfo de California, que ahí está más caliente y ahí puede subir hacia un poco más hacia la península y afectarnos un poco más. Hoy todavía está muy muy alejado, sí, pero pues vamos a estar todos al pendiente de la evolución del mismo, porque una sorpresa es que cambian de repente trayectorias. Ayer hizo 3 cambios muy bruscos.
0: De las rachas de viento, respondió que dependerán de la trayectoria del huracán, y para los días viernes y sábado destacó que podrían llegar a 40 kilómetros por hora en la línea de costa, estando analizando en un movimiento desde el próximo jueves 24 de septiembre, pudiendo generarse un efecto de desvío o que absorba los remanentes de la tormenta tropical Odalis el viernes, si bien esto sería poco probable. De las temperaturas máximas, respondió que se puede esperar que disminuyan.
21: Definitivamente sí, las temperaturas van a tender a disminuir ahorita los próximos días, precisamente por efecto de este fenómeno. Por decir, para este día, lo que es miércoles, estamos esperando las zonas máximas en la parte de Guasave con 40 grados. Dices, bueno, ¿todo es caliente? Sí, sí, muy caliente. El jueves sería ya hay una anomalía ahí en la zona de Mocorito con 46 grados, pero todo el resto del estado estaría casi entre 36 grados, de lo que estaría más o menos en promedio la sensación térmica. Entonces, si te va a ser un bajón, bueno, un descenso.
0: Sin embargo, explicó que la diferencia no se notaría en la sensación térmica debido a la entrada de humedad, elevando la sensación térmica. Para Viva la Noticia, informa Bernardo Hurtado.
1: Que dice el doctor Juan Espinosa, Luna, es mucho lo que puede pasar con lo que tiene que ver con los asegúnes que él ya dice y las condiciones, que algo bien importante, a la hora que se mueva en el Pacífico, es muy probable que la altura de Nayarit, de Sinaloa, de Sonora encuentre aguas que lo potencialicen, y si ya de por sí es un super huracán que ya ahorita está en categoría 4, pero eso es muy temporal. En la medida que empiece a caminar, eventualmente puede llegar a la máxima posibilidad de la categoría 5, y mediciones que inclusive son a veces hasta subjetivas, porque pueden ser mucho más poderosas. Entonces es muy importante que usted esté atento y nosotros le estaremos informando con puntualidad, por supuesto. Son las 6:41 y vamos a más. Ayer el presidente de los Estados Unidos, Donald Trump, tuvo una participación en las Naciones Unidas. Y en su participación se refirió a todos y a todas los frentes, que son muchos, que tiene ese país. Y al referirse a México y a Cuba, en el caso de México destacó que no es posible que tengan una frontera como la que tiene Estados Unidos con México. Y reitera esta condición de la corrupción que hay en el país por los sistemas de seguridad, como de los políticos y políticas. Sin embargo, reconoce que México ha tenido mucha disposición, y en particular su presidenta Claudia Sheinbaum Pardo. Y en lo que son peras o son manzanas, pues arremanga a México y a Cuba. Vamos a escuchar parte de la participación del presidente de los Estados Unidos en la ONU.
3: center of the cartel violence, unfortunately. It's unacceptable for the United States to share a 2,000-mile border with a territory controlled by enemy cartels.
1: Y bueno,
3: so Mexico must reclaim control of its soil from the enemies of humanity.
1: Que permiten los emigrantes. Y bueno, mi administración ha hecho un cambio fundamental y sustancial. En el caso de Cuba, la presión es cada día mayor y es la presión que más fuerte han tenido en un estado absolutamente fallido como nunca. Y Trump dice, va a caer. Y bueno, establece que su gobierno está haciendo negociaciones con el gobierno cubano. Y bueno, así estas duras frases en contra de México, en contra de los Estados Unidos. En esta condición, el senador de la República, Higinio Martínez, pues salió a dar esas declaraciones que dan los morenistas, declaraciones desinformadas, fuera de contexto. Y vamos a ver lo que dijo el hombre que tiene la responsabilidad legal del Estado mexicano desde el Poder Legislativo, que es el Senado de la República. Vamos a escuchar.
4: Estamos acostumbrados ya los mexicanos a escuchar este tipo de señalamientos del presidente de los Estados Unidos, y no debe sorprendernos. No debe sorprendernos porque es su estilo, es su forma, es su característica. Lo único que yo quiero agregar a esto es que finalmente todos sabemos lo que pasa en este país, ¿sí? Y lo que pasa en este país es una lucha permanente, por supuesto, contra el crimen organizado, contra la delincuencia. Eso es lo que hacemos todos los días. Eso es lo que me cuento. Lo demás, pues tienen derecho, como aquí en el Senado, a expresarse en la ONU con autoridad.
1: El Senado de la República es el responsable del Estado mexicano desde el Poder Legislativo de las relaciones con los países. Y cuando el presidente de la mesa directiva dice esto, es que está renunciando al derecho que tiene el Senado de generar una actividad diplomática que ataje estos señalamientos de Donald Trump. Entonces, ¿para qué queremos un poder legislativo si lo tenemos así? Honestamente, pues así de mal estamos. En más de la información, y en esto de lo que es estar mal, la presidenta de Morena, Ariadna Montiel, en su conferencia matutina de los martes, abordó estas inconformidades que hay del PT principalmente y del Verde, porque no están del todo de acuerdo con la forma en que han llevado las famosas designaciones en los estados donde ya hay coordinadoras o coordinadores de los comités de la transformación. Morena ha sido muy opaco en esta condición, ha sido muy poco claro en los procedimientos. Y Ariadna Montiel, pues da las explicaciones que no terminan por ser nada. Vamos a escucharla.
22: En su totalidad, los vamos a invitar para que les platiquen y para que las demos a conocer detalladamente una por una, para que ustedes tengan acceso a esta información. Nosotros, como se los he comentado y ustedes han sido acompañantes de este proceso, saben que lo hacemos con nuestros compañeros. Siempre, no hay un candidato que diga que él no lo...
1: Y usted, ¿no? Pero hay una candidata de Michoacán que ayer en la Cámara de Diputados hizo una declaración que sí, pero pues no le queda de otra. Entonces, eso no es democracia, ¿no? Vaya y véale la cara a otras personas, no al pueblo de México. Usted tiene mucha responsabilidad. Y en más de la información, le quiero comentar que el senador de la República, Manuel Velasco, aborda este tema y dice algo que es sumamente importante: no podemos desdeñar al PT porque lo necesitamos. Vamos a escuchar al senador de la República, Manuel Velasco.
23: Es que se respete el tema de las encuestas. Cuando participamos en el proceso del 2023 de las corcholatas a nivel nacional, fue muy importante que existiera mucha transparencia en el método de las encuestas, y estas se publicaban en su momento cuando se dieron los resultados para que ganó la doctora Claudia Sheinbaum para coordinar los trabajos a nivel nacional. Y yo creo que lo que sería muy importante es que estas encuestas que se han venido realizando se publiquen en cada una de las entidades donde se han venido realizando. El PT se mantenga en la coalición, es un partido que siempre ha sido aliado de la izquierda y es importante que se haga un esfuerzo para que se mantenga. Yo haría un llamado para que se les escuche, es importante que se les escuche y que las diferencias que puedan existir se puedan aclarar. El PT se mantenga en la coalición.
1: Pues ahí está el senador de la República, una de las figuras relevantes del Partido Verde Ecologista de México. Y el tema es el PT. El PT no está de acuerdo con la forma en que lo trata Ariadna Montiel en particular y Morena en lo general. Algunas, como la coordinadora de los comités de la transformación y la soberanía nacional de Sinaloa, Imelda Castro, va y platica con ellos. No más que la plática no es con ella, es con Ariadna Montiel, porque la soberbia les está ganando. En más de la información nacional, el senador de la República, Ricardo Anaya Cortés, hace una serie de observaciones en los temas que tienen que ver con el manejo que se le ha dado a la seguridad pública desde los abrazos no balazos hasta nuestros días. Vamos a escuchar al senador Ricardo Anaya.
5: El slogan era abrazos no balazos. Narco pacto es abrazar a los delincuentes. Pero este gobierno también ha dicho que el gran problema en Sinaloa, fíjense nada más, fue haber detenido al Mario Zambada. Entonces, ahora resulta que están explícitamente manifestándose a favor de los narcopactos, de la paz narca, de mientras no nos metamos con ellos, ellos no van a hacer nada, lo cual es absolutamente falso. Los países donde la gente vive en paz son países donde el gobierno combate con todo a quienes violan la ley. ¿Qué es cierto? Que no basta con descabezar a las organizaciones criminales. Hay que desmantelarlas, no solamente detener a las cabezas, sino toda la estructura, tanto financiera como operativa. Pero atreverse a decir que la violencia en Sinaloa es culpa de que se haya detenido al Mario Zambada, pues es básicamente manifestarse a favor de los narcopactos, a favor de la paz narca y a favor de lo que creíamos ya terminar.
1: Ese es Ricardo Anaya Cortés, siendo Ricardo Anaya Cortés. La realidad de las cosas es que esta historia de la guerra contra el narco empieza con su compañero de partido, que creo que ya no está ahí, que se llama Lipe del Sagrado Corazón de Jesús Calderón Hinojosa. Y usted, no, se llama Felipe. Sí, pero yo le perdí la fe a Lipe. Desde esa perspectiva, ¿dónde terminó la lucha contra el narcotráfico con Lipe? En la cárcel. Su secretario de seguridad está ahí, en la cárcel. ¿En dónde? En Estados Unidos. ¿Por qué? Porque su gobierno no lo pudo hacer. Es muy fácil y muy estúpido agarrar y modificar la realidad. Lo único que se está pidiendo desde el gobierno de la República es que se diga qué pasó con esa captura, entrega y todo lo demás. Y bueno, a partir de que no se tiene esa información, como no se quiere dar información de otras causas que los norteamericanos han hecho públicas, de involucramiento de algunos funcionarios del gobierno de México en estas situaciones del narcotráfico, pues estamos con las manos atadas. Eso es jugarle al vivo, pues, ¿quién le cree a Anaya? Pues tan. Pero bueno, cada quien tiene su libertad de interpretar, algunas veces, como este señor, a lo pendejo. Bien, vamos a más y vamos a... ¿Dónde vamos, mi querido Bernardo?
0: Con más información respecto a esta situación del huracán Polo, comentarles que Culiacán activa una preparación ante los posibles efectos de este huracán. Tiene 25 albergues temporales habilitados para auxiliar a la población. Así lo informó la alcaldesa Ana Miriam Ramos Villarreal. Y la información la tiene nuestra compañera Claudia Araujo.
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6: El Ayuntamiento de Culiacán mantiene listo un operativo preventivo ante posibles efectos del huracán Polo, con 25 albergues temporales habilitados y trabajos de limpieza en drenes y canales para reducir riesgos de inundaciones, informó la alcaldesa Ana Miriam Ramos Villarreal. La presidenta municipal explicó que los refugios serán activados conforme a las indicaciones de Protección Civil y que en ellos se contempla brindar alimentos, cobijas y artículos de limpieza, además de atender directamente a las familias que pudieran resultar afectadas.
7: Primero que nada, recordemos que en Culiacán tenemos 25 albergues, los cuales pues una vez se inicie este protocolo por parte de Protección Civil, hay que esperar a que Protección Civil nos dé las indicaciones correspondientes, se activarán pues los correspondientes, ¿no? Pero contamos con 25 ubicaciones habilitadas pues para atender este tipo de contingencias.
6: Ramos Villarreal indicó que el ayuntamiento también ha trabajado desde antes del inicio de la temporada de lluvias en la limpieza de los principales drenes y canales, labores que actualmente se mantiene debido al crecimiento de la maleza.
7: Recordemos pues que a causa de las lluvias crece más rápido lo que es la maleza, y se han estado también dando atención ya algunos hasta por segunda o tercera vez.
6: La alcaldesa agregó que el Consejo Estatal y Municipal de Protección Civil ya se encuentran instalados y que las distintas corporaciones mantienen comunicación para responder ante cualquier contingencia que pudiera presentarse en la capital sinaloense. Para Viva la Noticia, informa Claudia Araujo.
1: Desde hace algunos días hemos tenido un seguimiento muy puntual, en particular en un trabajo periodístico ejemplar de mi compañero Humberto González, con lo que está sucediendo en el municipio de Ahome. Si bien la intercamaral habría declarado lo que sucede en la ciudad de Los Mochis, a través de esta cobertura de Humberto González hemos sabido de las condiciones que hay en varios sectores del municipio. Sindicaturas que no están cerca de la cabecera municipal y que están muy lejos del ánimo de la comisión, principalmente, y del presidente, que no mueve un dedo. Y así penosamente nos lleva la tostada, por no decirlo con H. Entonces, desde esa perspectiva, el señor Guillermo Padilla Montiel le mete un ingrediente adicional a este tema. Guillermo Padilla Montiel es un ícono de la defensa de las causas sociales en el municipio de Ahome y en la ciudad de Los Mochis, principalmente temas de la relación entre usuarios y la Comisión Federal de Electricidad. Y él dice algo que es fundamental. ¿Dónde están los diputados? ¿Dónde están los diputados federales de la mayoría? Y bueno, el de propina, que también es, yo tengo proyecto. ¿Qué proyecto tiene, señor diputado? No tiene de nada. No puede ser una gestión de la Comisión Federal de Electricidad, que usted sabe que en su municipio es de los peores. No venga a decir tonterías. Pero vamos a escuchar lo que dice en esta información de mi compañero Humberto González, el señor Padilla Montiel.
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8: Mientras comunidades enteras de Ahome y El Fuerte han pasado largas horas e incluso varios días sin energía eléctrica, el dirigente de Vigilantes Ciudadanos en Sinaloa, Guillermo Padilla Montiel, cuestionó la falta de presencia de los diputados federales sinaloenses para defender a los usuarios y exigir soluciones a la Comisión Federal de Electricidad. Padilla Montiel señaló que los legisladores, particularmente quienes forman parte de la mayoría en el Congreso, deberían asumir una mayor participación ante los problemas que enfrentan miles de familias por los constantes apagones.
9: Los diputados federales que tienen mayoría en el Congreso siempre han dudado por su ausencia. Esos no son capaces ni siquiera de subirse a tribuna para defender a los usuarios, menos a presentar una iniciativa de ley. ¿Cuándo? A ver, dime, ¿cuál diputado federal o senador o senadora sinaloense ha presentado una iniciativa de ley que haya sido aprobada por el Congreso en beneficio de los sinaloenses? Ni uno de ellos. Y son los primeros en alzar la mano, obedeciendo órdenes, picando nomás donde les dicen que aprueben o rechacen. Así no es posible.
8: Padilla Montiel sostuvo que los legisladores deben dejar de limitarse a seguir las decisiones de sus grupos parlamentarios y defender los intereses de los ciudadanos que representan. Humberto González, en Viva la Noticia. ¡Viva
1: 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Repito, el señor Guillermo Padilla Montiel es una figura muy destacada, muy decente, de la lucha con los temas de energía eléctrica y otros temas sociales en el municipio de Ahome, en la ciudad de Los Mochis. Y a ver, vamos haciendo una lista. Empezamos por quién. Por Ana Francis Chiquete, que es la suplente de la senadora Imelda Castro. Nada. Nos seguimos con Enrique Insunza. Pues Enrique Insunza, pues hasta penita me da porque ya lo traen tan lleno de carpetas que, pues, ¿qué puede hacer? Tampoco nada. Y además, pues, ya no tiene grupo parlamentario. Pues entonces, eso y nada son dos nadas. ¿Qué decir de Lady Carpetas, que está muy entretenida haciendo carpetas? Y en la carpeta que se cayó venía esto, sí, pero eso no es. O sea, primero no es. Póngase a trabajar por la gente de Ahome. Párese por allá. Entonces, desde esa perspectiva, ¿qué decir de Ana Ayala, que está más preocupada porque la vean sacándose fotos con el fulano, con el sultano, con el de Hacienda? Pero cuando el de Hacienda se saca una foto, pues no es para decirle, oiga, échenos la manita, fueron y nos mugrucearon los de la comisión y etcétera. Ah, pero para la foto, ¿por qué? Porque van a ser candidatos de Morena. Entonces, si son candidatos de Morena, ustedes en Ahome tienen la decisión. Y bueno, ahí me puedo seguir con los otros 6 distritos federales y va a suceder lo mismo. Desde esa perspectiva, el señor Padilla Montiel tiene toda la boca llena de razón. Y la Comisión Federal de Electricidad puede tener ganas, pero está súper rebasada por un problema que está muy complejo en el estado de Sinaloa. Y yo sigo diciendo, ojalá que ahora que ya está por arribar la Liga Mexicana del Pacífico, cuando Mazatlán vaya a cualquiera de las plazas de Sonora, les ganen. Cuando Culiacán vaya, les gane. Sobre todo los cañeros van a tener que sacar la casta para una simple y sencilla razón. Al menos en el béisbol ganar una Sonora, porque todas nos las ganaron. Y así vamos a estar. Ya tenemos la posibilidad del próximo año tener desde abril la tarifa de verano. Es ganancia y esto tiene que ver porque nuestra gobernadora se ha rifado el físico y lo está haciendo, y nuestra presidenta también. Pero si los senadores, los diputados siguen, pues sigan también. Le voy a decir una cosa, el presupuesto de egresos de la federación del próximo año, algunos de los que quieren ser lo van a aprobar, y hay algunos que quieren ser que están en las comisiones como para decir no. Al menos no le piquen al botón, porque ahora ya no se levanta la mano. Ahora se le pique un botón para que no se fatiguen. Si quieren ser, rífensela. Un voto no le va a hacer nada al presupuesto. Juéguensela por Ahome, que dicen tanto que... Vamos a ir a una pausa comercial cuando son las 6 de la mañana con 59 minutos y al regreso del... Por cierto, acá en la Insurgentes, yo dije y lo iba a decir y lo voy a decir. Ahorita voy a salirme a sacar la foto del cochinero. Levantaron los troncos, levantaron un poquito de las ramas, pero dejaron un cochinero, una hidro, agárrense ahorita que no hace tanto sol y pónganse a barrer en la Insurgentes, del lado de acá, de aquí para allá, del gobierno hacia la canasta, y enfrente acá de este edificio, también hagan lo mismo, porque esta ciudad en el pleno centro de Sinaloa no puede tener el aspecto que cochino y con riesgos de mosco a Aedes aegypti que nos dejan las autoridades que levantan pero que no limpian. A nuestros amigos de gobierno del estado y amigas, 911-11, marquen por favor, para que nos echen la manita y que les dé un poquito de vergüenza a quienes nos gobiernan. Una pausa y regresamos.
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0: Son las 7:05 a.m. y continuamos con más aquí en Viva la Noticia. Es momento de pasar a la información policíaca, primeramente con nuestro compañero José Ángel Beltrán. José Ángel, muy buenos días.
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32: Buenos días, Fernando Enrique, auditores, con información. La tarde de ayer, dos presuntos robacarros fueron detenidos durante un enfrentamiento con elementos de la Secretaría de Seguridad Protección Ciudadana, conocido como los Carpush. Unos instantes después de que han despojado una camioneta a dos mujeres en pleno sector centro de Culiacán, la identidad de los sujetos detenidos, entre ellos uno herido, no fue proporcionada en el lugar. Solamente se dijo que se les aseguraron dos armas de fuego, entre ellos un rifle AK-47 de los llamados cuernos de chivo, además de tres cargadores y 72 cartuchos útiles. El reporte se registró aproximadamente a las 14:25 horas en el cruce de la avenida Venustiano Carranza y la calle Benito Juárez. De acuerdo con la información, los dos sujetos despojaron en una camioneta de Fender a dos mujeres que circulaban un par de cuadras de donde fueron sometidos cuando estaban a punto de darse a la fuga. Los elementos federales lograron interceptarlos y durante la persecución se efectuaron algunas detonaciones de arma de fuego hasta que uno de los sujetos que conducía la camioneta que acababa de despojar perdió el control de la unidad e impactó por lo menos 5 vehículos hasta quedar volcado sobre el costado izquierdo de la unidad sobre la avenida Venustiano Carranza. En ese mismo sitio, los dos sujetos fueron sometidos por los federales, y unos instantes después de que se lograra la detención, llegó paramédicos de Cruz Roja, quienes trasladaron al hospital a uno de los sujetos debido a que había resultado herido durante este enfrentamiento. El segundo fue puesto a disposición de la autoridad correspondiente mientras se realizaban las investigaciones en el lugar. Fue asegurada la camioneta, recuperada la camioneta y también las dos armas de fuego, entre ellos el rifle cuerno de chivo, además de los cargadores y los cartuchos útiles. Aquí la información que se generó hasta el momento, Bernardo. Buenos días.
0: Muchas gracias, José Ángel, por esta información. Ahora es momento de pasar con nuestro compañero Luis Atarain, quien nos tiene la información policíaca de Mazatlán y el sur del estado. Luis, muy buenos días.
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4: Hola, ¿qué tal? Muy buenos días, Bernardo. Saludo a todo el auditorio de Viva la Noticia. Pues resulta y resalta que pues ayer, entre embarcaciones atuneras, camaroneras, fue encontrado el cuerpo de una persona sin vida en el canal de navegación, el cual se encuentra en el Parque Industrial Alfredo Bonfil. El hallazgo ocurrió por pescadores de la zona. Al acudir, pues confirmó el reporte del hallazgo, por lo que solicitaron las autoridades periciales, quienes pidieron apoyo a los salvavidas para rescatar el cuerpo. Luego que este fue sacado del agua, se dijo que el artista era un hombre que tenía una edad de entre 50 y 55 años de edad, vestía pantalón beige, usaba cinto negro, y a simple vista no se le apreciaba signo de violencia, por lo que fue trasladado a la CEMEFO para investigar su causa de muerte. También te voy a conocer que durante la noche de ayer se registraron pues varios hechos violentos en distintos puntos de la ciudad de aquí de Mazatlán. En uno de ellos, una mujer de 32 años resultó lesionada por disparo de arma de fuego. Se dijo que la fémina, antes de ser herida, viajaba en una motocicleta por la avenida Tulipán en la colonia Flores Magón. Mientras que el segundo atentado ocurrió en la calle Agustín Melgar. En ese lugar, otra persona fue atacada a balazos. El lesionado fue llevado de inmediato al hospitalito más adecuado, que está en esa colonia. Posteriormente, lo trasladaron a otro nosocomio de la ciudad para ser atendido. Más tarde se informó que la fémina herida se llama Perla, de 32 años, y tenía una lesión en tibia peroné. Mientras que la otra persona herida se llama Martín, de 63 años, con lesiones en la pantorrilla derecha. Y un tercer hecho violento ocurrió. Este fue un motociclista que fue asesinado a balazos en la colonia Emiliano Zapata. El reporte fue recibido por las autoridades, las cuales le informaron que en el tronque entre el Libramiento Colosio y la calle Emiliano Zapata de la colonia antes señalada, un motociclista había sido atacado a balazos. Hasta el lugar se trasladaron servicios de emergencia a autoridades policíacas, las cuales pues al llegar pues observaron un motociclista tirado a un lado de la rúa. Contra ella pues estaba el cuerpo, lo cual al revisarlo pues ya no contaba con signos vitales. El área fue acordonada en espera de peritos y hasta el momento pues no está identificado. Bernardo, es la información que tenemos aquí en el sur de Sinaloa. Saludo, muy buenos días.
0: Muchas gracias, Luis, por esta información. Ahora es momento de pasar con nuestro compañero Humberto González, quien nos tiene la información policíaca de Los Mochis. Humberto, muy buenos días.
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5: Bernardo, vamos con la información. Una mujer de 59 años fue localizada sin vida dentro de una vivienda en la comunidad de Batev, esto en la sindicatura de Tehueco, en el Fuerte, mientras que su pareja, un hombre de 39 años, fue encontrado con vida, pero con graves quemaduras, presuntamente provocadas por una sustancia ácida. Familiares acudieron al domicilio luego de varios días sin tener comunicación con la pareja. Al llegar, recibieron un fuerte olor y al no tener respuesta, forzaron una ventana para ingresar. En el interior localizaron a Antonia, ya sin vida y en avanzado estado de descomposición. Cerca de ella estaba Daniel, quien todavía tenía vida y fue atendido por paramédicos de Cruz Roja. El hombre presentaba lesiones graves, principalmente en los brazos, y fue trasladado de emergencia a la clínica 12 del Seguro Social, ahí en el Fuerte. La vivienda quedó bajo resguardo de las autoridades. Peritos de la Vicefiscalía, Policía de Investigación, realizaron las diligencias correspondientes y, debido al estado en que fue encontrado el cuerpo de la mujer, será la necropsia de ley la que determine la causa de muerte. Y en otra información, también un hombre identificado como Obed, de aproximadamente 40 años, fue detenido en el Valle del Carrizo, aquí en el municipio de Ahome, cuando transportaba armas, cargadores y más de 500 cartuchos en una camioneta procedente de Estados Unidos. La detención ocurrió sobre la carretera internacional México 15, a la altura del poblado 7, donde elementos de la Policía Federal Ministerial de la Agencia de Investigación Criminal instalaron un punto de revisión luego de recibir una denuncia anónima sobre el supuesto contrabando de armas durante la revisión de una camioneta GMC Sierra de Nali, que contaba con reporte de robo y llevaba un remolque cerrado. Los agentes localizaron una pistola, un rifle, 510 cartuchos de diferentes calibres y 15 cargadores, además de otras partes de armas. Obed N. viajaba acompañado de su mamá, quien fue puesta en libertad luego de que el detenido asegurara que ella desconocía que transportaba este armamento. El hombre fue presentado ante un juez y quedó vinculado a proceso por su probable participación en delitos relacionados con el transporte de armas, cartuchos y cargadores de uso exclusivo de las Fuerzas Armadas, además del transporte de armas sin licencia. Como medida cautelar, el juez le impuso prisión preventiva oficiosa, por lo que fue trasladado al penal de Goros 2 aquí en el municipio de Ahome. Esta es la información que tenemos esta mañana, ¿verdad?
0: Muchas gracias, Humberto, por esta información. Recordarles, van a poder encontrarla en nuestro portal vivalanoticia.mx, así como en nuestras diversas redes sociales. Por el momento, 7 de la mañana con 13 minutos, vamos a una pausa y volvemos con más.
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0: Continuamos con más aquí en Viva la Noticia, siendo las 7 de la mañana con 17 minutos y tenemos más información para todos ustedes y comentarles que Francisco Javier García Ruiz, director de Bienestar y Desarrollo Social del Ayuntamiento de Mazatlán, indicó que el gobierno municipal mantiene vigilancia permanente sobre la evolución del huracán Polo. La información la tiene nuestro compañero Álvaro Sandoval.
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13: El gobierno municipal de Mazatlán mantiene vigilancia permanente sobre la evolución del huracán Polo y aseguró que cuenta con capacidad operativa para responder ante cualquier contingencia que pudiera presentarse en el municipio. Francisco Javier García Ruiz, director de Bienestar y Desarrollo Social del Ayuntamiento, señaló que por el momento el fenómeno meteorológico, que ya alcanzó la categoría 5, no representa un riesgo considerable para las costas mazatlecas, aunque las autoridades permanecen atentas a cualquier cambio en su trayectoria. Indicó que desde el martes se instaló una mesa de trabajo con autoridades estatales para mantener una coordinación permanente y dar seguimiento a los reportes sobre Polo, así como definir las medidas que serían necesarias

0: Estado, y con el DIF del Estado también, DIF municipal, Bienestar Municipal, el cual estamos siempre atentos a cualquier siniestro.
1: Por ahora, las autoridades municipales mantienen el monitoreo sobre el huracán Polo y la coordinación con el Estado, a la espera de conocer cómo evoluciona el fenómeno y si registra algún cambio que pudiera incrementar el riesgo para las costas de Mazatlán. Para Viva la Noticia, Álvaro Sandoval.
2: En este sentido, comentarles que ante las posibles lluvias que pudieran dejar los efectos del huracán Polo, en Ahome, el DIF municipal coordina la activación de refugios e invita a seguir donando insumos. Y la información la tiene nuestra compañera Briseida Villarreal.
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4: Lluvias en Ahome, DIF coordina activación de refugios e invita a donar insumos. Ante la presente temporada de lluvias y la evolución del huracán Polo en el Pacífico mexicano, el sistema DIF AOME mantiene una estrecha coordinación con Protección Civil, tanto a nivel municipal como nacional, para responder de manera oportuna ante cualquier contingencia. La directora del sistema DIF AOME, Nancy Janet Niebla Valdés, explicó que los espacios específicos para los refugios se activarán estratégicamente según los sectores o comunidades que resulten más afectados por los fenómenos climatológicos.
5: Lo que sigo en coordinación con Protección Civil, porque hasta que pase el tema de la lluvia, depende del sector afectado, es donde se va a activar. Ahorita no tenemos definido el espacio como tal, porque si es en una sindicatura, se tiene que abrir ahí en sindicatura, y si la afectación es más acá en zona centro, pues se tiene que abrir acá.
4: Respecto al abastecimiento de insumos, Niebla Valdés detalló que el DIF municipal cuenta con reservas para atender cualquier contingencia, sin embargo, precisó que debido a la atención continua

0: nunca es suficiente. Siempre necesitamos más apoyo porque nos llegan con a lo mejor vasos de cama, colchones, pero se incendia un domicilio y los llevamos.
1: Por su parte, la Coordinación Municipal de Protección Civil de AOME emitió un comunicado para informar que se mantiene la vigilancia del huracán Polo y llamó a la ciudadanía a no bajar la guardia, mantenerse informada mediante fuentes oficiales y tomar medidas preventivas en sus hogares. Las autoridades municipales instaron a los ciudadanos a retirar o asegurar objetos sueltos en patios y azoteas, además de revisar marquesinas, falsos plafones y árboles que puedan colapsar o representar un peligro por los fuertes vientos. Informó para Viva la Noticia, Briseida Villarreal.
2: En más información, comentarles que el día de ayer dio inicio la temporada de captura de camarón y en este sentido los pescadores reportan capturas de hasta 60 kilos. Así lo informó el dirigente de la Federación de Cooperativas Pesqueras Siglo XXI y nuestro compañero Humberto González nos tiene la información.
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4: La temporada de camarón comenzó con capturas de alrededor de 60 kilos por embarcación en algunas bahías del norte de Sinaloa, mientras que en otras, los pescadores tuvieron que suspender o limitar sus salidas debido a las condiciones del clima. En Paredones, dentro de la zona de Topolobampo, las primeras embarcaciones reportaron alrededor de 60 kilos por viaje, con camarón azul y blanco de entre 15 y 22 gramos. En Ajabampo, sin embargo, el mal tiempo impidió que varias embarcaciones salieran a pescar. En campos como Hitzamuri no hubo salida, mientras que en el Colorado sí se reportó actividad. José Alfonso Chaparro Bojorquez, dirigente de la Federación de Cooperativas Pesqueras Siglo XXI, explicó que las condiciones de las mareas son favorables para la pesca, pero el clima se convirtió en el primer obstáculo durante estas primeras horas.
5: Consideramos que como inicio es importante porque ya los compañeros de alguna manera pues ya empiezan a trabajar, ya tienen ingreso para sus familias, pero sí es un camarón que es para el mercado nacional, camarón azul, blanco. Pues de inicio se complica por el clima, que ahorita no, realmente no tenemos un buen clima para la pesca, aunque sí tenemos condiciones de mareas. Las mareas ahorita, después del cuarto, el 19, pues ya la marea es tan buena ya para hacer una buena pesca. Sin embargo, pues tenemos el factor clima que se nos atravesó. Son factores que pues no están previstos, sin embargo, pues se presentan y eso pues inhibe la captura y se justifica porque ahorita con mal tiempo, aparte de que pues camarones ya no hay menos presencia, se evita también el asunto de ir a gastar gasolina también, porque si hace un ejercicio de pesca y no hay captura, pues la gasolina es un saldo que queda pendiente y vale más que lo tomen de esa manera. Esperamos ya que puesta en un natural pues se presente y pase rápido.
4: Sobre las condiciones que puedan presentarse durante los próximos días, Chaparro Bojorque señaló que el mal tiempo puede seguir afectando las salidas, aunque confió en que la situación pueda cambiar en poco tiempo. Humberto González, en Viva la Noticia.
2: Continuando con el tema, comentarles que los pescadores de Topolobampo iniciaron la temporada de capturas con incertidumbre, esto por los bajos precios del camarón, así lo informó Guillermo Flores Ramos, presidente de la cooperativa Ribereños de Topolobampo. Y la información la tiene nuestro compañero, Humberto González.
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4: Con el inicio de la temporada de camarón, los pescadores de Topolobampo enfrentan nuevamente la incertidumbre por el precio que tendrá el producto, situación que se suma a las bajas tallas que han encontrado en las primeras capturas. Guillermo Flores Ramos, presidente de la cooperativa Ribereños de Topolobampo, señaló que el panorama en materia de precios es incluso más complicado que el año pasado, principalmente por la presencia de camarón a bajo costo en los mercados.
6: El precio sí está peor que el año pasado. Ahorita pues la introducción de un camarón que no debe estar en el país, pues está en el país realmente y a precio muy bajo. Pues una talla 41.50 es el más comercial para el cóctel. Trae un precio de 96 pesos en Guadalajara. Imagínate, ¿qué nos espera con el precio? Yo realmente ahorita sacando más o menos la talla de este camarón, junto con pegado, un camarón en un 71 con cabeza, yo pienso que va a costar 30 pesos. Un camarón 41 a 31 con cabeza, cuando mucho 55 pesos. Ah. Ese camarón lo descabezas y te vas a procesos de maquila, hielo, congelación, cartón, pañal. Te va casi como a 100 pesos el camarón ese, pagando los 55 pesos. Entonces, ahí automáticamente le estás perdiendo a como anda el precio ese, pero pues es manera de conservar y esperar que las granjas no siembren en la temporada

0: y sacarlo ya por enero, febrero, apenas así.
1: Flores Ramos reconoció que todavía es el primer día de la temporada y existe la esperanza de que las siguientes jornadas permitan encontrar mejores tallas y una mayor producción. Humberto González, en Viva la Noticia.
2: Tiene la situación pesquera en esta situación en lo que corresponde al norte del estado. Continuaremos atentos a esta situación, sobre todo pues ante los señalamientos de lo que consistiría en que se tengan pues malas ventas o malos manejos de la cuestión del camarón, contemplando el ecuatoriano, que en ocasiones ha señalado que es una mala práctica y que pues se debería de priorizar el que es local. También pues en este sentido esperar los resultados que se puedan tener por parte de las instituciones y del gobierno. En más información, comentarles que respalda a la gobernadora Graciela Domínguez Nava la regulación de los celulares en las escuelas. Y la información la tiene nuestra compañera Irene González.
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4: La gobernadora Graciela Domínguez Nava avaló el anuncio de la presidenta Claudia Sheinbaum sobre la restricción de teléfonos celulares y dispositivos móviles en escuelas de educación básica en el país a partir del 3 de noviembre. La mandataria estatal explicó que esta determinación surge tras semanas de foros de análisis impulsados por la titular del Ejecutivo Federal con la participación de diversos expertos. La gobernadora detalló que este ejercicio de consulta se traslada ahora a los planteles educativos para mantener el debate como un foro abierto sobre la aplicación estricta de esta nueva medida en las aulas.
5: Bueno, la presidenta Claudia tiene ya varias semanas haciendo un foro de análisis a partir incluso de su conferencia mañanera, donde estuvieron llevando una serie de expertos para tratar el tema, y esto se traslada a las escuelas para que siga en un foro abierto. Y pues son decisiones que consideramos que la comunidad educativa ha considerado que son importantes, bueno, adoptarlas.
4: A la par del tema educativo, Domínguez Nava abordó los cuestionamientos sobre posibles ajustes dentro de su gabinete estatal. Aclaró que por el momento no hay fecha exacta para dichos cambios, ya que el enfoque principal de su administración radica en fortalecer la estrategia de seguridad. Para Iba la Noticia, informa Irene González.
2: Tenemos más información y contemplando este tema, comentarles que la directora general de Mexicanos Primero Sinaloa, Nuria Alejandra González Elizalde, compartió su opinión respecto a este acuerdo publicado en el Diario Oficial de la Federación, señalando que el éxito dependerá de las evaluaciones que se realicen con estas regulaciones. Así que vamos a escuchar esta información.
6: El éxito del acuerdo sobre el uso responsable de celulares y dispositivos digitales en escuelas estará en la mejora de condiciones a favor de aprendizaje de niñas y niños, debiendo generar una relación responsable con la tecnología, informó la directora general de Mexicanos Primero Sinaloa, Nuria Alejandra González Elizalde, para Viva la Noticia. Mencionando la publicación del acuerdo en el Diario Oficial de la Federación este martes 22 de septiembre, desde Mexicanos Primero Sinaloa declaró, enfocándose en el nivel básico, que se considera va en la dirección correcta al reconocer que el uso indiscriminado del celular puede interferir con la atención, la convivencia, el bienestar, así como en el aprendizaje de niñas y niños.
7: Pero también es importante señalar que el éxito no estará en cuántos teléfonos se logren guardar en las escuelas, sino en esa posibilidad de mejorar las condiciones para que las niñas y los niños, los adolescentes, aprendan y obviamente desarrollen una relación más responsable con la tecnología. Creemos nosotros que la conversación no es sobre la prohibición o la regulación, que ya vemos el acuerdo y va más por la regulación o la restricción de los celulares, sino tendríamos que priorizar los aprendizajes. De tal manera que lo primero es garantizar aprendizajes. Yo creo que también tendríamos que hablar de cultura digital.
6: Debiendo hablarse también del uso con propósito de los dispositivos, corresponsabilidad, así como de la evaluación del acuerdo, destacó que el reto también está en el acompañamiento en las escuelas, la participación de las familias y la formación en ciudadanía y cultura digital. Además, señaló que una vez implementadas estas medidas, se debe conocer si realmente mejoraron los aprendizajes, la atención o la convivencia, considerando que un dispositivo puede ser una herramienta útil, si bien no debe ser un sustituto para aprender a leer, escribir, matemáticas y tener pensamiento crítico.
7: Se el tema de la corresponsabilidad, yo creo que aquí también nosotros tenemos un posicionamiento muy claro, el señalar que lo que ocurre con las pantallas, con los dispositivos electrónicos, no empieza cuando un niño entró a la escuela, tampoco termina cuando sale de la escuela. Yo creo que aquí hay una responsabilidad compartida entre las familias, la escuela, las autoridades, las empresas tecnológicas, incluso los propios estudiantes, ¿eh? Porque yo creo que no podríamos pedirle a la escuela que resuelva sola un fenómeno que atraviesa toda la vida de las niñas y los niños, porque durante años la discusión fue cómo llevar tecnología y conectividad a las escuelas.
6: El celular destacó que no tiene que ser el centro de la conversación, sino el derecho de niñas, niños y adolescentes a aprender, y contextualizando que en Sinaloa no se puede separar la brecha digital con una discusión sobre celulares, compartiendo que en Sinaloa el 63% de las escuelas no cuenta con computadoras y un 60% no cuenta con internet.
7: De tal manera que regular los dispositivos personales puede ser pertinente, pero no va a sustituir la responsabilidad de que se garantice infraestructura, conectividad y las oportunidades de aprendizaje digital para todos los estudiantes. Entonces, de tal manera que en Sinaloa los protocolos a los que se refiere el acuerdo, que no olvidemos que en Sinaloa ya se había iniciado con esta discusión, incluso hubo una reforma en este sentido, en el caso de Sinaloa estos protocolos también tendrán que considerar que las condiciones tecnológicas son muy distintas entre las escuelas, ¿eh?
6: Así que actualmente se está ante una oportunidad que radicará en el seguimiento, reiterando que teniendo esta medida debe permitirse saber si la regulación está funcionando, no bastando con establecer la regla. Para Viva la Noticia, informa Bernardo Hurtado.
2: Ahí tiene esta perspectiva, sobre todo pues continuar atentos a cuando se tenga la vigencia a partir del 3 de noviembre y en este sentido poder evaluar de ser posible. Vamos a pasar un sondeo realizado por nuestra compañera Briseida Villarreal, en el cual la ciudadanía de Los Mochis comparte su perspectiva respecto a este acuerdo. Así que vamos a verlo.
8: Adiós a los celulares. En las aulas, la presidenta de México, Claudia Sheinbaum Pardo, anunció que se regulará el uso de pantallas en las escuelas. Y esto opina la gente de Los Mochis, Sinaloa.
9: Sí, pues ya después sí no ponen atención y estando con el aparato, pues menos. Sería distracción para ellos.
10: Pues ahorita sí, se me hace que sí es una... Es una distracción para un niño, sí, de primaria, sí.
11: Hoy en día somos unos celulares muy importantes, una manera de comunicarnos con nuestros hijos, con el pasado estudiante, y una tarea, los de gente. La verdad, sí, creo necesario el celular. Me parece una mejor manera controlar el uso en los alumnos con algunas medidas, pero no el retirar el celular.
2: Ahí tiene lo compartido por la comunidad en Los Mochis, pues sin duda hay perspectivas distintas, pero también se ve la necesidad de que se pueda prestar más atención en las clases. Ustedes en la sección de comentarios nos pueden compartir su opinión al respecto. Y en más, continuando con este tema, decirles que se va a reforzar en las preparatorias del UAS la información respecto al reglamento interno con padres de familia, así como con los alumnos, en lo que corresponde al uso del celular en clases. Y esta información, vamos a escucharla.
6: Se reforzará la información del reglamento interno a padres de familia y alumnos del uso del celular en los horarios de clases ante el anuncio de restricciones por la Secretaría de Educación Pública y la presidenta Claudia Sheinbaum Pardo, informó la directora general de Escuelas Preparatorias, Marisol Mendoza Flores, para Viva la Noticia. Mencionando que esta determinación no se maneja como una prohibición, sino una regulación en el uso del celular, comentó que en el nivel medio superior se percibe como parte de las acciones de rescatar en los alumnos la motivación por la lectoescritura, el aprendizaje significativo y que el celular no funja como un distractor en el aula.
7: Nosotros, pues en ese sentido, lo vemos desde el bachillerato de la Universidad Autónoma de Sinaloa, pues como una manera de regular el uso del celular, pues al interior de cada aula para que los alumnos puedan obtener la información necesaria y que no sea un distractor como tal.
6: Como parte del bachillerato de la UAS, destacó que en el reglamento escolar de disciplina y academia que se maneja en los planteles, aprobado por el Consejo Técnico, ya se tiene con anterioridad, manejando que el uso del celular no debe utilizarse como distractor durante las clases, señalando que es del conocimiento de los alumnos y los padres de familia.
7: Si ya se requiere de una manera pedagógica que el docente lo indique como tal, pues es diferente, ¿no? Pero el uso del celular en sí, dentro del aula nosotros ya lo tenemos regulado dentro de nuestro reglamento interno, como te comentaba, desde hace muchísimo tiempo. Además que también se les proporciona a los padres de familia el teléfono de cada unidad académica cuando va a las reuniones para que si tiene alguna situación de emergencia o algo, pues pueda llamar directamente. También entendiendo que el alumno, si sabe que hay una situación o algo en su casa, pues el alumno cuando recibe una llamada por parte de los padres, pues nos pide autorización para poderla tomar y el docente accede.
6: Reiterando que como bachillerato se tiene tiempo en que esta medida se estableció por el Consejo Técnico de la UAS en el reglamento interno, comentó que la presidenta Claudia Sheinbaum Pardo señaló de la restricción en clases y receso es a nivel básico, siendo importante que a nivel medio superior se refuerce el conocimiento del reglamento por los padres de familia, añadiendo que se realiza en el inicio del ciclo escolar en el curso de inducción.
7: Para que ellos sepan que el celular como distractor, pues no es viable utilizarlo dentro del aula y que viene enmarcado en esta reglamentación, pues valga la redundancia, de nuestros reglamentos internos de disciplina y academia en cada uno de nuestros planteles. Lo que estaríamos haciendo nosotros es lo que ya hemos venido haciendo, que es reforzar en cada una de las reuniones para que los padres de familia sepan pues cuál es la reglamentación y que nos ayuden en ese sentido a tomar conciencia con nuestros alumnos, sus hijos, para que cuando estén en la clase, pues presten la mayor atención debida.
6: Para Viva la Noticia, informa Bernardo Hurtado. ¡Viva la
2: noticia! Aquí tiene estas acciones por parte de la Universidad Autónoma de Sinaloa. Ahora vamos a pasar un sondeo realizado por nuestro compañero Álvaro Sandoval, en el cual la comunidad de Mazatlán nos comparte la perspectiva respecto a este acuerdo. Así que vamos a escuchar.
12: Tras el anuncio hecho por el gobierno federal acerca de la prohibición de teléfonos celulares en los planteles educativos de nivel básico, en secundaria y primaria, el equipo de Viva la Noticia salió a las calles a realizar un sondeo para ver qué opinan las personas, las familias, sobre esta medida adoptada por el gobierno federal.
13: Parece excelente porque pues de ahí los niños sacan muchas cosas que están prohibidas. Y agarran muchas cosas que ellos practican a otros niños. Ya se ven tardando. Hay un poco más de ahorro. Sí lo hay, se nota.
14: Yo creo que sí va a ser bueno porque creo que es una distracción para ellos. Creo que es por etapas, le digo, como va agarrando los aparatos uno, pues yo en esa etapa de ellos es, no pueden estar bien centrados en la materia de la maestra, lo que ella dice. Es bastante interesante, porque más están pensando en el pitido y está en ellos, pues ya están concentrados, están en el chicharrón y se acaba todo.
15: Pues la verdad se me hace pues una buena decisión, porque sí, la verdad dice hay mucho a los niños los celulares, además de que pues me imagino que deberían de tener una edad para poder usarlo y también como que un cierto tiempo. Aunque pues yo sé que a veces es necesario tanto a los niños de primaria y de secundaria, porque pues es el medio que utilizan para hacer tareas o para estar informados de cualquier cosa. Pero pues igual regular el uso.
12: Pues estas son las reacciones de las diferentes personas que fueron abordadas en Mazatlán respecto a este tema.
2: Ahí tiene lo compartido en esta ocasión por la comunidad de Mazatlán. Reiterarles, puede compartirnos la información o bien sus opiniones en la sección de comentarios y pues estaremos atentos a cómo es que sigue transcurriendo este tema. Tenemos más información y comentarles que por segundo día consecutivo las madres de familia mantuvieron un plantón afuera del preescolar Clotilde Schindler Fajardo en el sector Brisas del Mar, exigiendo la reparación de una falla eléctrica para que las clases puedan continuar con aires acondicionados. La información la tiene nuestro compañero Álvaro Sandoval.
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16: Bajo temperaturas que rondan los 40 grados centígrados y por segundo día consecutivo, madres de familia realizaron un plantón afuera del preescolar Clotilde Schindler Fajardo en el sector Brisas del Mar de Mazatlán, exigiendo la reparación de una falla eléctrica para que las aulas tengan aire acondicionado. Carolina Franco, una de las madres inconformes, señaló que el problema fue reportado de manera oficial desde el pasado 26 de agosto, pero las autoridades de la Secretaría de Educación Pública y Cultura no han dado ninguna solución. Añadió que son 101 alumnos los que están siendo afectados al no recibir clases porque no se les garantizan las condiciones óptimas para que estudien.
17: Llevan 4 semanas con esta corriendo, que los niños no, bueno, que el jardín de niños no cuenta con, pues, con luz eléctrica. Ya vino hace como 3 jueves personal de ICIFE y hizo un levantamiento y quedó de solucionarlo por esa misma tarde, pero hasta el día de hoy pues no hemos obtenido respuestas. Iniciamos con los con lo que se llama pues comúnmente como plantón, porque pues ya como padres de familia nos vimos en esta necesidad porque ya estamos desesperados porque los niños pues ya puedan entrar a clases.
16: La madre de familia recalcó que el plantón ha sido la única manera para que las autoridades de la CEPIC volteen a ver la problemática y dijo que el titular de los servicios regionales en la zona sur del estado de la CEPIC, José Juan Rendón Gómez, acudió al plantel y les dijo que se trataba de un desperfecto menor que ya está siendo atendido. Carolina Franco señaló que no quieren que los niños estudien en línea porque saben que el aprovechamiento escolar no es el mismo al que se genera en las clases en aula frente a un maestro.
17: Las clases en línea, pues sabemos que no es lo mismo. Aparte que, pues la verdad, si no presionamos de esta forma, estamos viendo que no tenemos solución. Ya vino personal de CEPIC, vino el jefe de servicios regionales de aquí de la zona, y estuvo aquí con nosotros informándonos.
18: El oficio se envió el 26 de agosto. Okay. Hay algo muy curioso ahí. Se envió el 26 de agosto y ayer que se habló CEPIC, la presidenta de la Asociación de Padres habló directamente y en efecto le dijeron que ahí en CEPIC tenían el oficio, pero no lo habían mandado a ICIFE todavía. O sea, hasta ayer se recibió. Exactamente, cuestiones burocráticas.
16: Las maestras del kinder Clotilde Schindler Fajardo acompañan a las madres de familia en este plantón. Las madres acusaron que todo el problema se debe a cuestiones burocráticas porque las autoridades no cumplieron con los trámites administrativos correspondientes. Por la tarde, Carolina Franco indicó que ya hubo una solución provisional por parte de las autoridades, aunque será este mismo miércoles cuando definan si funciona la medida tomada o si llevan la protesta a las oficinas centrales de la CEPIC en Culiacán. Para Viva la Noticia, Álvaro Sandoval.
2: Siendo las 7:46 a.m, vamos a una pausa y volvemos con más.
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2: Continuamos con más aquí en Viva la Noticia, siendo las 7 de la mañana con 50 minutos y es momento de enlazarnos en lo largo y en lo ancho del estado.
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2: 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Primeramente nos conectamos al municipio de Guasave con nuestra compañera Aide Verduzco. Muy buenos días.
3: El norte del estado es tendencia. Hacemos escala informativa con el granero de México. Conectamos la plaza Guasave.
35: Bernardo, buenos días a todos. Sinaloa, reportar desde la región del Petatlán que los pescadores de esta región se autovedaron. No salieron a la mar ayer que se levantó la veda. La gran mayoría se quedó en tierra, solo unos pocos se aventaron por no tener recursos, la gran mayoría de los pescadores, aunque dijo Juan Manuel Perea Parra, líder pesquero, que no se trataba de autoveda, pues sí, reconoció que los hombres del mar se esperarán para el 7 de octubre para salir junto a los de alta mar. La realidad es que no hubo créditos, ni hay programas federales, les quitaron todo, tienen 8 años ya sin un peso de los programas de inspección y vigilancia federal, Primero es cuidar la bahía para que haya repoblación, dragados y desasolvamiento. Los pueblos pesqueros lucen desolados y sin trabajo, dice el líder pesquero. Y en otro tema, Guasave da un paso muy importante para construir espacios de movilidad seguros con la firma del convenio de colaboración interinstitucional del programa Transporte Público Seguro y Libre de Violencia para Mujeres y Niñas en Guasave, para prevenir el acoso sexual y otras formas de violencia en el servicio urbano. La presidenta municipal, Cecilia Ramírez Montoya, encabezó esta firma de convenio, donde estuvo Juan de Dios López Rubio, el secretario de Seguridad Ciudadana y Movilidad Sustentable, así como Beth Jaciel Báez, delegado de Vialidad y Transporte. Ahí se tomó el acuerdo de trabajar junto con InMujeres, con la directora Damaris Osuna y la coordinadora de unidad de género Matilde Areli Espinosa Solano. Esa es la información que tenemos desde Guasave. Que tengan una excelente mañana.
2: Muchas gracias, Aide, por la información. Ahora es momento de conectarnos al municipio de Mazatlán con nuestro compañero Álvaro Sandoval. Muy buenos días.
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0: Bernardo, buenos días al auditorio de Viva la Noticia. Bajo temperaturas que rondan los 40 grados y por segundo día consecutivo, ayer madres de familia realizaron un plantón afuera del preescolar Clotilde Schindler Fajardo aquí en Mazatlán, exigiendo la reparación de una falla eléctrica para que las aulas tengan aire acondicionado. Carolina Franco, una de las madres inconformes, señaló que el problema fue reportado de manera oficial desde el pasado 26 de agosto, pero las autoridades de la Secretaría de Educación Pública y Cultura no habían dado ninguna solución. Dijo que son 101 alumnos los que están siendo afectados al no recibir clases, porque dijo no se les garantizan las condiciones óptimas para que estudien. Las madres señalaron que hoy harán la prueba de con una medida provisional que les propusieron a las autoridades de la CEPIC, a ver si funciona los aires acondicionados, y dijo que si no funcionaban, pues irían a protestar a las oficinas centrales de la CEPIC en Culiacán. Y en otro tema, comentar que el gobierno municipal de Mazatlán mantiene vigilancia permanente sobre la evolución del huracán Polo, que está sobre el Océano Pacífico, y aseguró que cuenta con capacidad operativa para responder ante cualquier contingencia que pudiera presentarse en el municipio. Francisco Javier García Ruiz, director de Bienestar y Desarrollo Social del ayuntamiento, señaló que por el momento el fenómeno meteorológico, que ya bajó a categoría 4, no representa, dijo, de momento, un riesgo considerable para las costas mazatlecas, aunque permanecen atentos a cualquier cambio en la trayectoria. Indicó que desde el martes que empezó a formarse esta tormenta, se instaló una mesa de trabajo con autoridades del mismo municipio y estatales, y una coordinación permanente para dar seguimiento a los reportes sobre este huracán Polo, así como pues las medidas que se habrían de tomar, que serían necesarias en caso de que las condiciones cambien por aquí en el puerto. Hasta aquí el reporte, Bernardo, buenos días.
2: Gracias, Álvaro, por esta información. Ahora es momento de conectarnos a la ciudad de Los Mochis con nuestra compañera Briseida Villarreal. Muy buenos días.
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1: Muy buenos días, Bernardo. Audiencia de Viva la Noticia. El municipio de Ahome vivirá el regreso de fisiculturismo con la celebración de la Copa Ahome 2026 los días 14 y 15 de noviembre en el Polideportivo Centenario. Organizado por el Instituto Municipal del Deporte en Ahome bajo la administración del alcalde Antonio Menéndez de Llano Bermúdez, el evento se proyecta como una expo fitness integral con exhibiciones, talleres, conferencias y espacios dedicados a la nutrición y suplementación deportiva. La competencia coordinada por figuras como el atleta Juan Alonso Pineda y el funcionario Diego Armando Dimas no se realizaba con estas características en el municipio desde el año 2016 y prevé reunir a más de 100 participantes de Sinaloa y el noroeste del país. Las inscripciones tienen un costo de 800 pesos por categoría y 600 por categoría adicional, con modalidades tradicionales y naturales para principiantes, novatos, clasificados y juveniles. La bolsa de premios incluye trofeos, medallas y un estímulo económico de 10,000 pesos para el ganador absoluto, así como 2,000 pesos para los triunfadores de las demás divisiones. Por otro lado, en la comunidad de Huira, el colectivo Aquino mantiene su postura de rechazo frente al proyecto de la planta de GPO en Topolobampo, pero a la espera de un dictamen final del gobierno federal sobre su sustentabilidad ambiental. El líder tradicional Felipe Montaño Valenzuela llamó a la federación a cumplir incrementar la inversión en tema de infraestructura y servicios públicos comprometidas en las mesas de diálogo, señalando que los trabajos actuales de rehabilitación en agua potable y escuelas se financian únicamente mediante recursos autogestionados del programa FAISPIAM, igualmente federal. Audiencia de Viva la Noticia, esta es la información desde el norte de Sinaloa. Yo soy Briseida Villarreal, que tengan un excelente día.
2: Muchas gracias, Briseida, por esta información. Ahora es momento de conectarnos al municipio de Elota con nuestro compañero Christopher Herrera. Muy buenos días.
3: Es momento de informarnos con lo más relevante en la Cruz de Elota.
4: Muy buenos días, Bernardo. Saludo con gusto a toda la audiencia de Viva la Noticia, el noticiero de la gente. Pasemos directamente a la información. El Ayuntamiento de Elota recibió 2 patrullas donadas por el gobierno del Sinaloa, incorporadas a las labores de la Dirección de Seguridad Pública y Tránsito Municipal. Durante la entrega, el alcalde Richard Millán Vázquez señaló que los vehículos permitirán ampliar la movilidad de los elementos en colonias y comunidades, además de atender reportes en distintos sectores del municipio. En el acto también estuvo presente el comandante Wilfredo Peñuelas Higuera, director de Seguridad Pública y Tránsito Municipal de Elota. El presidente municipal agradeció a la gobernadora interina Graciela Domínguez por el respaldo para la asignación de las unidades y explicó que su incorporación busca contribuir a los tiempos de respuesta y facilitar las labores de prevención, vigilancia y tránsito municipal en el municipio. Por otra parte, la escuela primaria Coronel Rodolfo Loaiza, en la comunidad de Caimanes, incorporó una nueva aula aislada inaugurada con estudiantes, docentes, padres de familia y autoridades. El director del plantel, Juan Luis Aguilar, agradeció a quienes participaron en la construcción y señaló que el espacio representa una oportunidad para los estudiantes. El alcalde Richard Millán Vázquez indicó que el aula había sido solicitada y gestionada durante varios años por habitantes de la comunidad. La obra tuvo una inversión de 779,080 pesos con recursos del FAIS, que beneficia a más de 1,000 habitantes. Además, cuenta con 2 equipos de aire acondicionado. También informó que para 2026 se contempla una inversión cercana a los 10 millones de pesos en la comunidad de Caimanes. Hasta aquí mi reporte. Mi nombre es Christopher Herrera. Nos enlazamos el día de mañana con más información desde el municipio de Elota.
2: Muchas gracias, Christopher, por la información. Recordarles, van a poder encontrarla en nuestro portal y redes sociales de Viva la Noticia. Por el momento, 8:00 a.m. en punto. Vamos a una pausa y volvemos con más.
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Son las 8 con 6 minutos. 27 grados centígrados.

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Ahí estamos al tiro en esa bonita mañana ya de miércolito, miércoloco 23 de septiembre. Y está el cielo, color de hormiga, compadre. Está tiernito, queriendo llover esta mañana aquí en Culiacán, Sinaloa. En algunos lugares de nuestro estado, pues amaneció lloviendo un poco. Pues está como, es repetitivo, ¿no? Pero pues es importante. Todos los días está el pronóstico. Ayer era el día con menos pronóstico para la probabilidad de lluvia. Pues bueno, también se cumplió, ¿no? Miércoles 23 de septiembre del 2026, día de los linos y linas. Felicidades a los linos y linas. Conozco uno que le caía bien yo y ya luego le caí gordo. Pero pues por algo. Me regañó, pues. Abrazos, 23 de septiembre, aquí nomás en La Mejor. Vamos a darle con todo. Muchas gracias a los que están mandando su WhatsApp al 6674-184282. Cuéntenos cómo anda el tráfico, cómo anda la situación vial. Nos hemos dado cuenta que acá en el sector de la Canasta está un tránsito monitoreando y moviendo los semáforos. Hasta que le empiezan a pitar los camiones, le cambian, ¿no? Pero bueno, parte del choto que... Bueno, ya le cambio. La otra vez se comió una torta y se le olvidó. Él trae su rollo. Bueno, vamos a estar aquí un ratito. 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La vamos a hacer esta. 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Yo de tres. ¡Gan, gan, gan! ¡Vámonos, récico! Camino, ¿no? ¡Ay, qué buenas están! Sale pues, eche su WhatsApp al 6674-184282. Mi compa Gibran, el Fermín, Martita, Fabián, María Blas. A todos ahorita pongo sus WhatsApp. Mándenos información del tráfico, cómo va a estar la situación, cómo está la cosa. Ahorita le hablamos del clima y también del compadre Polo, que anda con Tokio. ¡Vamos, recio!

0: capea, y si no capea, pues ni hablar. A lo que va saliendo de la primavera, bienvenidos al mundo real.
1: Es que chila está la primavera, ¿no? Tienen todo ahí.
0: ¡Salgan! Acá los esperamos en su Culiacán, oiga.

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2: ¡Vámonos, recio, compadre! Bueno, mi compadre Mincho se está preparando ya con el tema vial. Dale espacio, por favor, a la computadora, Mincho, porque se puso celosa, como estábamos viendo lo del huracán Polo. Pensó la computadora que primero íbamos a pasar eso. Vámonos con el tráfico.
3: Ahora sí,
2: que compadre.
3: Buenos días, compa Bitoco. Dios te bendiga y te protege el día de hoy. Así mismo, señor, le pido una disculpa a todo el público del Mad Morning Show.
2: ¿Por qué?
3: Por la expresión que tuve ayer al momento de estar pasando el reporte.
2: Oiga, es humano. No, al contrario, no hay nada. Está disculpado.
3: El Mad Morning Show, con la expresión que tuve ayer al momento de estar pasando el reporte del tráfico. Pero me ganó el orgullo de papá, ver a mi hijo manejando,
2: claro.
3: Camino a hacer su práctica de la universidad.
2: Imagínese cuando lo vea con la chamaca.
4: ¡Ay!
3: Pues, disculpen si comprensión al público.
2: Todo arreglado.
3: Así mismo, pues el tráfico. Por el Ola Beltrán estaba fluido el tráfico, más por el carril derecho que siempre está lleno.
2: Hey.
3: En la salida de la Conquista, para tomar la supercarretera Culiacán-Culiacancito,
2: sí.
3: La fila llegaba hasta el kiosco.
2: Sí.
3: Se veía muy lento. En el crucero de Calle Universo y Rolando Arjona, sí, está un poco pesadito ahí el tráfico. En el semáforo de Plaza Carolina, México 15, fluido. Era la señora se va pintando adelante del carro que va de mí.
2: ¿Ahora qué vio?
3: Y el... De aquí a la altura de Los Dorados. Casi me cacho un Power Ranger transmitiendo el...
2: Lo vamos a perder, a mí.
3: El reporte
2: perdiendo.
3: Del tráfico. Está fluido el tráfico aquí también por el Boulevard Universitario. ¡Es todo, Joaquín!
2: Gracias, Fermín. Compadre,

0: Caro, estará cerrado el tránsito vehicular en esta avenida en el tramo de la calle Rodolfo T. Loaiza a la Constituyente Rafael Martínez Escobar en el sentido de Barranchos hacia la avenida Aztlán. Debido a la maniobra de maquinaria pesada en el desarrollo de esas labores que permitirán mejorar el funcionamiento de la red de alcantarillado sanitario en ese sector, será necesario realizar el cierre vial en ese tramo, por lo que se recomienda a automovilistas tomar previsiones y utilizar las rutas alternas. El personal de la Secretaría de Seguridad Pública y Tránsito Municipal apoyará en esta zona para facilitar la movilidad. JAPAC agradece a los habitantes de este importante sector de la ciudad atender las indicaciones del personal de tránsito y respetar la señalización instalada en el área durante los 2 días de trabajo que requeriría la obra. ¡Ay, no más, compadre! Ya lo mandamos a arreglar, ¿eh? Ya lo mandamos a arreglar. Gracias a JAPAC por esta información. Ya está la maquinaria lista, está todo tapado. Está todo tramado. Ahí le da una chambita para Japá, compadre. Calle Girasol, Colonia Desde Mayo, entre 22 de diciembre y López Portillo. Está tapado el drenaje. Es un olor bien sabroso el que tenemos aquí, dice. Calle Girasol, Colonia Desde Mayo, entre 22 de diciembre y López Portillo. Un favorcito para Japá. Gracias. Uno por uno. ¡Ay! Vámonos, Riesgo, compadre. Pues ahí está toda la información del tráfico y más. Tengo mucho WhatsApp. Pero vamos a la información climatológica. Está lloviznando en varias partes ya aquí de Culiacán. Muy, muy, muy nublado. Está prácticamente todo cerrado. Nublado, muy oscuro esta mañana. Muy fresca, muy diferente también a otras. Se esperan pues lloviznas, lluvias, al igual que todos estos días, por el tema de polo, ¿no? Ese tema que está pues, llamando mucho la atención. Y ya casi tendríamos luna llena. El próximo viernes tendríamos luna llena y lo que le dijimos que ya entró el otoño a las puras 12, casi estoy esperando las 12:01 sería el mediodía, las 12:01, casi a las 12 y a las 5:35 está la primer rayo de luz. Cada vez amanece más tarde, oscurece más temprano. A las 6:27 será el último rayo de luz que usted vea. O sea, están acortándose los días ya en este otoño. El clima está cambiando también. Después de que pase esta... perdón. Esta semana, con todo esto de polo, tendríamos que ver una diferencia en el clima, ¿no? Ahí está, la luna llena sería el próximo viernes, como Espinosa Paz, a las 6:27, el último rayo de luz que usted vea, y a las 12:01, el puro mediodía. Ahora le vamos a echar un ojito al compadre Polo. A ver cómo anda. Y se llama igual que mi señor padre, ¿no? Que mi carnal. Y la bronca. Y no, los polos son bien cumplidores, compa. Los polos son bien cumplidores. Bueno, pues ahí está. Sigue frente a Guerrero, como les decíamos. Ahí está trabajando. Va muy lento, compadre. Todo el miércoles estaría ahí frente a Acapulco, pasando ya Acapulco, yéndose un poco hacia Colima, hacia Jalisco. Por toda la costa, claro, no ha entrado el huracán a tierra. Sus orillitas, como el Quelite, ¿no? Sus orillitas, sí, la nubosidad es sí, pero el tema del centro, el huracán y todo, va por el mar. Y todavía no llega a la parte que a Sinaloa le da cosquillas, le interesa. Es una parte más o menos entre Guadalajara o Tepic. Se me hace que por ahí se llama la playa Pérula, algo así le llaman. Ahí donde curvean, ahí donde les gusta hacer una maniobra extraña a los ciclones y huracanes. Este parece ser que no, parece ser que se va a ir por todo el mar, va a ir soltando nubosidades, va a ir soltando todo, va a ir provocando lluvias en diferentes estados, claro que sí, como lo es Guerrero, como lo es Jalisco, como, bueno, hasta acá hasta Sinaloa. Y probablemente el fin de semana sea lo más fuerte aquí en Sinaloa. Y los Mochis estarían en agua, Navojoa, incluso su parte de Sonora también le caería ahí mucha nubosidad. Pero vamos a esperar. Toda la semana está pronosticada muy similar al día de hoy. Vamos a ver qué sucede. Ahí está la información. No ha curveado, no se ha metido a tierra. Está trabajando ahí frente a lo que es Guerrero. Sigue avanzando muy lento este huracán, poniendo en jaque a toda la ciudadanía. Voy a tratar de apurarme, no sé cuántos mensajes vaya a poner, voy a poder dar, ¿no? Me apuro. Gracias, María Blas, un fuerte abrazo. Bonito día, nos manda un bonito mensaje el compa Fabiruchis. Adelante, compa.
1: Buenos días, compa Bitoco. Buenos días, excelente día, compa. Aquí de Augusto.

0: día nubladito, está medio briseando para acá, para la zona norte.
1: ¿Ya ves?
0: A ratitos.
1: Sí, sí.
0: Cafecito. No más falta ir a comer una casa carnita, compa. ¿Qué onda? ¿Se jala o qué?
1: Sí, vámonos.
0: Un chamorrito.
1: Ah.
0: ¿Sí? O un taquito de cueritos así, revueltito con carnita. Chulada, compa. ¡Ánimo!
1: Ay, miren, la nueva publicidad, la nueva pregunta y publicidad que existe ahorita es: ¿cuántas mordidas se necesitan para llegar al centro del sabor de Chebus? ¿Cuántas mordidas se necesitan para descubrir el sabor de un taco Chebus? Como usted lo quiera ver. Por acá nos dice, para encontrar el sabor de Chebus se ocupan 16 tacos con todo, dice. Hijo de la mañana, ¿cuántos tacos se ocupan para descubrir el sabor de Chebus? Hay que ir a verlo, hay que ir a averiguarlo, oiga. Ahí voy, con esto nublado me da hambre. ¡Rorofo! ¡Rorofo! ¿Cómo se divierte uno, no? Vito, cuídense de la primavera, no andes hablando. No, es que la gente con eso me salió el otro día. Nomás se enteran que uno va y vive ya en ese sector, le dan carrilla. Que allá tienes todo, que ya ni sales a Culiacán, que ya no te revuelves acá con nosotros. Son envidios. Había toda la culpa. Me dio la oportunidad Dios de agarrar dos terrenitos, pues lo agarré, ¿no? No, pero la verdad que bonita está la primavera. La otra vez me fui de ahí a un mandado. Fui a supervisar la obra. Qué bonita está, compadre. Tienen de todo, ¿eh? Tienen todo. Qué bonito proyecto. Qué proyecto tan bien hecho. La realidad de las cosas, ¿no? Qué bonito. Qué grande está también, ¿no? Está muy grande. Saludos al compa. El Sergio me tiene que ir escuchando ahorita. Saludame al patrón, por favor, Sergio. Dígale ahí que vamos a ser vecinos ya muy poco tiempo, ¿no? Muy poco tiempo vamos a ser vecinos. Ahí para que me presenten a los amigos. ¡Ay, dolor! Aguánteme en vara, sale. Chale, compadre. No puedo. Valente, Fabián, Miguel, Mincho, José Ramón, Ramirito, Gibran. El Gibran lo mandó primero. ¿Qué pasó? Me puso Gibran. Compadre. Poco a poco, ¿no? Es como si me pusieran 3 kilos de Chebus. No me los puedo comer de una. Pónganme en 2 tacos para descubrir el sabor. En una cazacarnita, unas cotillitas. Pero me ponen 3 kilos, ¿no? De una. Cómetelos todos. No. Así están los mensajes, no puedo con todos. De uno por uno, no sean boloneros. Mándelo.
2: Buenos días, amigo Bitoco y Solís. Ombliguito de semana, vámonos a Chebo. Y recuerde que después de Polo viene Cepina. Saludos.
1: Hijos de la maíz, saludos, mi Ramirito. Estás sentado, loco. José Ramón.

0: 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Son las 8:34.
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0: 27 grados centígrados. 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

Valente. Ahorita checo sus imágenes ahí que nos mandó, hombre. Vámonos con este temazo, Arremangando Macizo. ¿Se acuerdan de esta canción con la banda Brava? Se llama Isla Virgen. 8:43 aquí nomás.

0: por continuar en el Morning Show. Vamos a deshogar todos los WhatsApp. Fíjese que cometí una... No, una tontera ni nada de eso. Una omisión, porque no le había mandado ese saludo a la gente de Tini Pack. Tini Pack es una paquetería. Yo no sabía, me mandaron unas cosas ahí del bocho y fui, la recogí ahí en Tini Pack. Saludotes a Jessica y Miriam, y que van, me van bien. Fíjate que esta semana me pasaron cosas bien curiosas, cosas que me pasaban más hace un tiempo, porque andaba en muchas oficinas yo aquí en Culiacán, trabajando, gestionando, y ya saben cómo es uno. Y luego ya estos últimos 2 años hemos estado, 2 años y medio, ¿verdad, señor licenciado? Licenciado AR, ja, 2 años y medio hemos estado en break con esas gestiones, y nos hemos dedicado más que nada a la radio y al campo. Arranco mucho para el campo y allá no me sorprende que la gente pues me salude, a veces hasta nos tomamos fotografías o agarramos cura un rato, ¿no? Me brindan algo o yo les brindo a ellos, no sé. Allá no es sorpresa que nos suceda. Pero aquí en Culiacán anduve ahí de vaguillo y me encontré a Jessica, Miriam, y rapidito nos ubicaron y nos pidieron un saludo. Ellos trabajan en Tini Pack. Saludos a esa paquetería express, a toda la gente que labora ahí, ahí en el Palmito, Puente Palmito, ahí abajo, ahí se encuentra Tini Pack. Saludos, Jessica y Miriam. Y que voy también a otro negocio, pero el nombre, Brígido o Brigifredo, Brigifredo, ¿cómo se llama mi compadre? Lástima que hasta que me cobró me conoció. Bueno, antes de que me hubiera hecho un descuento, ¿no? Fijifredo, algo así. El Uniroyal de Zapata. Llegué ahí, ¡gol! Nada, no pasa nada. Llegué ahí y ya a la hora de dar mi nombre, ¡ah, compadre! Pues ya te escucho todos los días, güey. Y así, ¿no? Y dijo algo bien curioso. ¡Ay, disculpa la confianza! Como, pues que si te oye uno todos los días, piensa que uno te conoce. No, le digo, entréle con todo, no hay problema. Pues ya me cobraste, güey. Se llama así, que es Fijifredo o algo así se llama mi compadre. Tiene el nombrecito feo. ¿Para qué me cobrabas, Juan? No, es cierto. Pero me fue bien curioso. Anoté los saludos ahí en la blog de notas del teléfono. Dije, me los voy a llevar. Y hasta hoy lo estoy sacando, ¿no? Saludos ahí a todas esas personas que nos escuchan y gracias por conocernos, ¿no? Mi compa Valente nos manda unos videos también de unas carnitas, compadre. Ahorita los voy a checar. Ay, es que da un montón de hambre con esta lluvia, compa. Da un montón de hambre. Miguel Ángel, buenos días, mi toco. Nosotros vamos a parar porque está oscureciendo aquí en el Tamarindo. Saludos y pura agrícola, Rocío. Pues ahí, mire, ya empezó a... Pues ni modo, ¿no? Vamos a descansar un poco en el campo. Yo creo que esta semana hay que tomar break. Hay que ver bien lo de los herbicidas y los drones, porque van a empezar a jalar, van a empezar a chambear. Por cierto, saludos a Agroinsumos, al Inge, que ya ahorita tiene el dron cargado. No, es que sí, van a empezar a chambear de alguna manera los drones. Pues ni modo, ¿no? A chambear macizo. Ahorita está en el Team Marín, en Agrícola, el Inge. Lo va a hacer el Dani. ¿O lo va a usar quién? Carlitos. ¿Quién de los dos? Los dos, hombre, para que ganen el día. Tiene el dron ya cargado ahorita el Inge. Tiene los líquidos herbicidas a un lado. Tiene todo, compadre, porque pues estas lluvias van a parar la labor en el campo. Y hay que usar la estrategia o el plan B. En vez de poder mover las tierras, pues hay que pegarles una quemadita, ¿no? Saludos, cualquier cosa, pues ahí ya saben. Es garantía Agroinsumos el Inge con el ingeniero Oscar Díaz. Nos estamos poniendo de acuerdo para ver si va a quemar las 12 hectáreas de tierra que me heredará mi padre. Saludos, Inge, ahí estamos al tiro. Ya tiene ahí el dron listo. Y aquí nos están dando la razón, pues. Muchas gracias, Miguel Ángel, un abrazote. El Fabiruchis, ¿qué onda, compa? Ahí voy, hombre, no se enojen.
1: Pues fue, compa, mucha mordida, compa Bitoco. Con el puro olor cuando pasa uno por ahí, la tripa se alborota.
0: Hijo de la mañana, es que la pregunta es la siguiente, oiga, y quiere descubrirlo, pues sale, dice, ¿cuántas mordidas se necesitan para comerse un taco revuelto de chevos? ¿O cuántas mordidas se necesitan para saber el verdadero sabor de un taco de chevos? ¿Con 3? Compare, ay, Dios santo.
2: Compa Bitoco, un saludo para el Yemillo ahí, que nomás pasa haciendo comidas y no invita, que carnita asada, que barbacoa, que...
0: Oye, Gibran, ¿sabes qué es lo que dice el Yemo? ¡Está en verde!
2: ¡Oa, que... Ya, calla ya, no pasa más que poniendo a la moma ahí a hacer comida y... No invita, pues,
0: Gibran es al revés, A él lo ponen. Saludos al señor Guillermo, el mayor de los hermanos. aunque es el más bajito, ¿no? Saludos hasta el Coronel Sinaloa, un abrazo bien grande, Onuco, por favor, Gibran, hale llegar ese mensaje, compadre, un abrazo grande, grande a tu tío Onuco y a tu tía Angelita, ¿no? A tu tío Onuco, con más cariño, un abrazo fuertote, y papás de los buitres, y ya hemos hermano de los buitres, ¿no? Papá está subiendo cada cosa y está en verde. Buenos días, compa Bitoco, saludos a Tarimas el 10, aquí estoy, Ramón, y manejo mi camión. Buenos días, compa Bitoco, bastante nublado para acá, para el Tigre, en Abolato, échele con todo mientras llueva, oiga, échele, échele a la oficina móvil, échele, compadre, no tarda en empezar a llovinar, dele, con suerte y no llovina ahí, así que dele, dele, saludos, compadre.
3: Bitoco, buenos días, ¿cómo estás, viejo? Pues aquí reportándonos el pase de lista, estoy bien. Saludito para mi gente, tú ya sabes que para Mocorito está la mera gente. Cuídate mucho, Dios te bendice.
0: Muchas gracias, carnal. Un abrazo, mi Damián, y con gusto a la gente de Mocorito. Buenos días, Bitoco, saluditos para ti, todos los reescuches aquí escuchándote desde Cedros, desde los Cedros, mejor dicho, haciendo tortitas de maíz. Ay, Dios, ahí se inflan el, parecen las de Chevos, tú. Allá en Cedros, compadre. Un abrazo fuerte a la gente de San Alona, gracias. Doña Meli, un abrazote, doña Meli, gracias por comunicarse. Ahorita le vamos a mandar sus saludos a Rosita, con mucho cariño. Juan Chilo.
4: Compa Bitoco, no te aguanto. No te aguanto, compa Bitoco, no te aguanto. ¿Cómo amaneció, señorón? Buenos días. Feliz miércoles, chipi chipi, compa Bitoco, chipi chipi, que tenga un bonito día. Te mando un abrazo, su amigo Juanito de Loma Linda, compa Bitoco. Y a toda la audiencia, a todas las voces, bonito día para todos, muchachones, muchachonas, Dios me los bendiga. Vamos a darle con todo, vamos a darle, gracias, gracias.
0: Oílo, compadre Juan Chilo, ¿cómo va mi freidora, viejo? La Camila, ¿cómo anda, mi Sergio? No se raja la Camila. Buenos días, compa Bitoco, ¿qué andan estos drones? Dice, acabando con el pasto. Ah, pero, compadre, no sea maloso, te he piqueado y marcado, no.
5: Cosa,
0: bueno, ahí no está trabajado. ¿Para qué le dormía? Salúdate a la Camila, ¿qué dice? Los drones, dice, una pila de vaca. Le traemos un miedo ahorita a la vaca, nosotros, Darío. Está bien caro el dice. Él entiende, ¿no? Mi compa Gacien García, yo pensé que hablaban de mordida de los. Ay, güey, no le entendí, Gacien. De los Pau eran. Power Ranger o qué? De los Power Ranger. Quiso poner el Power Ranger. No, son cuántas mordidas se necesita pegar el sabor de Chevos. Algo así, como usted lo quiera ver, ¿cuántas mordidas se necesitan para llegar al verdadero sabor de los tacos Chevos? ¡Ay! Encontré mordidona, dice.
2: No, pero ahora es más fresón el gemido, ahora pone sin GPI, dice.
0: Un abrazo, mi Fabián, gracias, ¿qué nos mandaste?
6: Mira, aquí afuera del seguro de Lumaya.
0: ¿Qué hay?
6: Ya está chispiteando.
0: Ah, ok, ok. Ya está chipiteando ahí también, mi compa Juan Pacheco, Fierro Fly, compadre.
7: Buen día para toda la gente, buen día. Gracias a Dios, todo bien. Que nos vaya bien a todos, saluditos.
0: A ver, lo voy a repetir, Pacheco, soy bien feo.
7: Buen día para toda la gente, buenos días. Aquí andamos

0: 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Son las 9:01.
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Son las 9:06. 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
1: Ciencia o ficción. Esto es, aunque usted no lo crea.

0: no es eso, aunque usted no lo crea. No es algo misterioso, no es algo misterioso. Es algo que le va a servir a todas las damitas y galanes que nos están escuchando. ¿Sabe usted algo sobre el uso del vinagre? ¿Es verdad o es mentira? ¿Es ciencia o es ficción? Aunque usted no lo crea, el vinagre tiene más de 1,000 usos. 1,000 usos y casi todas las veces es más efectivo que cualquier otro producto comercial. Ahí le va, ¿eh? Y también mucho más barato, que es lo que andamos buscando en muchas ocasiones. El vinagre quita los piojos, neta, aunque usted no lo crea. Quita los piojos. ¿También puede curar la caspa? Pues aunque usted no lo crea. Ahí le va. Un uso, aparte del vinagre, repelente de hormigas con rociador o spray, rociar los marcos a algún lugar y el caminito de hormigas desaparece tú, ¿eh? También, trapea tus pisos con sal y vinagre para limpiar tu casa de malas energías. ¿Ciencia o ficción? Quita las malas energías el vinagre. Las pulgas, esas pulgas en la alfombra, en algún lugar, ¿eh? Si creemos que hay pulguitas ahí en la casa, pues poner vinagre como en un recipiente y con el puro olor se van o se mueren, ¿eh? También las pulgas a las mascotas, si tú tapas con un trapo, si tú tapas, frotas con un trapo con vinagre a tu mascota, van a morirse las pulgas o los corucos en el caso de animales como gallos o aves, ¿no? Así lo hacíamos nosotros. El hielo en el parabrisas, a todos esos, a los de la Unión Americana que nos pasan presumiendo, y allá a los de Durango que nos pasan presumiendo bajas temperaturas, para quitar el hielo en el parabrisas, rociar los vidrios del coche con agua y vinagre, o sea, pues que ya la tengas lista ahí en rociador, ¿no? Para no batallar en la mañana. También el vinagre, aunque usted no lo crea, el óxido, para limpiar el óxido de las herramientas y tornillos, remojar en vinagre durante la noche, o sea, los dejas un rato. Que esto ya lo voy a tirar, ya también mojosos, ¿no? Pues con el vinagre te aliviana. El pie de atleta, para esos que nos duelen los pies, pero feísimo. Sumergir los pies en mitad de agua y mitad de vinagre. Pasar con un cotoneto y sopo, ¿no? Entre los dedos. Para. Y si traes una cortada, pues te va a arder. Pero se te va a quitar el mal olor. Cuando a mí controla la caspa, lavar el cabello con media parte de agua y media parte de vinagre antes de echarte el champú y todo. Haces eso y te va a controlar la caspa. Esta tachila, quitar verrugas también. Aplica una loción mitad vinagre de manzana y mitad glicerina todos los días hasta que las verrugas, ¡pum!, se caen. ¡Órale! Manchas también de transpiración. A muchos, a las damas sobre todo, se les mancha o se les ve más que a los hombres, aunque los hombres también estamos manchados. Las axilas o algo así. Pues bueno, bicarbonato y luego media taza de vinagre. En unos minutos te enjuagas y todo. Bueno, vamos a dar solamente unos cuantos, ¿no? Porque hay muchos usos, 1,000 usos para el vinagre, aunque usted no lo crea, ¿eh? El agua con vinagre es un desinfectante de verduras también, para desinfectar ahí las verduras que nos vamos a comer. En media cubeta con agua, vertimos vinagre y bicarbonato y trapeamos el piso. Este queda limpio y desinfectado. Les puedo asegurar que con esto, pues van a estar checando. Y aunque usted no lo crea, el vinagre también sirve para correr la suegra, Víctor. Están pesados ustedes, luego agarran para allá, ¿no? Luego. Ahí saco, para que usted no lo crea, el vinagre tiene más de 1,000 usos. ¡Ay, Dios!
1: Oiga, buenos días, compa Bitoco. Oiga, mande. Qué bonito clima, qué bonito clima. Ojalá sí. Así se mantuviera una semana ahí como la sierra ya de Cozalá y de San Ignacio. Oiga, compa Bitoco, ¿y el polo? ¿Ya se fue el polo? Y para que viene el sol ya.
0: Hijo de la mañana.
1: Del lado... por el lado sur.
0: Venga, tu ruta.
1: Ahí estamos, compa Bitoco. Tráfico poco fluido. Casi no, como que cancelaron clases porque casi no hay tráfico. Hoy estamos, compa Bitoco, ánimo, feliz, qué miércoles. Ánimo.
0: Ya dijo mi Adrián, está loco, un abrazote. 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

0: 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Gracias, México. 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
1: Bueno, recio, aquí nomás en la mejor, son las 9 de la mañana, 22 minutos. Vamos a ver qué se celebra un día como hoy, 23 de septiembre. Bueno, trae varias efemérides bien importantes, ¿eh? 23 de septiembre, Día Internacional contra la Explotación Sexual y la Trata de Personas. El Día Internacional contra la Explotación Sexual y la Trata de Personas se celebra el 23 de septiembre desde 1999. Se eligió este día porque, pues, un día como hoy, de 1913, se promulgó la primera ley en el mundo contra la prostitución infantil, y fue en Argentina con la denominada Ley Palacios, redactada por el diputado socialista Alfredo Palacios. También hay otra efeméride, Día Internacional de la Bisexualidad. Ese día, desde el año 1999, también se conmemora el Día Internacional de la Bisexualidad. Surgió gracias al esfuerzo de tres activistas bisexuales de los Estados Unidos: Wendy Curry, Gigi Raven y Michelle Page.

Pero que están haciendo la traducción de la lengua a lo que es el lenguaje de señas, ¿no? Y bueno, pues ahí están también en México el conquistador español Hernán Cortés entra a Tlaxcala en 1519. Por ahí el general Porfirio Díaz derrota a las fuerzas invasoras francesas en Nochitlán, Oaxaca, en 1866. Le dieron crán al alacrán. Bueno, pues ahí están estas efemérides, las mañanitas, ¿para quién son? Si usted por ahí contiene o tiene otra información de celebrar el día de hoy, lo hacemos con mucho gusto. Las mañanitas son para los santos linos. Felicidades a los linos y linas. Por ahí también tengo yo... Espérame, déjame anotar algo porque se me olvidó. Tengo una felicitación de parte de doña Manuela Cervantes, doña Meli. Nos tiene una felicitación para su sobrina Rosita, que nos escucha por allá en Durango. Ellos son originarios de San Javier Mina, Durango. No sé en qué parte esté Rosita ahorita, pero la celebramos por ahí entre... Bueno, el día de hoy, cumpliendo su cumpleaños, no sabemos si el 7 o el 8, ¿verdad? Más o menos. Rosita, tu tía te quiere mucho y todos los años pues va a estar ahí pendiente de ti, vas a ver. Te va a estar saludando y te va a estar felicitando y todo ese cariño que le gusta dar a doña Meli. Felicidades, Rosita, pásala muy bien, muy bonito, de parte de toda la familia acá de Sinaloa, que se acuerda mucho de ti y que te quieren un montón. ¿Algo más que quieran agregar? Natividad Rodríguez, pues nos vamos con la Z. ¡Pablo Recio! La Recio Z, ritmo zapateado, aquí nomás en la mejor, son las 9:26.

0: 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Son las 9:29.
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0: por su WhatsApp. Vamos a poner algunos que tenemos aquí pendientes. ¡Mande, Ivancito!
1: Qué rollo, compa Bitoco! ¿Qué dice el hombre? Tenía rato que no ha saludado, fíjese, me da gusto, como siempre, sintonizarlo y, pues, saludarlo. Qué chulada de maíz prieto con este clima, ¿eh? Aquí andamos dándole al día, andamos manejando y está el clima especial para andar de arriba para abajo.
0: Trucha, ahí nada más con el pavimento un poco mojado donde está lloviznando, muchas gracias. Muy temprano nos reportaron en el sector Abastos algunas lluvias, lloviznas, y así nos han estado reportando en varias partes, ¿no? Pues muchas gracias por estar sintonizando. La Caramelo se reporta, man, de corazón. ¿Qué rollo?
2: Buenos días, Bitoco Roja Cobayo.
0: ¿Qué pasó?
2: Quiero que me mande saludos a mi hija Lili Vanessa, que el viernes, si Dios quiere, es cumpleaños de ella. Y a mi nieta Sofía Abigail y a Luisito.
0: Todos.
2: Y a mi yerno, a mis tías, a mis dos tías, a mi tío, mis primos, a mis sobrinos, a mis hermanas.
0: Ajá.
2: A mi... a mis admiradores.
0: Ajá.
2: A Argento Mamalinda, Chavita el 10.
0: A todos, corazón.
2: Y allá del... que trabaja en la URSS. Y un saludo para Jorge Ramos, para el Jorgito, para el más, para el que me manda saludos. Y para un saludo, para...
0: Se nota dónde más cali, para qué lado más caliguana, ¿no? Hasta en el programa estás caramelo en la tarde, pues ni modo que no saludes a Jorge. Se nota. ¿A quién es tu preferido, caramelo?
2: Mi novio secreto también. Saludo.
0: Ay.
2: Y para don Huicho. Para don Huicho, que cumplió año ayer, que lo felicitaron todos. También un saludo para Chevo. De parte de la caramelo.
0: Un saludo. Ay, no es nada tonta. Nos saluda Jorge Ramos. Saluda a Semental de Jesús María y saluda a Chevos. Tonta no es. Por cierto, la pregunta del día fue esta. 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
3: Compa Bitoco, será prudente levantarme ya o me aviento otro sueñito.
0: ¿Qué opina? Ay, quédese, compa Gibran, no voy a hacer que enflaque. Ay, quédese. Apenas son las 9:43. No es hora todavía, no es hora.
4: Buen día, tenga amigo Bitoco. Qué caray, tarde pero seguro.
0: Es toro.
4: No sé si eres pasado la información.
0: ¿Cuál?
4: De que aquí por Benjamín Gil.
0: Ya, compadre, ya.
4: Es aquí en el fraccionamiento de Los Arcos, donde está el Valladolid. Está cerrado ya todo el tramo ese. Sí. De Barrancos hacia el Zapata, Bitoco. Pero estaba la cuestión de que estaban saliendo ahí los bagresotes ya. Van a quemar tuberías al parecer. Ojalá que no se agarre el agua. Mire, nomás.
0: Compadre, empezó usted tarde el programa, pero se dio desde el tráfico y clima. A las 8:30 se empezaron a hacer estas reparaciones. La calle es Rodolfo T. Loaiza, a la constituyente Rafael Martínez Escobar, en el sentido de Barrancos hacia la avenida Aztlán. De las 8:30 en esta avenida se pusieron a trabajar. Acuérdese que usted estuvo insistiendo en el reporte ahí en la Benjamín Gil de este problema que había, ¿no? Entonces se van a reparar y le van a sustituir 88 metros de colector sanitario de 24 pulgadas, doctor. Espero ahora no se queje porque esté cerrada, ¿no? Se tienen que hacer, ¿eh? Vámonos. Ahí está. Estaba buscando en mi mente a ver si recuperaba aquella frase de aquel gobierno municipal del señor AR, que era molestias temporales para beneficios permanentes. Ah, ¿verdad? Así era cuando hacían obra, hizo mucha obra de drenaje. Entonces, así era, compadre. Mi Fabiruchis, mande.
5: Papá Bitoco, que la caramela y me mande un
0: encanta.
5: ¡No, me encanta!
0: Ah, sí. Por ahí lo tiene guardado Nidia. Ahorita voy a buscar ese me encanta, compadre. Emma, yo se lo hago mejor. No es cierto. Vámonos, recio, son las 8, las 9:44. Uy, no me quiero ir. Vamos con este tema a cargo de Rayito Colombiano. Un poquito de cumbia para ustedes. Se llama Muchachita Consentida. Aquí nomás en la mejor. A ver si pongo una de los doctores de. Bueno, ahorita les digo, ¿no? Los doctores de Carranga. Me gusta una que tocan los doctores de Carranga y de Colombia.

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1: Vámonos, sin más preámbulo, con la frase del día de hoy, la reflexión de ese día. Dispensen por no haberla dicho ni ayer ni antier, pero pues estábamos con toda esa información del tremendísimo polo, ¿no? Ahora sí nos vamos a dar un espacio con el tema de la reflexión, que yo sé que a mucha gente le gusta. Y me dice, mi toco es que yo la leo, dice, pero me gusta más escucharla cuando tú la dices. Gracias. Ahí le hago el esfuerzo. Ahí me esfuerzo, diga. Se llama La Ley del Espejo. No me conoces, me imaginas. Solo ves en mí lo que eres tú. Si en mí ves amor, es porque en ti hay amor. Si en mí ves agresividad, es porque en ti hay agresividad. Si admiras una cualidad mía, es porque tú también tienes esa cualidad. Si te parezco tonto, deberías analizar tu comportamiento. Si hay algo en mí que odias, estás odiando eso de ti que no te gusta. No es extrañar. No es de extrañar. Soy un reflejo que proyecta tu realidad. Solo imaginas, o solo me imaginas, soy tu invento y solamente verás en mí aquello que reconoces o reconozcas en ti. Si te gusta lo que ves en mí, no lo cambies. Pero si no te gusta, cámbialo en ti. En lo que a mí respecta, yo te amo porque eres el espejo que elegí para observarme y crecer. Y les ha pasado, y lo ha escuchado usted infinidad de veces, al más criticón le pasan las cosas. Y ahí estamos diciendo, que aquel es esto, que aquel es esto, que es... Uy, ¿ya viste la hija de...? ¿Por qué? Porque es un reflejo. Somos un reflejo. Todo lo que dices hacia la otra persona es porque es lo que proyectas. Entonces, si en las personas tú ves el lado amable... A mí una vez me criticaron porque es... Y dejé de hacerlo. Bueno, al menos enfrente de esa persona. Porque siempre que hablan mal de mí... Perdón, hablan mal de otras personas enfrente de mí. Yo tenía la manía, y ese día que me llamaron la atención, tal vez no de justificarlas, pero sí de hallar un porqué. Por un ejemplo, si estaban hablando, no, es que aquella persona se portó bien grosera y que no sé qué, y no se sabe comportar en público. ¿Y cómo la ves tú, Víctor? Pues que esa persona a lo mejor traía un problema, a lo mejor no estaba de buenas. Tuvo una infancia difícil, el tema no le gustaba, no sé qué problemas traiga. No, siempre tú andas justificando. No los justifico. Simple y sencillamente veo el porqué de la reacción. Y es eso, es que me estoy reflejando. Yo también hay veces que a lo mejor no contesto como debería, o no hago lo que tú quisieras que hiciera, ¿no? O no soy lo que tú quisieras que hiciera, claro. Entonces, aquellas personas que siempre se están quejando y siempre hay los defectos ajenos, cuidado. Esos defectos ajenos que tanto ves, a lo mejor los tienes tú. Y nadie se da cuenta que le huelen feo los sobacos, ¿eh? Todo mundo, menos el que trae el olor. Y ahí andamos. Ay, mira qué. Y ay, mira esto. Ay, mira lo otro. Y la otra persona te va a decir, soy reflejo o soy espejo y me reflejo. Ahí está. Bueno, pues esta reflexión del día de hoy es el reflejo del espejo. ¿Qué ves en los demás? ¿Qué ves en nosotros? ¿Qué ves en el mundo? ¿Qué ves en el día? Ponle el mismo día ahorita. Ponle el mismo día a dos personas. Y uno te va a decir, es maravilloso, mira, no está haciendo calor el día de hoy. Ay, hasta la rica brisa, no. Y otro te va a decir, días aburridos, dan hambre, ni lavar pude, es un cochinero, se va a meter lodo. Uy, no, a mí me caen gordos los días así. ¿Me entiendes? Es el mismo día, pero dos perspectivas diferentes. Entonces, si tú ves cualidades, siempre le ves cualidades a los demás, y te encargas de buscarlas y motivarlas, es que ese eres tú realmente, así eres tú. Todas las personas tenemos, ¿sí?, algo bueno. Soy espejo y me reflejo. Saludos a todos, muchas gracias por continuar en la mejor 104.1. Póngale pues mucha atención a todo este tema que viene de las lloviznas, de las lluvias, sobre todo para el fin de semana. Recuerda, ya estamos en otoño, los días son más cortos. El mediodía casi es a las 12, excepción que es a las 12 con un minuto, pero vamos a estar ahí con todo. Polo sigue, el huracán Polo sigue, continúa ya en parte de Guerrero, ya casi brincando a la situación de Colima. Nosotros le dijimos que después del jueves, miércoles jueves, iba a estar lo interesante para Sinaloa, que si curvea o no curvea, que si se va para el Pacífico, ojalá y sí, que no toque tierra. Mucha gente pues en su ignorancia dice que toque tierra para que se llenen las presas, no, ni se les ocurra. Es una cosa tremenda un huracán, y más de esa categoría. Un abrazo fuertote a cada uno de los que nos está sintonizando. Muchas gracias por su preferencia. Un abrazo a mi compadre David. Abrazos, David. Yo creo que ya con lo que dije, pues ya completé la reflexión. 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Un abrazote fuerte a todos los licenciados, principalmente al señor Jesús Ojeda, más conocido como el compadre Chuchi. Ahí estamos a la orden, compadre Chuchi, ya son las abritas. Pues a la, usted dice, Randy Brinco, ¿no? Fierro por la 300. Ahí estamos, compadre. Y más este día nubladito, hasta hace hambre. ¡Vámonos, recio! 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Se quedan con el mejor programa. Se los recomiendo mucho, el bizcochito. Y el agorde. Yo no, yo estoy bien piñado, compadre. No me bajo ni del carro escuchándolo. Hijos de los, están pesados, ¿no? Los plebes, la neta. Ay, ay, ay. En este andaba y seguimos andando. En el carro del millón. Yo no le entendí esta canción, oiga. En el camión, pues. Saludos a los del Toledo 8. Dijera el señor Sergio Vega y el Chullón. Vámonos, recio. Hasta mañana.

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5: 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Son las 10:02.
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0: 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Son las 10 con 21 minutos.
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5: 27 grados centígrados.
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1: Por mucho somos la mejor 104.1. ¿Qué dijeron? Pues aquí andamos y andamos con todo. Ya a las 10 de la mañana con 25 minutos. Gracias, gracias por estar con nosotros otro día más. Qué bonito día, la neta, el planeta. Arrancamos, mi gordita, chula, bella, preciosa, Magali.
0: Hello, good morning.
2: Oye, no me hagas chipichipi, ¿te van a querer venir, va?
1: Fíjate que sí, como que es que me agarró el chipichipi en camino y dije, ay, me voy a regresar a dar una vuelta, a ver cómo anda la situación por allá.
2: Dice el Jorge, mi día se regresó porque según se canceló el trabajo, dice.
1: Ay, ya, es que yo pensé que no iba a haber trabajo, mi gordita, porque hay chipichipi. Fíjate que para allá, para la más para la zona norte, de allá de, pues no muy lejos, pues de allá de mis tierras, estaba un poquito más fuertecita la lluvia, aquí donde estamos ahorita en ese momento, que es aquí cerca más o menos del Palacio de Gobierno, pues está el chipichipi, ¿no?
2: Yo tengo la primavera también, chipichipi.
1: En la primavera también, ay, no me digas, porque para allá se ve medio limpio, mi gordis, No había necesidad de que dijeras de dónde vienes, mi gordita.
2: Es que yo cuando digo primavera, la gente piensa que vivo en la primavera.
1: Ay, ¿no es ahí?
2: No, es el 21 de marzo.
1: Ay, Dios mío, de mi vida.
2: ¿Llamas Nike?
1: Pura expectativa versus realidad, tú, mi gordita, Ya llegamos, mi familia de la mejor. Ya llegamos, quédate con nosotros las próximas horas. Queremos consentirte, queremos apapacharte, queremos mitotear contigo. 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Y gracias también a la Bárbara, mi gordi.
2: ¡A la Bárbara!
1: A la Ana Bárbara y el bandido, que es con lo que vamos a arrancar. Regresamos con los cumpleañeros del día de hoy. Hay muchos cumpleañeros. Con sus notitas de audio, tú también, mándanos la tuya.
2: 6674-1842-80.

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1: ¿Dónde está la lista?
2: ¿Dónde anda la lista? ¿Dónde? Oigan, hay que activarnos. Hay que activarnos, señores, señores, mis señoras bonitas, mis choferes, los Didis, los Uber, los que prenden el aire. Esos,
3: los Didi.
2: Los que prenden el aire. Esos. ¿Dónde andan mis taxistas a reportarse, se ha dicho? ¿Dónde los escuchas?
3: ¿Quiénes prenderán más el aire, los taxistas o los Didis?
2: ¿Quiénes prenderán más el aire? No, pues ahí sí no te puedo dar mucha información, gordita, porque mira, con esta mano me alcanza para decirte las veces que me he subido un Uber. Y me sobran. Y pues ya te he platicado mi experiencia, entonces no lo sé, mi gordita. ¿Tú qué crees? ¿Cuál de los dos?
3: Querías que yo lo dijera,
2: ¿verdad? Querías que yo me pusiera la soga al cuello, mi gordita. Vámonos pues con más, que ya están listas sus notas de audio y ya está también listo el teléfono en cabina, mi gordita.
3: ¿Quién será tú?
2: ¿Quién será? Vamos a ver de quién se trata. 10:35. Muy buenos días, ¿quién habla?
4: Mauricio Villarreal.
2: Señorón, Mauricio Villarreal, ¿cómo anda?
4: Al cien y tantito más.
2: ¿Cómo la pasó el día de ayer? Crudo. ¿Tú crees que
4: De maravilla, me consintieron como nunca.
3: Sí, pero no nos invitó.
2: No me llegó
4: la... Sí, los invité, pero pues se dijeron que estaba muy lejos.
2: Ay. O sea que la pasó muy bien, eso me gusta escuchar de usted, señor Mauricio. Qué bueno. ¿Qué le regalaron?
4: En la mañana me llevaron a Chivos.
2: Mírenlo.
4: Y en la tarde pozole, carne asada y unos cuartitos de cerveza.
2: Para entrar en ambiente, aunque fuera martes, ¿qué tiene? Dijo don Mauricio.
4: Así es.
2: No, pues qué bueno que la pasó bonito, que lo consintieron. Se merece eso y mucho más, señor Mauricio.
4: Gracias.
3: Qué bueno que mis hijas... Oh, perdón, sus hijos lo consienten mucho.
2: Mis hijas, ganas tienes. Sueñas con un mañana tú, mi gordita. Sueñas. Qué bueno, señor Mauricio. Va a saludar a todo su auditorio, a todos sus fans.
4: Así es.
2: Pues adelante, todo suyo.
4: Para todos los que me felicitaron, un cordial saludo. De parte de Mauricio Villarreal, también un saludo para doña Magui número uno. Yamagi número 2, para Leticia, para mi amiga Teresa, para doña Rosa Aragón, para Marta, para el doctor, para el pollero, para Jorge Perico.
2: ¿Y el bachi tú?
4: También para mi estimado amigo el colibrí. Gracias por todas las felicitaciones que me hicieron.
2: Qué bueno, señor Colibrí. Señor Mauricio.
3: Me escucho muy crudo, una micheladita, nada.
2: Sí, como que le anda entrando doña Maggie, así como que sí, pues.
4: Ya me aventé 3 cuartitos.
2: ¿Ahorita? ¿En lo que va del día? ¿Cómo?
4: Sí, me desayuné y me aventé 3 cuartitos para bajar la crudía.
2: Hoy no más. Está bien también, hombre. Todavía se vale porque es post festejo de su cumpleaños.
3: Uy, yo con este clima estuviera prendiendo el carbón otra vez.
2: Ay, mi gordita. No, sí, sobre todo porque puedes prender el carbón afuera, ¿verdad? Con este clima. Ay, mi gordis. Pues qué bueno, señor Mauricio, le mandamos un abrazote. No iba a decir hasta Jesús María, pero no, todavía sigue aquí en Culiacán.
4: Ay, y aquí pues, estoy en la ciudad.
2: Qué bueno que se la pasó bien bonito, que cumpla muchos años más, señor Mauricio.
4: Está bien, gracias.
2: Le mandamos un abrazote.
4: Dale, igualmente. Adiós para todos y para todas.
2: Él es el señor Mauricio Villarreal.
3: El semental de Jesús María, sí, señor.
2: Ándese paseando. Bye bye, señor Mauricio.
4: Bye bye.
2: No, ya se tomó 3. Imagínate, y uno que con uno ya no da más, mi gordita. Buenos días, mándeme.
5: Buenos días. Aquí presente en el pase de lista. Esperamos ser los primeros.
2: Fuiste el primero.
5: Ánimo. Está muy bonito el día para no estar haciendo nada en la casa.
2: Qué cosa.
5: Pero pues aquí andamos chambeando, ni modo. Dios nos hizo pobres.
2: Ay,
5: pero felices.
2: Eso sí. Eso sí, vale, vale más ser pobres y felices que ricos y amargados, ¿sí o no?
6: Correcto.
2: ¿Sí o no?
6: Hola, bellas, sexys y hermosas mujeronas. Bizcochito y Gordis, la Gordis y la Bizcochito. Espero que hayan tenido un lindo martes el día de ayer. Espero que hoy tengan un excelente ombligo de semana. Buenos días a todos los radioescuchas de la Internacional Mejor, la número uno, la que se arremanga. Saludos y bendiciones para todos. Dios las bendiga, hermosas Bizcochito y Gordis.
2: Gracias. Y antes de que otra cosa suceda, el día de hoy, miércoles 23, se está celebrando.
7: Antes que celebre, lee el mensaje que mandó María.
2: El mensaje que
7: dice, ¿qué dice? Muy buenos días, Bizcochito y Gorda.
2: ¿Qué dice?
7: Hoy quiero felicitar a mi gran amiga, ¿qué digo amiga? Mi gran hermana.
2: ¿Qué digo
7: mi
2: hermana?
7: Mi buena estimadísima Adelina por su cumpleaños.
2: Ah,
7: que la
2: quiero
7: mucho.
2: Qué
7: que
2: linda.
7: Que yo la sigo bendiciendo y que sigue cumpliendo muchos años más.
2: ¿Muchos qué?
7: Años más.
2: Ay, qué linda.
7: Qué bonito, María.
2: Felicidades a mi amiga Adelina, que hoy ya está cumpliendo años. Le mandamos
7: 87 años nuestra amiga Adelina.
2: Ganas tienes, gordo. Ganas tienes. Le mandamos un abrazote, que Dios la colme de bendiciones y de puras cosas buenas. Que cumpla muchos años más. Para Adelina y para todos los cumpleaños. Despierta,
7: Adelina, despierta.
2: Mira que ya amaneció. Es día de los linos también.
7: Ah, también.
2: También es día de los linos.
8: Ya los.
2: Ah, por eso Adelina. Por lino, lina. Bueno, no, no, ¿verdad? No me hagan caso. No me hagan caso. ¡Felicidades! Y que cumplan muchos años más. Mándeme.
9: Muy buenos días, Bizcochito. Gordis.
1: ¿Dónde está?
9: Feliz viernes, miércoles.
2: ¿Viernes? ¡Hola!
9: Con sabor a viernes.
2: ¡Hola!
9: Bonito día tengan todos ustedes, todos los radioescucha, de parte de su amiga.
2: Irmita.
9: Y disfrutando de un clima bien bonito.
2: ¡Qué bonito!
9: Nublado y tomando atole con gorditas.
2: ¡Mírenla, qué feliz!
9: ¡Iu! Si ese es mi grito. ¡Iu! ¡Saludos! Bendiciones para todos.
2: Gracias, Irmita.
9: Y escuchando la mejor, 104.1. Y arriba. ¡Iu!
2: Dice la Irmita que ella está comiendo gorditas con atole, que se me hace que ya siente como que el. Como que la Navidad encima, tú, ya la Irmita. Con su atole y sus gorditas, tú se nos adelantó. ¿Sabes cuántos días faltan para Navidad, mi gordita?
7: ¿Cuántos días faltan?
2: 93 días, mi gente. En un cerrar y abrir de ojos se nos van, mírenla. La Irmita se nos adelantó.
10: ¿Dónde está la lista?
2: Hola,
10: muy buenos días. Aquí presente el pase de lista. Muy buenos días, mi bizcochito. Muy buenos días, mi gordita. Excelente miércoles. Ya partió la semana, qué chulada. Ya estaba yo pensando que pura pólvora, pero aquí andamos. Qué bueno que ya llegaron. Y aprovechamos para darle una felicitación a Adelina. Muchas felicidades, oiga, hoy en su cumpleaños. Ya sabe, ya usted es una gran persona. Y de verdad, que la consientan mucho, que la apapachen mucho hoy en su día y que la pase bonito. Y aquí andamos. ¡Saludos! ¿Ya tomaron café?
2: No.
10: ¿Café con tu piel?
1: ¿Dónde está la lista?
2: ¿Dónde está?
11: Hola,
2: la lista?
11: Buenos días. Feliz miércoles. Saludos para ti, un saludo bizcochito. Saludos para la Gordis. Para José Ramos, señora Rosy, las Nagui, las Maris, Javier.
2: ¿Y aquí?
11: César Medrano, Colibrí, Maestro Villarreal, con el primero joyero. Maida, señora Alex, señora Roma, que
2: sea algo. ¿Cuál puso su mensaje?
11: Estoy aquí, como todas las mañanas, escuchando. Entonces, el bizcochito y la policía, mejor. 104.1. Aquí nomás.
2: Vaya, hermosa
11: de menú de ahora. Es un rico bistec ranchero con papitas fritas. Saludos para el DJ Pedro Trepichero.
2: Pero qué manera de terminar, Ira. Escucha.
11: Papitas fritas. Saludos para el DJ Pedro Trepichero.
2: Ándale. ¡Épale! Dice, saludos, bizcochito Gordis. Aquí andamos de Didi y siempre traigo el auto limpio, oloroso y con el aire acondicionado. Ándese paseando. Como debe de ser el Ivancito, que es Didi, él sí prende el aire, lo trae oloroso y todo muy fine, very good, ¿eh? Aprenda.
7: ¿Cuánto para? ¿Cómo se llama?
2: Al Didi. ¿Quién más?
12: Vale. Hola, buenos días. ¿Cómo están mis locutoras preferidas? Por supuesto, la hermosa Bizcochito, la Sexy Magale. Aquí las estoy escuchando en este miércoles 22 de septiembre. Aquí ya estamos listos mi compañero Lalo Salazar y yo para enlazarnos a la cabina y darle la información más importante del clima. Ahorita estamos a 29 grados, estará nublado.
2: Espérate, tengo que prender el helicóptero, tranquila. A ver, mi gordita. Helicóptero, tengo que prender el helicóptero. Ahí está, mira. ¿Ya? ¿El helicóptero?
7: Sin helicóptero no hay clima.
2: No, no, no, sin helicóptero no funciona esta situación. ¿Clima, clima?
8: Sale de Valencia, desde los aires.
2: Nos vamos con nuestra corresponsal. Es que me agarraste desprevenida, Selene Valencia. Ahora sí, vámonos.
8: Eso parece que va a estar soleado ahora.
2: Eso falta que diga, laven morrillas, el día de hoy no llueve. Laven, adelante.
12: Con una sensación térmica de 35. La máxima 35, la mínima 26. Precipitaciones, ahorita hay un 10% de probabilidades de lluvias, así es que ahorita nada más está chispiteando. A las 3 y a las 4 aumenta un 20%. El viento, 8 kilómetros por hora, la humedad es 75%. La calidad del aire hoy es aceptable. La salida del sol fue a las 5:57 AM y la puesta del sol será a las 6:07 PM. Vaya hermosas, estaré escuchándolas hasta irme a mi trabajo. Saluditos.
2: Ahora sí que.
13: ¡La ropa se vino el agua!
14: ¡Afuera está lloviendo!
2: Ay, ¿cuál lluvia? ¿Cuál lluvia? Está el puro chipichipi, pero fíjate, así va a estar más o menos, dice la Selene Valencia, que hasta después de las 3 de la tarde aumenta un 20%. Vamos a ver. No dijo si laváramos o no morrillas, eso sí.
8: No, yo creo que no,
2: sí, me ando quedando con la duda, pero muchas gracias. La Selene Valencia siempre con su clima tan acertado. Gracias, amiga.
15: Chuchito, muy buenos días, Isa. Feliz y bendecido miércoles. Gorito también para ti, muy buenos días. Aquí presente el Pasa Lista.
2: Gracias, señor Martín. Gracias. ¿Quién más? 6674-1842-82.
16: Muchas felicidades, Adelina. Dios te bendiga y te cuide. Que te la pases muy bien.
17: Barbero.
16: Toda tu familia. Te mando un fuerte abrazo.
2: Inocencio. ¿Cómo te encanta?
8: Barbera, Inocencio.
2: ¿Cómo te encanta?
8: Barbera, Inocencio.
2: Inocencio.
18: Hola, muy buenos días, despachito. Buenos días, gordita.
2: Mary.
18: Buenos y nublados
2: mi
18: días.
2: Amiga, la Mary.
18: Y pues sin seguir,
2: ¿cómo?
18: Este,
2: ¿cómo?
18: Poder, ay, ya se me trabó la lengua.
2: ¿Qué dijo?
18: Lengua.
2: ¿Qué?
18: No.
2: Nosotros no entender ese vocabulario, amiga Mary. ¿Qué pasó, mi Mary? Adelante.
18: Ando dormida todavía, creo. Ay, no. Me acabo de despertar. Como está nubladito, pues digo, está oscuro.
2: ¡Qué chulada!
18: Bueno, pues muchas felicitaciones para Adelina, que cumpla muchos, muchos años más de vida y salud. Todo lo mejor para todos los cumpleañeros. Saluditos a Marta, a la señora Rosy. Y pues Adelina de nuevo, el bizcochito, Magali, Jorge Ramos. Y al señor Martín y al otro señor.
2: Todas las mañanas.
8: Y al otro señor.
18: Y, bueno, pues a todos.
2: Al señor Martín, al otro señor. ¿Qué pasó, mi Mary? ¿Qué
18: pues
2: pasó?
18: A todos en general. Que tengan un excelente todavía. Ombligo de.
2: ¡Hoy! ¡Ombligo de familia! Dice. Mi Mary. ¿Qué le pasa a mi Mary?
8: No, sí que está dormida todavía.
2: No. ¿Qué pasa con mi Mary el día de hoy?
18: De semana. Creo que tengo que despertar bien. Ay, no, me hace falta el café. Bueno, pues, bonito día. No. Chao, bye, hermosas. Y de eso de los aires.
2: Y buenas noches, va a decir ahorita.
18: Los camioneros. Los bueno, sí, no son ellos, son los dueños. Que deberían de arreglar bien los camiones y arreglarles el aire. Bueno, ya estuvo.
2: Ya,
18: bueno,
2: ya
18: bye.
2: Estuvo,
18: chao,
2: ya.
18: Bye, hermosas.
2: Ay, mi Mari, nunca cambie, mi Mari.
19: Hermosas, hermosas. No bizcochito, gordita, no te aguanto. No te aguanto. No las aguanto. Bonito día. Belleza, que tengan un bonito y hermoso día. Su amigo Juanito Loma Linda le manda besitos. Abracito, las adoro.
2: Me encanta.
19: Y a toda la audiencia, bonito día, muy buenos días. Vamos a darle con todo, besitos, hermosa. Mauro, quedé peor. Todo el rancho, maldita.
2: Muy bien, mi Juanito, mándame.
20: Buenos días, bizcochito. Oye,
2: ya se activó esto, qué bueno.
20: El mándame. Señor Mauricio Villarreal está golleteando todavía las cervezas que le dieron. Dijo su yerno Poncho, el del Spark, que está golleteando la cerveza, dice que bien golletero, dice su yerno Poncho.
2: demasiada información, mijo. Sé cómo sabes tanto tú, ¿eh? Oigan, dice por acá mi amigo Leo que los de la basura, que les mandemos saludos a los recolectores de basura. ¿Qué número traen?
17: Ay, qué bonito,
2: gracias por escucharnos. Gracias, gracias, gracias. Nos dicen el número con más exactitud, se los podemos mandar. Es y el nombre.
21: Buen día a todos. ¿Cómo amanecieron? Espero que bien. Yo al mil. Al 100 todos.
2: ¿Al 100 para qué, verdad?
21: Al pedazo, manejigo.
2: Ándese, paseando. Pero
21: Dios, Dios, Dios, Dios, ¿cómo el mensaje? Qué bueno.
2: Qué bueno. ¿Qué bueno que qué? ¿Qué traes?
22: Buenos días, chicos.
2: Oye, le afecta el clima al Miguel Antonio.
22: Buenos días. Excelente ombliguito de semana. Un saludo para la Marta, que siempre se acuerda de mí.
2: Ya sé. Y tú nunca le mandabas saludos, amiga, ¿eh? Qué bárbara eres.
23: Buenos días, Bicochito.
2: Buenos días,
23: hermosa Magali. Gordis, te amo.
2: Ay, así de habladito. Dice, buenos días, pueden mandarle saludos a todos los chavalos de Es de Aceros y Tubos Alxa.
17: ¿Alxa? ¿Tubos?
2: Alxa. Sí, ¿por qué? ¿Por qué, mi gordito?
17: Un tubo mío en la casa.
2: Pues, ¿por qué?
17: Para ensayar el pole dance.
2: Ni imaginé, mi gordita. Bueno, mejor no me imagino.
17: Me ocupo de 3 pulgadas,
2: no,
17: apenas yo.
2: No me imagino esos movimientos de caderas, pero bueno. Bueno, con esto vamos a arrancar. Ahorita ponemos más de sus notitas de audio. Tú también repórtate. Mándanos tu nota de audio. Queremos escucharte, saber dónde nos escuchas. Queremos mandarte tu saludo, tu besote, cachichurris. ¿Dónde andas? WhatsApp, mi gordis.
17: 6674-1842-82.
16: ¿Alguien me puede decir qué pasó para el rumbo de Barrancos? Que el helicóptero anda dando vueltas de hace rato ya.
17: Valencia. Buscando a la señora de un vento que se queda atravesada.
2: Ya iniciamos. Quédate siempre con nosotras aquí.

0: señora Mary, anda un poco dormida. Ya amaneció.
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1: 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Son las 11 con un minuto. Este es el show de la bizcocho y la sexy gorda. ¡Regresamos!

0: Buenos días. Presente aquí el pase de lista. Oye, la doña esa, ¿de qué mundo vive? Dice que es viernes ya.
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2: Vaya hermosa.
0: No, pues si no me dice que está chipiteando, no me doy cuenta. No, pues qué información.
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0: show de la bizcochuela sexy gorda. ¡Continuamos! ¿Qué escuchas? Óyelo bien. 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
1: Gaturrón.
2: Pues fíjate, mi gordita, que yo pensaba que no nos estaba escuchando, pero ¿qué? qué bueno que sí nos está escuchando, porque andas muy cizañosa y yo creo que sí te va a poner en tu lugar, mi gordita. ¿Quién? ¿Eh? Pues espérame, tranquila. Dice así.
1: Chito en esta.
2: ¿Cómo?
1: Ya bizcochito en esta agradable mañana nubladita. Saluditos para usted, para Magali, para Inocencio, señor Jorge Ramos, María del Luber, doña Rosy, y para todos los que sintonizan la 104.1, la mejor. Bye.
2: ¡Ya! ¡Ah! No, mi María, usted es muy platicadora.
3: ¿Qué pasa con usted, María? Me preocupa.
2: Sí, usted es muy platicadora, muy acá. Se me hizo muy seco su mensaje, mi María. Queremos chisme con usted. Dice, Magali, no te puedo contestar porque voy manejando, pero qué loca por tus ocurrencias, es que eres muy llevada, mi gordita. Pues nuestra amiga Adelina. Yo, de hecho, yo pensé que María te iba a contestar, pero no.
4: Buenos días, ¿cómo estás? ¿Cómo estás? La mujer más guapa de la radio. Saludos, quieto mucho. Te bendiga, aquí andamos. Mira, queriendo ver llover. Bendiciones, que la pases muy bien.
2: Igualmente, Damián.
4: Tu amigazo Damián Gallardo. Pero Valle Mocorito.
2: Saludos a toda la gente del Valle Mocorito. Sí, señor.
5: Buenos días.
2: Buenas. ¿Qué onda, güero?
5: Un saludo, burrito, y a mi madrina Caramelo. A mi madrina Caramelo, que marque, se le extraña.
2: Luego se andan quejando del burrito, dice. Oye, luego se andan quejando de que, ay, que y ya ves, el güero quiere que marque la Caramelo, así que Caramelo, haz lo tuyo, pero todavía no, porque vamos con el sonido misterioso. La sombra sí es. Llega, marca todos los días y se va. Llega, come, si te dan, no es cierto. Llega y así como llega, así como aparece, desaparece la sombra. Así tal cual, sin dejar rastro. Ahora sí, vámonos con el sonido misterioso. Son 5 boletos para City Cinemas los que te puedes llevar. Participar es fácil, mándanos tu nota de audio. El sonido misterioso es más la respuesta y tu nombre al mejor WhatsApp. Al mejor WhatsApp, gordita.
3: ¿Lo dijiste?
2: Pues quería que lo dijeras otra vez.
3: 6674-1842-82.
2: Ándale, es que tú lo dices más bonito, mi gordita, más acá. Pues le pones salsa, pimienta y todo.
3: Moviendo la cadera.
2: ¿De quién te acordaste, gordita?
3: Una canción.
2: Ah, bueno. Vámonos, pues, para en oreja, que el sonido misterioso de esta mañana es el siguiente.
3: ¿Qué es eso, tú?
2: No sé. Una vez más. Ahí les va. Para en oreja. Ahí les va. Ese es el sonido misterioso del día de hoy. Ahora sí, a participar se ha dicho. Recuerda, el sonido misterioso es más la respuesta y tu nombre completo. Son 5 boletos que puedes utilizar todo el mes, bueno, lo que resta del mes de septiembre y todo el mes de octubre, mi gordis. ¡Ay, no más!
3: ¡Ay, no más, Chayanne!
2: ¡Ay, no más! Que si tú eliges la película...
3: La cartelera está
2: claro,
3: buena, ¿eh?
2: Que si tú eliges la hora...
3: ¡Claro!
2: Tú eliges la película... Tú eliges el día...
3: ¡Claro!
2: Cualquiera de las dos sucursales...
3: ¡Claro!
2: Y aparte te vas a llevar a toda la runfla...
3: ¡Claro!
2: O sea, hello... Mándanos una nota de audio y participa. El sonido misterioso de esta mañana fue el siguiente. Ahora sí, te toca a ti. Muchísima suerte para todos, todas, todes, toditos y todititos. Mándeme.
6: Buenos días.
2: Buenas.
6: El sonido misterioso es una cortadora de césped. Raza que se suelta.
2: El primerito llegando. Efectivamente es incorrecto, raza.

0: 8-4-2-82. Que 5 boletos para City Cinema continúan en juego.
1: El sonido de mi trazo es un taser. Eso queda toque. Saluditos para Marta.
0: Ay, no. Eso ya a mí sí me hace así como que medio raro. Mucho saludo. Mucho saludito. Que saludito al perrito. Que saluditos a la Marte. Que a viceversa y en sentido contrario. O sea,
2: así empezó mi papá y mi mamá y bien se aventaron tres plebes.
0: Épale. No, yo no sé. Yo no digo tanto, pero. Pues qué bueno que son compas, ¿verdad? Que son amigos. Pero aún así, tu respuesta es incorrecta. Es incorrecta, mi amigo. No latina. El que sigue.
3: El sonido misterioso es un relámpago. Irma Olivia Ramos. Eso es. Yo ya me lo gané.
0: La seguridad de mi amiga Irma Olivia me gusta. Un relámpago, eso es. Ya me lo gané. Ay, pero su respuesta es incorrecta. Ay, esa respuesta no es. Qué bonito día. ¿Qué? Qué bonito día nubladito. 11:14, 28 grados. No sé qué es el día de hoy. Nuevo día, nueva chanza. Nuevas oportunidades, echarle ganas.
2: No todos los días está el clima así tan rico.
0: No, la verdad que no.
2: ¿Cuántos grados estamos?
0: Estamos a... ¿cuánto, Inocencio?
4: 28 grados centígrados.
0: Ya quisieras tú tener ese vocerrón, Inocencio. Ya quisieras. 28 grados centígrados, pues ni quejarnos. Que en días anteriores a esta hora ya andábamos pegándole a los 36, 34. Entonces,
2: como dice no sé la Selena Valencia, el día de hoy está totalmente soleado.
0: No sé qué.
5: Buenos días, mi amor. Magali. El sonido misterioso es una soldadora, bizcocho.
0: Una soldadora turú.
2: ¿Qué dijo el último?
0: Turú. Una soldadora. ¿Qué?
1: Turú.
0: Ah, tuturú. ¿Tuturú? ¿O cómo?
1: ¿Tuturú?
0: Ah, tuturú.
2: ¿Esta chile esa marca? Esa la verdad no la conocía.
0: Fíjate que debe ser nueva.
1: ¿Tuturú?
0: Tuturú. No, pues la verdad que la publicidad le va a funcionar muy bien. Pues una soldadora tuturú es una respuesta. Incorrecta. Ni por la marca que se ve muy buena, ¿eh? O sea, va. Viene con todo esa marca, con todo. Vámonos con el que sigue.
6: Buenos días, bizcocho. El sonido misterioso es...
0: ¿Qué es, compadre?
6: Poniendo la radio en una estación que no es la 104.1. César Montoya, saludos.
2: No, porque... ¡qué suerte!
0: No, porque eso sonara así, mira. ¡Ándale! Entonces...
2: ¡qué suerte, mi amigo!
0: ¡No! El que sigue, Inocencio, si eres tan amable y si no, también, mándeme.
7: Buenos días, el sonido misterioso es una cortadora de pelo, Samuel ¿Buenas? González.
0: Ahí está,
2: que no latino.
0: Una más.
8: Buenos días, Magali, buenos días, bizcochito. El sonido misterioso es una maquinaria de construcción, José Luis Delgado.
0: Una maquinaria de construcción. Andan cerca, pero no es la respuesta correcta. Pero ya como que...
9: Oye, ¿quién te parió tan bruto?
2: O sea, como que ya la tentaron.
0: Como que ya andan ahí, como que casa. Pero no la atinan, pues. Mándeme 6674-184282.
10: Una pistita no nada. El sonido misterioso es la lluvia. Javier García, saludos.
0: La lluvia. Qué innovador el Javi. Qué innovador.
2: Qué imaginación.
0: Qué imaginación y qué innovador.
11: Afuera está lloviendo y no
0: pero
11: sé
0: fíjate,
11: si
0: Javi.
11: Esto sea una señal. Si la decisión toma.
0: Fíjate que tu respuesta, aún así, es una respuesta incorrecta. Y ni modo. Uno, y ya nos vamos, mi gordita. Uno más y ya damos la respuesta correcta.
12: El sonido misterioso es una máquina de coser. Fabián González.
0: Una máquina de coser, dice el Fabián González. ¿Una máquina? O sea, ¿de dónde escuchaste tú una máquina de coser? ¿De dónde? ¿A poco esto te suena a una máquina de coser? Pues obvio. Neta, tienes oído de coche, como dicen luego, ¿eh? ¡Qué bárbaro! ¡Felicidades! Efectivamente, el sonido misterioso es una máquina de coser. El último, fíjate. El último que iba a poner. No, no, no, no. Ese es trampa porque es muy inteligente el Fabián, la neta, ¿eh? ¡Viva! O sea, pero si no te das cuenta que ganaste, no te lo damos. No.
12: No quería participar, mi cochito, porque ya sabía que iba a ganar. Ahí al ratito les caigo con su regalito.
0: Ay, ay, ay. Luego van a decir que por eso ganó. Luego van a decir que no inventen. No me quieras decir nada mejor. Pero sí, efectivamente, era una máquina.
2: El mío que tenga más camarón.
0: El mío que esté cocido, por favor. No es cierto. No, no hay que bromear, porque luego así, así. Recuerda que entre broma y broma, la verdad en este caso no se asoma, ¿eh?
2: Y la gente nada más quiere decir.
0: Sí, poquito quieren, poquito quieren. Vámonos de volada. Felicidades, Fabián. Efectivamente, es una máquina de coser. La respuesta al sonido misterioso del día de hoy. Y esta es la MS y el Javi, tú.

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0: Son las 11 con 23 minutos.
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11: Ahí me dice que quiere de regalo el coche y Magali para ganarme el premio a la otra.

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1: Hijo de la jodida, ese no fue pedo, pero sí apestó, yo creo.
2: ¡Cállate, huevón!

0: es mi gordita por eso, no hay que hacer bromas porque luego así se hacen los mitotes. Pues nada, que andan diciendo que se hizo problema, que sí que nos dan de regalo y que...
1: Ahí me dice que quiere de regalo, bizcocho, y Magali, nomás, para ganarme el premio a la otra.
0: ¿La ves?
2: ¡Tururú!
3: ¡Tururú con ceviche, va!
0: ¡Tururú! Ay, oye, tururú, ya me acordé de ti. Desde hace años te aventabas ese tururú, pero habías dejado de hacerlo, ¿eh? Está captando mi mente esta situación. Oye, sí, mi gordita, lo que pasa es que el Fabián... En algunas ocasiones, o la última vez que ganó, nos trajo, ¿qué nos trajo? Nos trajo los croissants, unos cuernitos, muy ricos.
3: ¿Rol?
0: Luego nos trajo un rol. Pero de verdad, pues, ¿qué le vamos a hacer?
3: Y nosotros le dimos los boletos.
0: Mira pues. Es más, mira, le voy a decir una cosa. No nos traigas nada.
3: Ni por los boletos ya.
0: No, ni vengas por los boletos, nada, es cierto. Pero sí, no, porque no nos gusta a nosotros que nos digan así. O sea, no fue así, ¿verdad, mi gordita? Mi gordita.
3: Corte y regresamos.
0: Sí
3: ganó formalmente.
0: Sí ganó, oigan, pues así es esto. Le digo yo, pero siempre le digo que tiene oído de coche, porque a todo latina, pues... Le sabe el muchacho, le sabe. Y en otra información, ¿qué vamos a hacer? No lo podemos juzgar, ¿verdad? Ahí sí, ni cómo juzgarlo, ¿verdad? Pero bueno, sí nos dejamos consentir de vez en cuando. Oigan, todos los que nos están escuchando, les paso un dato que nos va a caer muy bien a los automovilistas y a los que manejan una motocicleta. Mira, pongan oídos porque el SAT está ahí de regreso. La licencia permanente, ¿sí? Esa que vas a obtener para toda la vida, como lo escuchas.
3: ¡Toda la vida!
0: ¡Toda la vida! Oye, si ponemos unas tres canciones con así, con algo encima, eso vamos a hacer el día de hoy. Pero bueno, regresando a la información, recuerda que es la licencia permanente, esa que no vas a tener que estar renovando. Ahora, chécate el dato, mira, ahí te va, presta atención. Solamente es de $2,323. La vas a poder adquirir este mes de septiembre, que ya casi termina, pero nomás échate una, o sea, checa y empieza a sacar cuentas. ¿Cuánto te vas a ahorrar los años venideros si solamente vas a hacer un pago? Pues súper bien. Ahí te va la otra. Si tienes un vehículo, por ejemplo, modelo 2022 o anterior, y debes muchísimo dinero, no pagaste, te echaste a la milonga y debes un montón, bueno, pues con el programa Ponte al Corriente puedes regularizarte con un pago único de $6,000, mi gordita. O sea, vas a pagar $6,000. No importa que la deuda sea mayor, pero vas a hacer borrón y cuenta nueva, vas a quedar al día con esos $6,000. Pues súper bien. Ahora, ¿quieres más? Ahí te va. Para todos aquellos que tienen por ahí un vehículo, pues, arrumbado, ese que ya no usan, que está ahí haciendo nomás, pues ahí que está arrumbado, ahí nomás estorbo. Pues ahí les va la cuestión de la baja definitiva. Esa la vas a obtener con un costo de solamente $3,237, ¿verdad? Me están informando que el trámite lo puedes hacer ahí en recaudación, en el módulo más cercano, y hasta en línea, o sea, sin tener que salir de tu casa, mi gordita, también lo puedes hacer a través de la página ciudadano.sinaloa.gob.mx. Así que hay que aprovechar estas oportunidades de ponernos al corriente y no deberle nada a nadie.
2: Mal. Acuérdense que la otra vez yo les cambié helados por unos boletos.
0: Oh.
2: No, mentira. No, LMB es algo que le sale uno de corazón, gane o no gane. Entiendan, gentes. Si uno regala algo es porque en verdad nos aprecia. Bueno, en mi caso, yo no sé los demás.
0: Ya lo hicieron enojar al Javi, pues. Es que se pasan. Vamos con una rola y les vamos a dar la opción de las tres canciones a elegir. Ustedes eligen cuál van a escuchar. Este es Lalo Mora.
3: ¿Lalo Mora?
0: El rey de mil coronas. 20 minutos ya para las 12 del mediodía. Del día de hoy, miércoles. Ya todos los linos, ¿eh? Don Lino y la Isabela, como los del...

0: Ahora sí. Vámonos de volada con tres canciones. Tú eliges qué escuchar al 6674-184282. Y la verdad es que esta tercia está muy chila, mi gordita. Presten atención.
1: Es creo para... que ahora con el climita como está así relajadito.
0: Es para público conocedor el día de hoy.
1: Correcto.
0: Así que presten atención. Se nos acaba de ocurrir. ¡Ah! Se nos ocurrió, fíjate, andamos pensativas y se nos ocurrió. Vámonos de volada con la opción número uno, mi gordita.
1: La opción número uno, los Hudson con Fue en un café.
0: ¡Ay, no! ¡Sube la inocencia!
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0: No, es que es un rolón, no, no, espérense cómo están las demás también.
2: 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Para olvidar.
0: Mira, huéleme, huéleme, huéleme. Ya, mi gordita, fue en un café. Los Sapson. Es que quiero que llegue ese pedacito. Súbele, inocencia.
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0: Como dice.
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0: No te la sabes, mi gordita. No te la sabes. Vámonos entonces con la opción número dos.
1: ¿Qué se trata? Número dos, los terrícolas con Te juro que te amo.

0: Bueno, y en la opción número 3.
1: Y en la opción número 3, los caminantes con ¿Para qué quieres volver?
0: No. ¿Ya escuchó la tercia que traemos el día de hoy? De la nada se nos ocurrió, ¿verdad, mi gordita?
1: De la nachos.
0: Vamos, a votar se ha dicho 6674-184282. ¿Qué canción quieres elegir? Los Abson con Fue en un café.
2: Fue en un café cuando me enamoré. Qué chila, ¿eh?
0: Los Terrícolas con Te juro que te amo.

0: es volver. ¡Épale! Hasta con dedicatoria. Déjense venir ahora sí con sus mensajes. 6674-184282. Dice el Ángel, saludos a mi amigo el Ángel de Postres 3M. Dice, el clip está para un rico pay de queso de Postres 3M. ¡Ay, dale! Sí, ¿cómo no? ¿Cómo no? Con café. El que sigue. Tienes que aplastarle al azul, Inocencio. Ya no rindes.
1: Esas sí son canciones. La opción número 3 para mí, no sé. Ahí decían ustedes.
0: Muy bien, Martín. Por la 3 dice de Los Caminantes. ¿Qué dice el Juanito?
2: Hermosa, Los Caminantes, Los Caminantes. ¿Para qué quieres volver? Maldita, oilo, maldita.
0: Oilo, oilo. ¿Por qué le hicieron tanto daño al corazón del Juan? Vámonos con el que sigue, mándeme.
3: Yo voto por la de... Fue en un café.
0: Oye, por cierto, ¿con cuál te quedas tú, mi gordis?
4: Yo me quedo con los Abson.
0: Yo también me quedo con los Abson. Como dice.
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0: Vamos con más. Nosotras no importamos aquí. Aquí el rollo es que usted participe. 6674-1842.
4: Caminante, la
0: Marte. 82. Tú dices que Los Caminantes. A ver.
6: Voto por los Abson. Fue en un café, bizcochito.
0: Fue en un café, dice Manuel. Gracias. ¿Quién más?
7: Los caminantes, bizcocho.
0: Dice el Francisco. Gracias. Mándeme.
8: Hola, Soñito.
0: Mande.
8: Buenos días.
0: Hola, Javi.
8: ¿Qué reportándonos?
0: ¿Qué andas, Javier?
8: Pues vamos por Los Caminantes. Saluditos.
0: Yo pensé que el Javier Flores ni sabía quién eran Los Caminantes y estas canciones, porque está bien morro. O sea, son de tu época, mi gordis, estas canciones.
4: Ya no.
0: Sí, ¿cómo no? Mándeme.
9: Buenos días, bizcocho y gordita.
0: ¿Qué pasó?
9: Yo voto por Los Caminantes. Soy Jaciel.
0: Sí, esta era para ti ideal, ¿verdad? Se escucha así como soy Jaciel. Sí. Muy bien, Jaciel, gracias. ¿Qué dice mi Mary? A ver. ¿Tú por cuál crees que va a votar la Mari Preciado?
4: La Mari, yo creo que por Los Terrícolas.
0: Yo digo que por Los Caminantes. Vamos a ver quién la conoce más.
10: Fue en un café.
0: Ninguno. La conocemos muy bien entonces a mi Mari.
4: Planeta la Mari, mejor Los Terrícolas.
0: El que sigue.
11: 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No quiero volverte a ver.
0: Ya,
11: porque
0: ya.
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0: Ok, capich. Dice la Marta que por Los Caminantes.
4: Los Terrícolas también participan.
0: Dice el Antonio Sánchez. 2 y 3, gordis. Dice 2 y 3. No, tiene que ser uno, mi amigo. Una nada más. Mándeme.
12: Bizcochito. Los caminantes, ni se emocionen. Los caminantes.
0: Ya está, José. Saludos para ti y el taller Jordan. Mándeme.
13: Mi gordis.
0: Te hablan, gordita.
13: Te juro que te amo con Los Terrícolas.
0: ¡Épale! Sueña con un mañana el Ramiro.
4: Sigue tomando café.
0: Puro sueño trae el Ramiro. Mándeme.
14: Votamos por esa de los Abson, la que dice.
0: ¿Cómo dice?
14: Fue en un. ¿Ya tomaste café?
0: Dale. Sí sabes. Yo quiero escuchar por quién va a votar el señor Martín, porque yo pienso que se la pusimos difícil. Tú dices que el señor Martín por los Abson, yo digo que por Los Caminantes. Vamos a ver qué tanto lo conocemos.
14: Mi voto por Los Caminantes.
0: ¡Épale! Te lo dije. ¿Qué dice mi amigo el César Medrano? ¿Cómo estás, César? Bonito día.
15: Buenos días. Excelente miércoles, mitad de semana. Se partió la semana, como dice el compa Javi. Tarde, pero sin sueño. Aquí andamos saludando a la luz que ilumina la cabina. Saludos, mi cochito. Cuídate mucho, hija. ¿Qué onda, Magali? ¿Qué tranza? Sacando la chistera, esa tercia de rola. Toda está muy buena. Así cual la guayaba, ni cual irle, la verdad.
0: Una.
15: Pero yo me voy por los Abson. Fue en un café. Ánimo. Atención para todos.
0: Café. Mándeme.
16: Te juro que te amo. Gordita.
0: Dicen que lo que te ve no se pregunta. Ahorita vamos con los deportes también, ¿eh? No creo que se me olvida. Dice por acá el Martín que él vota también por los Terrícolas. ¿Cuánta participación el día de hoy? Mándeme.
17: Fue en un café de los Abson.
0: Va. Dice por acá, ¿Cuál clima? Si ya salió el sol, le espantan a Apolo, no lo dejan llegar. Ah, esa es la gordita. A mí no me echen la culpa. Pero aquí sigue nublado, por lo menos aquí donde estamos nosotros. Mi gordita,
4: ¿qué pasó?
0: Es la persiana, mi gordis, ya salió el sol. Es que bajaste a la cochera, ¿para qué te haces, mi gordis? Tienes razón, Francisco. Mándeme.
5: No, vamos por la opción número uno, mi cochito. Muy buenos días. Saludos a la Nagali.
0: Buenos días, Nayo. Yo sabía que te gustaba esa, Nayo. Mándeme.
10: Yo voto por la que dice: ¿con qué te vas a comer el pay de queso? Con un café de los Hudson.
0: Donde me enamoré. Bueno, ya, porque tenemos que irnos a música. Ya, el tiempo se nos fue. Ahora sí, mi gordita, vámonos. Pero al menos, por favor.
4: En el tercer lugar.
0: A la emoción, amigo. Es más, uno más, porque sabemos que está muy reñida la situación. Uno más.
10: Dice el yesero que por los caminantes, bizcocho.
0: Ok. ¡Tururú! Como, vamos de volada, pues, ahí está. El número 3, mi gordis.
4: El número 3, los terrícolas.
0: ¡Neta! Los terrícolas, te juro. ¿Y por qué te la dedicó el Ramiro, tú? Ramiro, ¿qué está pasando ahí, Ramiro? Bueno, al conocer la número 2, conocemos por ende la del primer lugar. El segundo lugar le corresponde a...
4: ¡Por un punto!
0: ¿Uno?
4: ¡Los caminantes!
0: ¿En serio que por uno? ¡No! La canción que vamos a disfrutar a continuación.

0: ¡Bizcocho! ¡Fuera de...! ¡Te juro que te amo! Y le dedico esta canción a mi casero, el que trabaja, a mi güero, hermoso, precioso, ¡Bizcocho!
1: ¡Qué bonito!
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0: Y que te cuento que ya son las 12:14.
1: ¿Las 12 ya? ¡Uy, qué bárbaro!
0: Rapidísimo. ¿Qué vas a comer ahora, mi gordita?
1: I don't know.
0: Nada, ni idea.
1: Dios,
0: sigue cerca. Oigan, teléfono en cabina 6677-172540. El día de hoy, vámonos con más. Ya hicimos el sonido misterioso.
1: Ya se limpió.
0: ¿Con qué se limpió? Pues es que nos estaban diciendo, mi gordita, nosotros acá que la ropa que se vino en agua.
1: El polo tú.
0: Pues el polo le sacó la vuelta a Sinaloa totalmente. O sea, no. Una cosa rara y extraña.
1: Ni el
0: polo nos quiere. Ni el polo nos quiere. Hola, buenas tardes. ¿Quién habla?
2: Buenas tardes.
1: Hermanito.
2: Hermana. Amén.
0: ¿Por qué dices Marta? Amén. Es la caramelo.
1: ¿Es caramelo?
2: Mande.
0: ¿Cómo estás, hermanita chula, bella, preciosa?
2: Aquí trabajando, barriendo el bello parque.
1: Te he escuchado muy feliz últimamente. ¿Qué pasó?
0: Pues qué bueno.
1: Cuéntanos.
0: ¿Qué te tiene tan feliz como una lombriz?
2: No, pues digo yo, ¿para qué me enojo? Sí, si me enojo, no voy a ser feliz. Pero ahorita.
0: Dale.
2: Ahorita me siento feliz porque. Y si las cosas me dicen. Mis admiradores así. Me da igual.
0: Ah, mira. ¿Ya entendiste la vida entonces, tu amiga?
2: Así es.
0: Muchos
2: yo me tengo que querer, bizcochito.
0: Mira, muchos dirán lo que muchas cosas, pero de verdad que. Has comprendido gran parte de la vida.
2: Claro que sí.
0: Fíjate
1: nomás. O sea
0: nomás.
1: Que si te enojas, no eres feliz. Pero eres feliz porque no te enojas.
2: No. Si me enojo, pierdo.
0: El que se enoja.
2: Ay, sí.
0: Caramelo. ¿Qué pasó tú? ¿Se cortó?
1: Ay, se le cortó.
0: A ver, otra vez. Vuélvanos a marcar, caramelito. Tan emocionante que estaba la plática. Hola.
2: Bueno,
0: ahí está. ¿Qué te pasó?
2: No,
0: ¿Le aplastaste el rojo? ¿Qué?
2: Que está en un árbol.
0: Ah, el árbol.
1: Ay, este árbol.
0: Imprudente el árbol. Sí, que no sabe que
2: está
0: estás
2: muy
0: al aire.
2: Grande.
0: Que no sabe que estás al aire el árbol, hombre. Qué imprudencia la de Francia. Ah, ¿y en qué estábamos? Ah, en que el que se enamora pierde. En el que se enoja pierde.
2: Sí, así es, bizcochito.
0: Mira nomás.
1: Voy a seguir los consejos de mi amiga Caramelo.
0: ¿Mira, ves?
1: Otra vez.
0: Y ahora sí no fui yo. Ahora sí no fui yo, ¿eh? Fue el árbol.
1: Ese árbol.
0: El árbol, tú, pero jamás.
1: ¿No le habrá caído el árbol encima?
0: Ay, no, Dios guarde, pero jamás había escuchado tú que el árbol impidiera esa situación. ¡Hola!
2: Bueno.
0: Hola, hermana. ¿Todo bien, hermana?
2: Es que se me cortó, perdón, discúlpeme.
1: No pasa nada, mi hermana. Disculpas.
0: Aceptadas.
2: Ah, bueno, está bien.
0: ¿En qué estábamos, hermanita?
2: Ah, de el que se enoja pierde, pues. El que se enoja y si no hace caso a la gente, más se va a enojar. Y como yo no puedo enojarme,
0: o sea que ya
2: porque estoy enferma de la presión yo. Bizcochito.
0: O sea que ella es tu compa, tu amiga Marta, entonces.
2: Sí.
0: Ya, ¿qué tiene que no se lave las manos cuando haga la sopa, verdad?
2: Así es, claro que sí.
0: Ah, ya ven, amor y paz.
1: Dice que te va a invitar.
2: Así es.
0: Ya ves, en días pasados decía, hace la sopa y ni se lava las manos, y ahora mira.
1: ¿Qué tiene
3: que
0: no se las lave, mamá?
3: Mocha ese árbol, caramelo.
2: Lo voy a invitar a comer. Ajá. Un día a la marcha. Lo voy a invitar a comer un día.
1: Y aunque compartan al mismo hombre, no te enojas con ella.
0: ¿Cómo?
2: No, mija, ahí sí va a tener un problema, sí. Ahí sí.
0: Ahí sí, eso no se toca, eso no.
2: Así
0: no,
2: es.
1: No dije nombres.
2: Mi Jorge no se toca de ninguna mujer.
0: Pero no te enojes,
2: nada más mi socia, nada más.
0: Socia, pero no te enojes, acuérdate la presión.
2: Sí,
0: la
2: está
0: presión.
2: Bien.
0: Oye,
2: sí.
0: La presión.
2: Le digo yo que ahí que no se meta nadie.
1: Oye, ¿y qué pensaría si te digo que aquí está la Marta con él en su oficina?
0: No, cómo te encanta a ti, cómo te encanta.
2: Gordi.
1: Porque creo que le van a dar trabajo de locutor a la Marta.
2: Oye, Gordi, vete. Mejor no me busques, mamacita, porque
0: no la
2: vas a encontrar.
1: No te voy a encontrar.
0: No le busques, mamacita, no le busques porque la vas a encontrar ahí en el parque limpiando.
4: ¡Líbranos, señor!
0: No. Ya ves.
2: No, de, bueno, está bien, ¿para qué digo al aire?
0: Hermana, hermana, inhala y exhala, mami. Hermana, que nada te provoque que te enojes, hermanita. Tranquila.
2: Sí, está bien.
0: Tranquila.
4: ¿Qué dice la caramelo, pues, bizcocho? Ya hoy encontró su media naranja, todavía no. Aquí hoy tenemos un ayudante que le quiere ser la media naranja.
0: Hoy, caramelo.
2: No, dices. Dígale que muchas gracias, no. Así estoy bien yo.
0: ¿Pero por qué? ¿Por qué? Déjate.
2: No,
0: bien.
2: Porque. Y dile, güey, sí.
0: A ver.
2: Hay muchos hombres mantenidos que luta que lo mantengan. Pero así, mamacita.
0: Oye, pero ¿cómo sabes tú que él es mantenido si no lo conoces todavía?
2: No, es que.
0: ¿Es que qué?
2: Es que nada más escuchan mi linda voz. Ajá. Ya se enamoran, pues.
0: No, eso sí es cierto. Yo también saben que la caramelo gana mucho, nomás por eso la buscan por interesados.
5: A la plazuela a platicar.
0: Le va muy bien ahí en el ayuntamiento a la.
2: Gracias a Dios.
0: Bueno.
2: Y ya me falta poquito para jubilarme, ya me falta poquito.
0: Pero no para mantener a nadie, dile.
2: No.
0: A nadie.
2: No, porque ese dinero es de mi nietecito hermoso, mi nietecito y para mi nietecito.
6: Líbranos, Señor.
0: Si hubiera sido hombre, si hubiera salido con la caramelo, fíjate. Si hubiera sido hombre. ¿Cómo la ves, caramelito?
2: Oh, pues, ¿quién sabe?
0: Ni que tanta ¿quién suerte quite? Tuviera. Oye, no, ni que fuera tan suertudo para tenerte.
2: Así es, pues, ni que fuera tan suertuda.
7: Se acabó el tiempo, caramelo, adiós.
0: Hoy, a mí sí me
2: está bien, bien, qué bueno.
5: En la plazuela a platicar.
0: Una mujer muy inteligente.
8: Que hable mejor el sombra, que hable mejor el sombra, ya lo extrañamos.
2: Oye,
9: ay, cuando me esté marcando la mujer también que no le quiera contestar, le voy a echar la culpa al árbol. Qué buen pretexto, Gabriela. Muchas gracias por el facto.
0: Soy Casiel. Gracias por el facto. Dice que.
9: Oye, caramelo. ¿Y también Jorge Ramos es mantenido?
2: No, él no.
0: Ah, es que no.
2: Él es un paz de Dios.
0: Ándale, pues. Bueno, hermanita caramelo, no te quitamos más tu tiempo.
2: Quiero mandar saludos.
0: Pues arráncate, pariente, porque tenemos poquito tiempo, amiga.
2: Ah, vale. Para los muchachos guapos, allá de la UCE también, un saludo para Nacho, y para mi Jorge Ramos, para el Jorgito, para el más, y para mi hija Lely Vanessa, que el viernes es cumpleaños de ella, el viernes Dios quiere.
0: ¿Y para la Marta, no?
10: ¿Envidioso?
2: Sí. Mi hija, mi cochito.
10: ¿Envidioso?
0: Hoy te hablan, caramelo. ¿Qué dijo?
10: ¿Envidioso?
2: No sé.
0: No dijo nada, no sé si es añosa.
2: No sé qué dijo, no escuché. Mi bizcochito preciosa, hermosa.
0: Oye, mi caramelito, hermanita, pues ahí están tus saludos. Te mandamos un abrazote y ya no te quitamos más tiempo, mi caramelito.
2: Sí, está bien.
0: Cuídate mucho.
2: Bye.
0: Bye, hermana.
2: Yo me voy a querer. Yo misma me voy a querer yo.
0: Ándale, hermana caramelo, muy bien.
1: Los pasos de mi amiga caramelo.
0: Muy bien.
2: Bye, adiós.
0: Bye.
6: Líbranos, Señor.
0: Ya ves, mi gordita, prende de la caramelita.
1: Y en adelante voy a decir igual que la caramelo.
0: ¿Cómo? Fíjate. ¿Me encanta?
1: No, así como es ella, que ¿cómo? Todo se me resbale.
0: O sea, sí debe de ser. Recuerda que se enoja, el que se enoja.
1: El que se enoja pierde.
0: Bien lo dijo la caramelo, 12:23, vámonos con más.

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0: Pues lo que se dice fresco, fresco, fresco. Pues no, ¿verdad? Pero bueno.
1: El cielo ya azul.
0: Pero bueno.
1: Y el cielo azul.
0: Como el mar azul. Teléfono en cabina, listo y disponible para ti.
1: 6677-172540. Llame ya.
0: Ese fondo me recordó al señor Colibrí. Siempre le pone ese fondo, ¿verdad? Del Inocencio. Le mandamos un saludo enorme al señor Colibrí. Tenemos llamadita.
1: Ah, qué tristeza.
0: Eso me gusta, quiero escucharlos.
1: Hola, Tutu, buenas tardes.
0: ¿Qué pasó con el Tutu? Nuevamente disponible 6677-172540. Hola. Hola, buenas tardes. Anímate, Tete, anímate, Tete, anímate. Ya estás al aire. 1, 2, 3, probando equipo de sonido, ¿no? No a la 1, no a las 2.
1: No a las 3.
0: No a las 3.
1: Ay,
0: ¿qué les pasa? No hacemos nada, ¿verdad, mi gordis? Hombre,
1: no,
0: tranquilo.
1: No
0: márquenos, no se pongan nerviosos, nerviosas. Las mujeres también, se vale, se vale. Felicitaciones a todos los que celebran algo en especial. Nuevamente a mi amiga Adelina.
1: ¿No te debería marcar María la Cucas?
0: Fíjate que María me dejó a mí así como que, ay, yo quería escuchar más.
1: Extraño
0: la
1: a María, fíjate.
0: Sí, la que platicaba con nosotros y todo el rollo, ¿verdad? Como que anda muy seca María.
2: A mí no me llama la atención quien haya ganado. No, no, ¿cómo? Yo a mí no me gustan por su dinero. ¿Cómo? A mí me gusta la gente atenta, amable, buen rollo. Yo no soy interesada, si eso fuera ya ni viviera aquí en Las Cucas yo, la verdad. Y no porque me lo recargue, pero es la mera verdad. Yo no soy interesada.
0: Es cierto. Hola, buenas tardes, ¿quién habla?
3: Mi cochito.
0: Ay, Dios mío de mi vida, mi alma y mi corazón. ¿Cómo estás, hermanita? ¿Cómo estás, hermanita? ¿Cómo estás?
3: Oye, se me va a decir, se me va a decir algo.
0: Eso te olvidó decirme, hermanita.
3: Que quiero que lo felicite el viernes a mi hija puta la hija. Ah. Bizcochito.
0: ¿Cómo se llama tu hija?
1: El viernes.
3: Leslie Vanessa Valenzuela Pérez. El cumpleaños de ella.
0: ¿El viernes?
3: ¿Ya sí.
0: Está? Ya está aquí anotado. ¿Caramelito?
3: Ay, yo pensaba que no. Yo creo que no le habían anotado.
0: No, ya.
2: No soy interesada. Si eso fuera.
3: A mi hija.
2: Ya ni viviera aquí en Las Cucas yo. La verdad.
3: Mi reina hermosa.
2: Pero es la mera verdad. Yo no soy interesada.
0: Ok. Muy bien, mi caramelito. Ya está guardada. Ya está anotada. Y ya todo bien.
3: ¿Sabes? Y el mío. No lo va a apuntar. Es en octubre.
0: Falta mucho. ¿Cómo? En octubre me dices. En octubre me dices si lo anotamos, ¿sale?
1: Pero está muy fácil, es el 31, me imagino, ¿va? No.
4: ¡Qué famoso!
3: El 17 de octubre.
0: ¿Cómo crees que el 31, grosera? No se me olvida.
3: No
0: se me olvida.
3: El que o el 31 es el cumpleaños de la Gordi.
0: Ah, ok.
3: El 31.
5: Yo quiero su hora de programa también.
3: Claro. Voy a ser locutor.
5: ¿Otra vez tú, caramelo?
3: Al mirador.
0: No sé cómo le hago.
5: ¿Cómo trabaja?
3: No, mijo. Yo no trabajo, mijo. Yo soy la patrona.
0: Anda.
6: Señora María. No sean mamones. Sean mamuñeque.
3: Yo soy la patrona del ayuntamiento. ¿Y qué trabajo, papacito? Te contrato, mi rey.
0: No habrá chance de que le peguen una bloqueadilla.
4: No habrá chance de que le peguen una bloqueadilla.
3: Ay, qué rico, me encanta.
0: No, 1500. No. Ahí la dejamos ya, amiga, ahí la dejamos.
3: A ver, pues adiós, mi reina.
0: Sale, vale. Bye, Carmelita.
3: Bye.
0: ¡Qué
4: famoso!
0: Envidioso.
5: A la plazuela platicar.
0: Ya ven. Me encantó este audio, me dio tanta risa.
4: Una hora chance que le peguen una bloqueadilla.
0: Ay, no.
7: Hay que hablar a Seolín.

0: quiere decir que la caramelo se la pasa en el teléfono y no trabaja.
1: ¿Otra vez, Gabriela Valenzuela?
2: Ay, no.
3: Pásame la caramelo, pásame, dile que yo la mantengo, la caramelo, dile, me la saluda.
4: ¿Cómo hay acomedidos con eso de que vea el 50 y... Ay, no me escucha.
5: Bizcochito, nomás le marca la Marta y hacen como que no se escucha, ¿verdad? Nomás le marca la Marta y como que no se escucha. Qué gacho.
4: ¿No nos ha marcado la Marta?
6: ¿A quién prefiere la gente, a la Marta o a la caramelo?
4: No lo sé, pero no nos
6: manda
4: ha marcado.
6: Manda tu WhatsApp al 6674-1842-82 y vota por tu favorita.
4: Oye, no nos había marcado. Mi amiga Marta no nos ha marcado. No,
7: te va a caer encima el árbol. Ya ponte a trabajar, caramelo.
8: Qué rico. Bizcochito. Si yo fuera interesado, viviera en la primavera. Sí. Ni siquiera viviera en Barrancos.
4: La neta.
1: A ver, Julio Duarte, ¿a poco está bien eso que se pasen hable por teléfono? ¿Para qué es el sindicato?
4: Es cierto.
9: Hey, no, ¿cómo le caería una bloqueada de celular a la caramelo?
4: 674.
9: Para que deje de hablar tanto a la radio. Oye, ¿cómo le caería?
4: Al Bitoque ya le había marcado también, ¿verdad?
10: Ey, la caramelo es la fan número uno de la radio, hombre. Ya quisiéramos todos tener una fan como la caramelo, bizcochito.
4: Esa
10: caramelo radio escucha. De las buenas, que ahí siempre está. Ya ve, ya va por el hueso ahí en la radio. Hay que temblar.
11: Mi amiga Marta no nos ha marcado.
10: Es todo lo caramelo. Caramelo, tú sigue marcando, amiga. Tienes una voz muy linda.
0: Puro Team Marta, Team Marta.
4: Team Marta. Es que tú hiciste publicidad.
1: La pregunta es, ¿a quién se le entiende más? ¿A la Marta o a la caramelo? ¿Cuál se le entenderá más?
4: No, tú hiciste esa competencia, Team Marta. O Team Caramelo, Dios mío de mi vida. Vámonos con más, ya a las 12 del mediodía con 43 minutitos. Y estos son los buitres. Ciega por él. ¿Cuánto ha muerto?
6: ¡Ay, los buitres!
4: 12 con 44, 30 grados. Quédate con nosotros. Estamos también en internet en lamejor.com.mx. / Culiacán.
6: En TikTok como LM104.1.
4: Síguenos.

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2: Hola, hola, ¿qué tal, amigos? Muy buenos días, bizcochito, gordita, un gusto saludarlas. Los saluda su amigo Jonathan Galletas. Y vámonos, vámonos de lleno con toda la información deportiva más relevante en este día miércoles. Javier "El Vasco" Aguirre fue presentado oficialmente como director técnico del Valencia. El estratega mexicano regresa a la Liga Española para asumir el banquillo del conjunto Che, con el objetivo de reestructurar el equipo y devolverlo a los primeros planos del fútbol europeo. La polémica del ascenso y descenso llega al Senado de la República. El debate sobre la restitución del sistema de ascenso y descenso en la Liga MX escaló hasta el Poder Legislativo. Senadores analizan la situación económica, jurídica y competitiva del fútbol profesional en el país, buscando presionar a los directivos para reabrir la oportunidad a los clubes de la Liga de Expansión. Y en el plano internacional, histórico desempeño de la sinaloense Yareli Salazar y la selección en el Mundial de Ciclismo. Con orgullo de Sinaloa, la ciclista Yareli Salazar lideró el representativo mexicano en una actuación sin precedentes en la prueba de relevo mixto del Mundial de Ciclismo de la Ruta, compitiendo al tú por tú contra 16 potencias mundiales como Italia, Francia y Suiza. Hasta aquí con el resumen deportivo del día de hoy. Regreso con ustedes al estudio, hermosas. ¡Hasta la próxima!
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3: Dicen que lo que sale no se pregunta, mijo.
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0: Es la una. 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
2: Muy buenas tardes, bizcochito. ¿Cómo te ha ido, bizcochito? Espero en Dios que bien, que estés muy bien de salud, llena de energía, y que no estés trabajando por lo más, porque tienes que hacerlo, que estés trabajando porque te sientes bien, porque te sientes bien. Ay, disculpa la mentira que te he hecho nomás y... sabes perdonar, yo sé que sabes perdonar porque se te escucha que eres buena persona. Saludos.
3: Me encanta, me encanta.
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0: 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A marcar, se ha dicho.
1: ¡Golosa!
2: Ya, muchachos, vamos a empezar ya. Hola, viene.
3: Momento de regalar dinero, señores. ¿Quién te regala dinero, mi gordita?
4: Nosotras.
3: Solamente la mejor 104.1, señores.
4: Eso no es todo. Aunado a eso, 5 boletotes para Cici Cinema.
3: Dinero, dinero el día de hoy. Que mira, ni quincena es, mi gordita. Te va a caer de perlas. Te va a caer
4: de maravilla. Súper
3: bien. Aunque el dinero no es necesario que sea algún día en especial, siempre nos cae bien, ¿verdad? El dinero, dinero, hay que siempre darle la bienvenida. Y bueno, para participar por mi tesoro, mándame tu nota de audio. Debe decir el tesoro de la bizcocho tiene más la cantidad y tu nombre. Todos los días nos escuchas, pero no has ganado, pero nunca te has animado a mandar mensaje. ¿Qué esperas?
4: Imagínate que no comemos.
3: Es real, es real. Si le atinas, vienes, te entregamos tu dinero, tus boletos para City Cinemas y te vas, mira, pero si bien feliz como una lombriz.
4: Bien cuajado.
3: Si no, pregúntale al Jaciel. Ahí a un montón que han ganado, ¿no? Bueno, quítame esa música de inocencia y ponme algo así como de suspenso porque ha llegado el momento de mandarle saludos al Mike Estrada. Saludos al Mike Estrada, el fotógrafo de las estrellas. Foto, mi Mike.
4: Foto.
3: Foto. Foto. Foto, foto, gordita. Foto, foto, mi Mike. Le mandamos su saludo VIP porque dicen que lo que se ve no se pregunta. Ahora sí, presten atención porque la cantidad de mi tesoro está entre los 350, los 360 y tiene centavos. Repito, la cantidad de mi tesoro está entre los 350, los 360 y tiene centavillos. Así que a partir de ese momento, mi gente, es que bonita.
4: Y aunado a eso, 5 boletos para City Cinema.
3: Ándale. Sabes, mi gordis, tú sí sabes. En este momento, el WhatsApp colapsa. 6674-184282. Debes de tenerlos agregados porque con ese WhatsApp, además de mi tote, puedes ganar, ganar, ganar la cantidad.
4: Y enterarte de los eventos que tenemos en puerta.
3: De todo, de todo. La cantidad está entre los 350 y los 360. ¿Tienes centavos?
4: Tienes centavos. Lleno de esos 5 boletos para City Cinema.
3: Perfecto. Vámonos, mi gordita chula bella.
4: Comenzamos, arrancamos con el participante número 1.
3: Adelante.
5: A Beto, si le llega un paquete de calzones de parte de Mariano, ahora Carmen, no se los voy a poner porque ya van trabajados.
3: Ya van trabajados, dice. Ese no cuenta. ¿Cómo eres de simple, Ramiro? Vámonos con el número uno.
4: Número uno.
6: El tesoro del cucho tiene 357.40. Antonio Bernal.
3: Te va a dar. Ayer también el Antonio se quedó.
4: Hay que comer mucho aguacate.
3: Pero si bien cerquitas, ¿sí? Ahora sí, vámonos con el número
4: dos.
3: ¿Número qué?
4: Dos.
3: ¿Segura?
4: Yes.
3: ¿Segura?
4: Yes.
3: ¿Segura?
4: Yes.
3: ¿Segura?
4: Yes.
6: El tesoro de la bizcocho es de 354.60. Javier Flores.
3: El Javi Flores dice que 354.70 y 354.70 es una respuesta incorrecta. No, mi Javi, no. El que sigue.
4: Número tres.
3: Tres.
7: El tesoro de la bizcocho tiene 356.70. Javier González.
3: A ver, pero ¿por qué la tristeza, pues? ¿Por qué? ¿Por qué la tristeza?
4: Si que nada pasará.
3: Ajá, si mañana no lo ve. Ah, no es esa verdad, no.
7: El tesoro del coche tiene 356.70, Javier González.
3: ¿Qué es eso? Dime tú.
4: Si que nada pasará.
3: Y para que esté más triste, no la atinaste. Pues. Para acabarla. Número 4. Vámonos de volada con el número 4.
8: El tesoro de bizcocho tiene 358.10, José Beltrán.
3: José. ¿Cómo que José? Anda bien cerquita, pero no. No.
4: Número 5.
3: A Adelante.
1: ¿Tienes? El tesoro de los bizcochos tiene 354 pesos con 70 centavos. Adrián Rojas.
3: 354 con 70, ¿verdad? Que 354 con 70 no es una respuesta. Y ahora sí. ¿Cuál? 6.
6: El tesoro de bizcocho tiene 359.20. Licenciado Jean-Pierre Travillero.
3: De Soto. De Soto. Y bueno, tu respuesta es Nel Pastel. No, no, no. No, no, no. No, no, no. Vámonos de volada con el número 7.
9: Tesoro de bizcocho tiene 354.60. Teresita Bernal.
3: Teresita Bernal, 354. Me gusta que las mujeres se comuniquen también, ¿eh?
10: Teresita Bernal, la Bernal.
3: Es no, que no. No, no, no, no. No, no, no. El que sigue.
10: Número 8.
6: Tesoro de bizcocho tiene 355.20. José Ramón Martínez.
3: Dijo 355.20, ¿verdad? Pues entonces no la tiró.
6: El tesoro de la bizcocha tiene 352.
3: La colita se te mueve.
6: El tesoro de la bizcocha tiene 352.40. Luis Guillermo Cisnero González.
3: 352.40 es una respuesta incorrecta.
10: Vamos en el 10.
3: Ay, no te creo.
10: Créeme.
3: Segura.
10: Segurísima.
3: Segurito.
6: El tesoro de bizcocho tiene 357.40. Sí. César Medrano.
3: Te va a dar, muchacho, te va a dar. Te va a dar, te va a dar.
10: Igual hay que comer aguacate.
3: Cerquitititita, ¿eh? Inocencio. Ay, no. Come que ese gordo de veras, ¿eh? Número. Ya.
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11: Fabuloso.
10: Feliz.
3: Dicen. Ya tu nariz.
12: ¡Líbranos, Señor!
3: ¿Qué tiene que ver el líbranos, Señor, aquí, Inocencio? O sea, qué bárbaro, qué bárbaro. Ponte pilas, Inocencio. Vámonos con el extra del día de hoy. Vamos a ver a quién le corresponde. Uno
10: extra,
3: más.
10: Extra.
3: Uno más.
13: El tesoro de bizcocho tiene 358.20.
3: Martínez, Jorge Martínez.
10: ¿Escucha así?
3: No sé, pero pareciera que está hablando así del más allá.
10: ¿Es el mismo de la caja?
3: Así como. No, como del más allá, mira, escucha.
13: El tesoro de bizcocho tiene 358.20.
3: Es una respuesta incorrecta.
14: Oye, ¿quién te parió tan bruto?
3: No. No se lo llevaron, ni modo. Si no hay balas, el dinero se acumula. Mañana va a tener más de 360.
10: Que unado y... esos 5 boletos para City Cinemas.
3: Y la cantidad es
15: 357.80.
3: 357.80 que nadie se llevó. Pero mañana más de 360. ¿Sale, vale? Muchísima suerte para todos. Y a participar se ha dicho siempre con el tesoro, donde somos la única estación que te regalamos dinero. Una

0: 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Es la 1:26.
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7: 33 grados centígrados. 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
1: Bueno, ya 20 minutos nos separan de la una de la tarde. Ha llegado el momento de compartirles las predicciones para el día de hoy. Estos son los choróscopos, de esta tarde. Así que pídenos el tuyo al 6674-184282. Vamos a ver si alcanzamos, mi gordita, a decir un que otro choróscopo antes de despedirnos.
2: El tesoro de bicochido tiene 352.35. Habla José Leopoldo Rodríguez Corrales. Eres mi ídola, bizcochita, eres mi ídola.
1: Soy su ídola.
2: Y la Magali, la Magali.
1: Oigan, no, casito la tiraban, padrinito, padrinito, padrinito. ¡Mándeme!
3: El caso tiene 300.
1: Oye, me están llegando los mensajes del tesoro. ¿Me quedo saldo? O le acaban de poner saldo o el internet no me había cargado bien, ¿eh? Pídenos el tuyo, 6674-184282, ¿sí? Me están llegando los del tesoro. A ver, voy a cargar esto otra vez, aguántenme.
4: Cochito, Virgo, por favor, corte
1: y tambo. Ahí está, ahí está. Ahora sí, vamos a arrancar con
5: Virgo.
6: Virgo, no cargues con errores ajenos. Una deslealtad entre amistades podría salir a la luz, mientras tus propios sueños esperan que por fin le hagas espacio.
1: ¿Ya?
6: ¿Ya todo?
1: ¿Se acabó?
6: ¿Ya?
1: ¿Cómo?
6: ¿Ya?
1: ¿Tan fácil y tan simple viene escrito el día de hoy o qué? Bueno, pues mejor.
7: ¿Qué pasó? ¿Y los horóscopos ya pasaron?
1: Leo,
7: bizcochito.
1: Ya, tranquilos, ahí están los horóscopos. Vámonos con Leo, que es el signo que sigue a continuación. Y es que resulta ser que dicen que todos los Leos, pues no fuerces una ¿qué? Espérame, ahí está. No fuerces una respuesta que todavía no llega. Vale, mi gordita, no les he dado la respuesta todavía. Dice, revisa si tu relación te hace feliz y disfruta lo que ya has conseguido, sin correr. Siempre tras la siguiente meta, o sea, paciencia, prudencia, tolerancia y todo lo terminado en rancia, elegancia, la de Francia. ¿Me explico, mi gordita?
7: De Capiruchi, gordi, de Capirdigo, Capricornio, gordi, es Capricornio.
1: Perfecto, te mandamos el signo de
5: Capricornio.
6: Capricornio, una amistad se enfría y un amor del pasado podría reaparecer. Antes de abrirle la puerta, recuerda cómo terminó la historia. Tu paz también vale muchísimo para ti.
1: Ay. ¡Qué bonito, qué bonito! ¡Mándeme!
8: Tauro, bizcochito, Tauro.
1: Claro, con todo el gusto del mundo, mi amigo, le envío yo el signo de
5: Tauro.
1: De Tauro. Dice así, deja de confiar a ciegas en quien siempre te falla. Una oportunidad podría llegar. Recíbela sin permitir que la culpa o la terquedad decidan por ti. Es momento de aceptar lo que viene, mi querido Tauro. ¿Qué tal? ¿A qué cosas? Mándese, Sagitario.
4: ¡Biscochito!
1: Mándeme.
4: Sagitario, por favor, Sagitario.
1: Ya dijo.
5: Sagitario.
1: Sagitario,
6: has dejado tu sueño al final de la fila por atender a todos. Una oportunidad puede retomarlo. Hazle espacio y disfruta lo bueno que ya tienes enfrente de ti. Mira tu horóscopo completo en el enlace.
1: No, www. No, eso no.
9: Libra, bizcochito, Libra.
1: Ok, vámonos entonces con
5: Libra.
1: No hemos dicho
6: Libra. ¡Ya salió el sol!
1: Ay, mi gordita. ¿Dónde quedó la lluvia, el día nublado que amaneció el día de hoy? Hasta el polo nos saca la vuelta, Dios mío.
6: El polo.
1: Vámonos con el signo de Libra. Cuida lo que dices, porque una broma puede herir a alguien cercano. Libra, también se asoma una oportunidad de negocio. Revisa los números antes de emocionarte. O sea, la recomendación es que leas las letras chiquitas y todo, porque vienen negocios que tienes que prestar, en los que tienes que prestar atención, mi querido Libra.
4: Bizcochito, gordita. Cáncer.
1: Último.
5: Cáncer.
6: Para cáncer, una discusión familiar puede crecer. Si respondes desde la herida, reconoce tu parte, Habla claro y deja de esperar una respuesta que quizá nunca te llegará.
1: Inga, tú, o sea, no va a llegar la respuesta.
6: No va a llegar la respuesta.
1: Uy, qué preciso, qué conciso. A veces sí andamos dejando los peor, mi gordita.
9: Biscochita, hija, vino, hija, Virgo, por favor.
1: Listo, ya salió Virgo, ¿verdad? Ya salió.
10: Buenas tardes. Buenas. No he pasado por mi boleto, todavía puedo pasar por ahí o ya se perdieron. Es que no había podido.
1: ¿Cuándo ganaste, mi amigo? Pero vengan luego, si pueden, o sea, él no había podido venir, pero vengan luego cuando se ganen, ¿va? Yo imagino que sí. Necesito que me digas cuándo ganaste, José. ¿Cuándo ganaste? Recuerden que para recogerlos, lo pueden hacer de lunes a viernes, de 9 y antes de las 5 de la tarde, desde las 9 y antes de las 5. Si no pueden ustedes venir, no se preocupen porque pueden mandar a alguien, puede venir alguien más. Solamente ustedes le toman una foto a su identificación y listo, va, mi gordita.
6: Es correcto. Yo pensé que ibas a decir, ¿de nada qué? Más para recogerlos, tienen que venir por ellos.
1: Claro, además de... Ya no alcanzamos a decir machorosco.
11: Hasta mañana, mi poquito, y hasta mañana, mi sexy, gordi. Y recuerden que atrás de Polo sigue Chepina. ¡Salud!
1: Hasta el Polo nos sacó la vuelta, imagínate,
6: Ramírez. Si el Polo nos sacó la vuelta, que no nos saque la vuelta.
11: Gordita, no. Me dejaste peor. ¿Qué quiere decir eso? ¿Que me voy a pegar un tiro o qué?
1: No la entendí yo tampoco mucho, fíjate. Ay, no, Dios mío.
11: Hasta mañana, bizcochito. Hasta mañana, gordita.
6: Hasta mañana, Tomasito.
1: Hasta mañana, Tomás. Saludos para ti, todos los del Doctor Frío.
9: Bizcochito, hasta mañana, hija. Gracias, que descanses. Pasa una tarde, nos escuchamos mañana. Gordita, hasta mañana, gordita. Hasta mañana. Cuídense mucho los dos.
1: Sale, vale. Mañana vamos a hacer maratón de llamadas, mi gordis.
6: Oye, estará bien.
1: Una llamadita el día de mañana.
6: Mañana luego, un poquito tarde mañana.
1: ¿A dónde vas?
6: Voy con el bitoco, come chicharrón.
1: ¿A dónde vas, mi gordis?
6: Por ahí.
1: Y de la...

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10: Es la 1:59. 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

0: son las 2:17. 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
23: Son las 2 con 23 minutos. 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
0: Son las 2:46. 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

0: son las 3:08.
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1: Son las 3:27. 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
7: Son las 3:32. 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

gusta, no sé por qué. Saludos al churrero en Abolato, saludos a María Elena Sosa. ¡La María Elena Sosa! ¡La sobrina del Bitoque! Ah, no, no, era para mí el mensaje, perdón. ¡Saludos al churrero! ¡Barbas tengas en él! El...

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2: No la me gusta para
3: toda la gente trabajadora. En todo el mundo entero.
2: Mismo frontera, se llama Pari. Los chicos de la remangada, 6674.

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1: Hombre, esta rola que viene a continuación me fascina. Se llama Reproches del Viento, Los Intocables del Norte, de Don Paulino Vargas, Inspiración, 14 minutos y las 4.

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0: Son las 3:54. 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
2: Faltan exactamente 3 minutos ya para que sean las 4 en Culiacán, Sinaloa, México. Avanzamos. Aquí está la banda Carnaval, se llama Y Te Vas.

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0: ¿Qué dicen las víboras cascabeleras?
1: Ajá, ajá, ajá. Ajá.
2: Tenemos casa llena, los hijos de la remangada. Hoy hay quórum, compadre, hoy.
3: Quórum legal.
2: Por lo tanto, vamos a saludar a todo nuestro auditorio a través de las ondas gercianas, a través de la magia de la radio y de la frecuencia 104.1, a la gente que ya se está conectando en el Facebook después de varios días de ausencia, varias semanas, varios meses que no venían los chicos del Conalep.
3: Sí, lo van dejando saliendo, lo van dejando salir al tutelar de menores, compadre.
2: Ay, qué locura. ¿Cómo?
3: Ya volvió el Javi. ¿Cuántos te aventaste en el tutelar, mijo? ¿Siempre un año? ¿Seis meses?
2: No, estaba chambeando, mi pa.
3: Todo por robarle la billetera a mi compadre Jorge.
2: No, jamás. De los jamás.
3: Todo bueno, mijo, que volvieron.
2: ¿Todo bien? Qué bueno.
3: Todo bien.
2: Así me la conté
3: por el día siguiente. Oye, ya trae carro, mi pa. Ahora trae carro. ¿Sí o no traes carro?
2: Es que.
3: ¿Sí o no?
4: Traigo, pero no es mío.
2: Ya cumplió
3: los 8. O sea, si es así, o asasá, güey. ¿Traes carro?
2: Ah.
3: Pero es tuyo.
2: Ah, qué bonito.
3: Todos los días aprende algo.
2: Hablando, esto no lo sabías,
3: no, no lo sabía.
2: Te lo enseñamos nosotros, ¿no? Para cuando digas, cuando estés dando un simposio a tus alumnos allá, esto me lo enseñaron un par de viejitos que ya se murieron. Uno se llama Jorge, se llama otro Chucho. Y estaba otro más viejito que era un.
3: ¡Ay, compadre Pollito! Ya llegaste, compadrito chulo.
2: Un Matsum, ¿cómo le dicen? El Matsumalen, ¿cómo le dicen?
3: Matusalén.
2: ¿Cómo estás, compadre?
5: Muy bien.
2: ¿Cómo te fue en los Guanatos?
5: Excelente. Pero está lloviendo, llueve y me vine mejor.
2: Espero me hayas comprado los boletos para el concierto de los Bukis, ¿eh?
5: Porque los Bukis se van a enfrentar allá.
2: Al concierto de la despedida de los Bukis.
3: Y Luis Miguel también se va a presentar en estos días.
2: No, tú. ¿Y yo qué? Es hasta el año que entra, muchacho.
5: ¿Es este septiembre? No. Hasta otro año.
2: La gira de Luis Miguel.
3: Acabo de dar para invitarme, mi compadre.
2: Bueno, pues te equivocaste de año y no escuchaste bien. La gira de Luis Miguel va a empezar el año que entra, sí. El día 13 o 14 de septiembre.
3: De septiembre, sí, yo pensé que era este año, güey.
2: No. Empieza la gira.
3: Arrancó.
2: En el 2027, a lo mejor ni para esas fechas, ni vivo va a estar.
3: Luis Miguel.
2: Pues sí.
3: Ya está bien.
2: Y imagínate que venda todos los boletos, güey. Ya van a empezar la venta de boletos. Van a estar como Carin León. Que quien quiera comprar boletos, ya se abrió la preventa de los boletos.
3: No compares al sol, cariño.
2: No, pero acuérdate
3: el sol es otro rollo, es un máster, es un profesional, él sabe lo que es. Si Karina apenas va apoyando, va. Pues ya dejó plantada a su gente, que porque el avión, como si fuera el único avión que existiera en el mundo. El sol se cuece aparte.
5: El 26 de octubre.
3: El sol se cuece junto con Vicente, junto con Joan.
2: Justo el 14 de septiembre empieza su gira de Miguel.
3: En Las Vegas, ¿no?
2: Y en Las Vegas, y va a terminar en enero del 2028, güey.
3: Sí. No manches, güey.
2: ¿En enero del 2028?
3: Sí, güey.
2: No manches, güey, pues los grandes así se anuncian, güey.
3: No ocupa tanto tiempo de promoción los grandes.
2: Los grandes no.
3: Para vender tanto, güey, imagínate. Vale, pues, ¿cuánta lana va a recibir Luis Miguel en estos días? Porque va a empezar a vender boletos.
2: Sí.
3: Pero mira, también fíjate una cosa. El Master Luis Miguel se va a presentar únicamente en México, por ejemplo, en Monterrey.
2: Guadalajara.
3: Y en Ciudad de México.
2: Ciudad de México. ¿Qué es lo que pasa con los de Culiacán, por decir algo, no? Pues aquí no viene nadie, ¿no?
3: No viene nadie.
2: Con Tibalas.
3: Aquí no.
2: Pero, por ejemplo, ¿qué es lo que hace un culichi? Pues busco la manera de ir a Monterrey, claro, o a Guadalajara. Sí, porque se hace con un año de anticipación para que la gente tenga tiempo de comprar sus vuelos, para con sus hoteles, a planear sus viajes, sus vacaciones, sus permisos laborales, sobre todo, ver dónde va a dejar el chiquito encargado, todo ese rollo, para poder ir a ver al sol, güey.
3: Hay gente que lo adora, hay gente que es lo máximo. Yo ya he estado en dos conciertos de Luis Miguel.
2: Neta.
3: Sí. Y yo no voy a pagar un boleto para ir a ver a Luis Miguel a otra ciudad, porque no canta ni siquiera completa la hora, güey. Y ya se va. Y no dice ni adiós. Ya, canta y ya, y se va. Y ya no vuelve. O sea,
2: ¿una hora?
3: No canta ni una hora. Bueno, vamos a.
2: Para no verme
3: tan manflay, una hora canta. Entonces, todos los demás artistas, al que le pongas la mano,
2: mínimo tres, mínimo dos,
3: y media, dos y media. Dos y media. Dos, de una y media a dos. Para no ver. Ya,
2: dos, dos, dos, dos, dos, dos, dos, dos, dos, dos.
3: Luis Miguel es de una hora, güey.
2: No manches. Y contaditas. Y
3: con razón estaba viendo el calendario de presentaciones, se presenta a diario.
2: Pues, ¿cuándo se va a cansar? ¿Cuándo se va a cansar, güey? Nunca.
3: Se presenta que el 13, 14, 15, 16, 17, o sea, sí.
2: A una hora.
3: Sí, es un espectáculo.
2: Ver al sol, pues ya lo vi, ya.
5: Y lo que pide.
3: Pero sí es un espectáculo.
5: Y lo que
3: sí,
5: pide.
2: Te digo, es un espectáculo verlo, pero pues, o sea.
3: Pero te digo más o menos un promedio.
2: Para una hora, es una hora.
3: Un promedio del boleto, costo del boleto, más o menos. ¿Qué te gusta?
2: No tengo idea, pero fácil debe de andar. Como son lugares demasiado grandes.
3: Un término medio.
2: Espérate. Como son lugares demasiado grandes en los que se presenta, hay una gran cantidad de zonas.
3: Sí.
2: De asientos. Entonces. Yo estaba viendo el mapa justo hace rato del concierto de los Bukis, güey. Hay hay como 20 zonas, güey.
5: Sí.
3: Zona fan, zona VIP, zona dorada, diamante. Zona sobaquera.
2: Si quieres estar adelante, pues vas a andar pagando de perdido unos 4 o 5 mil pesos.
5: Sí.
2: ¿No?
3: Y al final,
2: algunos 300 pesos, yo creo.
3: O sea, estamos hablando que entre 5 y eso estamos hablando de 2,500.
2: Sí.
3: Por una hora.
2: Ahí te va. Aquí tengo ya más o menos el costo de los boletos de Luis Miguel. El más tacuache, que es para que lo vayas a escuchar, porque no lo vas a ver.
5: No.
3: Para la pantalla gigante.
2: Te va a tocar hasta la quinta.
5: Así, hasta San Pedro.
3: Allá el estarate de un burro allá atrás.
2: 600 pesos.
3: 600.
2: Y si quieres una zona acá cercanón, te va a costar alrededor de 12,330 pesos.
3: No manches, güey. Estamos hablando que. Ponle 6,000. 5,000. 6,000.
2: Esto,
3: pesos en una hora, güey.
2: Esto en la arena Ciudad de México.
3: Cada rola te va a salir en 300 bolas.
2: Las zonas intermedias va a variar entre 1,300 y hasta 8,900 pesos y así.
3: Te digo, entre 600, ¿sabes? Póngale, la mitad de todo eso son 6,000 pesos. Son 6,000 bolas, ¿no? Si tú dices en una hora que canta el vato, canta a 100 pesos el minuto, te sale, güey. Cada rola que dura de 2-3 minutos son 300 pesos por canción, lo que vas a venir gastando entonces por ir a ver el sol. Nah, pues mejor lo miro en el YouTube.
2: Claro. Pues es lo que es por algo te lo estoy diciendo. Ahora, te redigo que los grandes no ocupan anunciarse tanto tiempo porque recuerdo perfectamente bien que uno de los conciertos más exitosos que ha habido aquí en Culiacán lo tuvo Alfredo Olivas y Julión Álvarez cuando se presentaron en el Estadio Los Dorados, los prófugos del anexo.
3: Sí, señor.
2: Salió la publicidad. La promoción fue como 10 días antes del evento.
3: Sí.
2: 10 días antes sin
3: anunciar. Fue hace un par de años.
2: Sin que nadie supiera.
3: Más de un par de años antes que empezara este pedorre.
2: Exacto.
3: Sí.
2: Justo cuando pasó ese concierto, es cuando se vino el desmadre aquí en Culiacán.
3: A los días.
2: Sí. Y disculpa las palabras, ¿no?
3: La neta, te quedaste corto.
2: Pero sí fue. Entonces, llenaron, tienen un récord impresionante ahí. Todas las zonas vendidas, fue un concierto impresionante, puesto que los grandes no ocupan anunciarse con tanto tiempo.
3: Sí, tienes razón.
2: Yo siempre la tengo.
3: Quería ir a ver a Luis Miguel Las Vegas, entonces no voy a ir. Me acabas de bajar la autoestima, güey.
2: La neta, por cierto.
3: Cancela, pues, o sea, por favor, los boletos ya.
5: Que cancelaron, espérenla ya.
3: Mejor vamos a ir a ver a mis amigos los Saxon allá a Catedral.
2: Y si se los digo es porque tengo los pelos de la burra. Pelos de la burra en la mano.
3: ¿Y de un burro nunca has tenido?
2: No, ni quiero.
5: ¿Ya supieron el bronco, no? Que todavía anda ya el Carín León.
2: ¿Qué pasó, Matusalén?
5: Lo de Las Vegas. ¿Cómo estuvo la bronca?
2: Ay, no, ya hemos platicado muchas veces.
5: No, ¿cómo le platicó? ¿Por qué no le escuché?
2: Uy,
5: sí, no manche, la cosa es que dicen por ahí.
3: Lo que pasa es que le va al wifi y le regresa.
5: No, nosotros lo que supimos nosotros.
2: Que lo quieren demandar una demanda colectiva.
5: Eso ya se sabía.
2: Ajá.
5: Ay, eso se sabía.
2: A ver,
5: desde ese mismo día que iba a presentar, a las 10 de la mañana,
2: sí.
5: Ya sabían que se iba a cancelar.
2: ¿Por?
5: ¿Eh?
3: ¿Por qué? Un amigo tuyo
5: que estaba. Un amigo mío que estaba atrás de mí. Y pues ya se sabía para qué dejaron entrar a la gente que compraba cervezas, cachuchas, sombreros y mil cosas.
2: Pero ¿por qué fue el motivo?
5: Ah, el motivo. Porque realmente no iba a ir.
2: Realmente yo no le creo lo de los aviones. No,
5: yo
2: no
5: tampoco,
2: le creo, ¿no?
5: Yo tampoco, no, nadie.
3: Nadie le cree. Él solo se la cree.
2: Nadie le cree. Esa situación a Carín León que por una vez y luego ni más. Lo que se dice en en las esferas cercanas a los artistas es que se puso una era
3: Y te digo,
2: y
3: por
2: qué. Y que no lo dejaron subir el avión por el estado.
3: Cariño, con todo el respeto que te mereces, compadre, te mereces mi respeto.
5: Pero porque has crecido
3: mucho, por la neta, gente, crees a jalada, güey.
2: Nadie.
3: Yo chambeo con un grupo, el otro fuimos a tocar al estado de Chiapas, a Tuxtla Gutiérrez, Chiapas, y no hayamos boletos de regreso. Le hablé a un camarada que es piloto, que está en Playa del Carmen, Campeche, creo que es.
5: Sí, sí, sí.
3: Le hablé para preguntarle así de cura, güey. No encontramos boletos de Tuxtla Gutiérrez a Culiacán de regreso, éramos 10 personas. Me dijo, en una hora, güey, hago un avión ahí contigo. Te sale me en ciento y tantos mil pesos. Un avión privado, pero para 8 personas no cabíamos. O sea, pero te digo, ahí fue cuando abrí los ojos, dije yo, o sea, eso de que, o sea,
2: no le hubiera costado nada. Nadie le cree. Nadie le crea. Ni que no tuviera lana, aparte hubiera podido llegar hasta en helicóptero si quiere, ¿no?
3: O alguien no lo dejó de ir, alguien no lo dejó.
2: Dicen que por su estado de embriaguez no lo dejaron volar. Así dicen los que han estado cerca. De eso, y que la verdad, él no salió, él fuera creíble si él hubiera presentado un video en ese momento en el aeropuerto diciendo, muchachos, miren, aquí está este avión que valió, y aquí está otro que valió. No dije la palabra, pero en la cámara sí lo dije, ¿no? En el video.
3: Sí, nomás salió el movimiento.
2: Se lo hubiera creído, y yo creo que la gente hasta se lo hubiera aplaudido, ¿no? Pero no salió hasta el día siguiente con la cara recién lavada, ya bañadito, ya que veo, ya.
3: Hola.
2: Y nadie le cree, o sea, y que la demanda colectiva, ese rollo, pues sí, se ha hablado mucho de esa situación. Él dijo, quien quiera le regresan la lana de su boleto, ya.
3: Sí, pero no,
2: nada más es eso. Yo no volvería con
3: gente de ahí de Las Vegas, que vive en Las Vegas, no creo que la haya ido a ver. Pura gente que vive afuera de Las Vegas. Las Vegas es un centro turístico, un destino turístico donde la gente va a un artista. Yo creo que el 1% es de Las Vegas, el 99% viaja desde otros países o desde el mismo Estados Unidos a la primera. Te puedes una pelota y ya no llegaste. A todos nos ha pasado.
2: Nadie le quita lo grande, nadie le quita lo artista que es, nada le quita el profesionalismo que tiene y el arraigo que tiene con todo mundo. Pero pues se quemó por una situación que no debió haber pasado, porque primero no debió haber sido de Las Vegas.
3: Pero está bien, güey, que te encariñen. Si estás viendo este video, güey, te admiro, güey, te admiro.
2: Sí,
3: está bien que te hayas quemado por borracho y no por mamila, como el Alex Sinte, que anda de no haya cómo llamar la atención. Este güey me caía mal, ahora me cae peor. O sea, para mí no hay peor que una persona de su profesión se lleve echando goles él solo y echándose fama de que yo soy el mejor músico, que yo soy un excelente músico, que tengo los mejores músicos. Quien tiene humildad, para esta profesión hay que tener humildad. Yo también me dedico a lo mismo, compadre. Tengo 22 años trabajando en esto, no soy cantante, trabajo con una agrupación. Hay que tener humildad. Conozco una persona que tiene la humildad y los pies sobre la tierra, y por eso le dicen el rey de la taquilla. Se llama Julián Álvarez. Punto.
2: Alex Sintek se metió con situaciones demasiado delicadas. No sé si ustedes ya vieron el video, pero habló de la Virgen de Guadalupe, habló de Jesucristo y habló de muchísimas cosas y habló mal. Entonces, si no es el fin de la carrera de ese muchacho, no le deseo nada malo, pero la gente se le va a voltear.
3: Pues, los seguidores son puro chilango, como el Miguel Rodríguez, güey. No,
2: pero pues allá él.
3: Saludos a mi amigo Miguel.
2: Cada quien en su salud lo hallará. Bueno, señoras, señores, muchas gracias. Mitad de semana. Le mando un saludo a nuestra amiga, a nuestra querida amiga, la señora Adelina, allá de Limón de los Ramos. Que hoy está festejando su cumpleaños. Señora Adelina, felicidades, la queremos. Que la pase muy bien, que la pase muy bonito. Y a toda la gente que hoy está celebrando algo importante en sus vidas, pues un saludo bien especial. Son las 4:21, temperatura 34 grados y el agua se fue.
5: El agua se fue.
2: No, pues ya igual nublado está ya.
3: Dije yo, pues anoche se nos fue la luz en la casa, como quiera la luz,
2: bueno,
3: también.
2: El agua del huracán Polo.
3: Ah, el huracán.
2: Polo y su esposa Josefina. Ay, pollo. Espérate que termine este y luego hablas del
3: otro. Ya, patitos míos, ya no funciona, güey.
2: Ahorita venía alegando que el huracán venía para acá.
3: Venía alegando, sí. Sí.
5: Voy a hablar con Pepe Aguilar.
3: Pepe Aguilar.
2: Bueno, pues ya aquí estamos, ya arrancamos. Bienvenido a Javi, que está en las cámaras y los micrófonos de la mejor FM 104.1. Y mi compadre Chucho La Barbie.
3: Mi compadre Jorge Ramos, me da mucho gusto. Me estoy riendo porque se le va el 5G y le regresa al 3G, así anda yendo y viniendo.
2: El Capitata, gracias, compadre. El Capitata les dice buenas tardes.
5: Buenas tardes a todo nuestro auditorio del Valle, la Costa y la Sierra y más allá de las fronteras que nos están escuchando desde Culiacán, Sinaloa.
2: Échenle muchas ganas, que esperamos hayan comido sabroso. Y acompáñenos de aquí hasta las 6 de la tarde a través de la mejor FM 104.1, completamente en vivo desde Culiacán, Sinaloa, a la casa de Los

0: 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Son las 4:26.
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8: Son las 4 de la tarde con 31 minutos en Culiacán. Temperatura es de 34 grados a través de la mejor FM 104.1. Continuamos con más de los hijos de la remangada. Compadre, te cedo el honor. Mi estimado compadrillo Pichamarillo, para mí es un honor, es un placer enorme poderle dar la bienvenida a una entrevista vía telefónica que tenemos. Qué mejor que hubiéramos querido tenerlos en vivo de todo color para poder platicar, para poderlos conocer en persona. Hemos sabido que es una agrupación ya con mucho éxito, pertenecientes a una dinastía musical nacida en Hornos, Sonora, México, en Obregón, Sonora. Me refiero, por supuesto, a la dinastía de la familia Vega, y se encuentra con nosotros aquí a través de nuestra línea telefónica de los hijos de la remangada, los hermanos Vega Junior, compadre.
9: ¡Dale, compadre! Muchachos,
8: bienvenidos a Culiacán. Qué gusto saludarlos después de bastante tiempo, hombre. ¿Cómo están?
9: ¿Qué tal, amigos? Nos oye, Sergio, los hermanos Vega Junior, muchas gracias a los hijos de la remangada. Gracias, compadre, por recibir esta bonita llamada y nosotros muy contentos de manteles largos acá estrenando nuevo sencillo, nuevo tema, y pues hay que platicar de él, y también le mandamos un abrazo a la distancia y que estén de lo mejor. Gracias, compadre, un saludo para tu auditorio y ahí parejo para toda la producción.
8: Perfecto, muchas gracias, mi chico. ¿Quién más está del otro lado de la línea?
9: Claro que sí, por acá, bonita tarde para todo el auditorio, la mejor, en Culiacán, Sinaloa, donde llega su señal, su compa Frey, primera voz de hermano Vega, mi viejo. Un abrazo.
8: Muchachos, pues bienvenidos a esta, la casa de todos ustedes, donde la dinastía Vega siempre han sido bien recibidos, son muy queridos, pues ni hablar de los tíos, los hermanos, los primos, y bueno, una gran cantidad de gente que por fortuna pertenece a esta gran dinastía y que el día de hoy están estrenando un tema que se llama ¿Cómo la ves?
9: Así es, es un tema, una cumbia guapachosa, Tex-Mex, totalmente inédita, que la puedes dedicar a la novia, a la esposa, a quien usted guste. Este bonito tema, ¿Cómo la ves?, que ya está disponible en todas las redes sociales, plataformas digitales, y aquí a través de tu radio también, compadre. Y pues muy contentos porque a pesar de que se estrenó ahora el pasado 18 de septiembre, ha tenido muy buenos comentarios, entonces

0: invitamos a la gente que con mucho cariño y respeto que acudan ahí en nuestras redes sociales, arroba hermanos de LJR, para que vayan y disfruten de este bonito sencillo, además de todo el catálogo que ya hemos venido haciendo a lo largo de 16 años de trayectoria, compadre.
1: Órale, un honor saludarlos, muchachos, de parte de los hijos de la remangada, su amigo Chucho Espinosa, mi compadre Jorge Ramos. A mí me tocó, fíjate, les voy a compartir con mi compadre Jorge, me tocó trabajar con don Sergio Vega en un tiempo cuando vino aquí a Culiacán a presentarse a don Chuy Vega, le mando un saludo a don Chuy, Sergio, en paz. Correo. Ustedes son hijos de Freddy, muchachos, ¿verdad? Para estar en la misma sintonía, son hijos de don Freddy Vega, ¿va?
0: Así es, compadre, así es.
1: Órale, saludos a don Freddy, a todos los Vega de Horno Sonora, de Esperanza, de Ciudad Obregón. Muchachos, ¿dónde andan? ¿Qué andan haciendo? Platíquenos cómo los ha tratado. Acá en Sinaloa está difícil la situación, pero hemos enterado que ustedes han recorrido gran parte de la República Mexicana. ¿Cómo los ha recibido la gente?
0: Sí, muy bien, muy bien. Adelante, compadre. Sí, pues bien, gracias a Dios, echándole ganas, oiga, haciendo música, tocando puertas con estos temas que estamos haciendo día a día, mi hermano y yo, y pues todos los que estamos detrás del logo de los hermanos de la Junior. Y pues trabajando, el pasado mes de mayo se nos venció la visa de trabajo, ahorita estamos aquí en México trabajando nada más. Y ahora para el mes de noviembre, más o menos diciembre, nos dijo el abogado que ya sale nuestra cita migratoria, con el favor de Dios. Y pues ahorita tenemos ya desde la muy muy temprano haciendo zonas por todos lados, llevando este tema a todo nuestro público, a toda la gente que lo escuche, esta bonita canción que es norteña, en ritmo de cumbia. Veamos cómo la ves, un tema inédito, fresco, y esperamos que sea del agrado de toda la gente.
2: Efectivamente, estamos ya escuchando el tema de fondo. Ahorita que terminemos la entrevista vamos a poner la consideración de todo nuestro auditorio. Y bueno, pues han sido de las agrupaciones que están esperando pues la autorización de las visas, que se ha visto muy afectada la cuestión del regional mexicano ahora, ¿no?
0: Sí, así es, como todo el tiempo, pues sabemos bien que el vecino país siempre pone las reglas y pues hay que acatarlas a como Dios mande. Entonces, pues estamos muy contentos, a pesar de eso, hemos tenido bastante trabajo en toda nuestra República Mexicana, y allá en Estados Unidos también tenemos muchas áreas donde vamos a trabajar, pero también aparte de eso estamos haciendo música, estamos acá arreglando canciones, componiendo para poder hacer más propuestas a nuestro público que ahorita hemos estado haciendo solamente lanzamientos, porque es muy importante saber qué es lo que la gente opina cuando uno sale con nuevas propuestas, ya sea con la banda, o sea con el norteño, canciones inéditas, puede ser un cover. Hemos estado haciendo también algunas colaboraciones, la colaboración pasada que se lanzó también acá en las redes sociales, que también por supuesto ya está disponible, un dueto que hicimos con nuestro primo Cornelio Vega. También atrasito de esos duetos viene otro con nuestra compa Regulo Caro, también con Su Majestad La Brisa. Entonces hemos hecho algunas colaboraciones que la gente las ha aceptado bastante bien, y eso para nosotros nos da mucho gusto, porque al final del día lo hacemos con cariño para que el público lo disguste de la mejor manera.
1: Trae buen repertorio, plebes, la neta, como estoy escuchando de hace poco. Oye, nomás les quiero dar un consejo, no le vayan a contestar al gringo ahora en la cita como me contestó mi compa Sergio, en paz descanse, ¿no?
2: ¿Qué le dijo?
0: No.
1: Es una bromilla, en paz descanse el Chaca, hombre, el rey de reyes. Oiga,
2: cuenta la historia, güey.
1: No se puede contar, ¿verdad, plebes? Al aire. Solo los que sabemos.
0: Así es.
1: En paz descanse la memoria.
2: Fuera del aire me la cuenta.
1: Que se aventaba buenas puntadas. Oye, me tocó verlos hace ahorita que menciona lo de Regulo, que menciona lo de su primo Cornelio. Me tocó verlos hacerlo mancuerna también con mi compa Changel de los Canelo Junior en algo que se llamaba Desde el Palenque, algo así. Que anduvieron por toda la República también, ¿no?
0: Así es, estuvimos trabajando en mancuerna con mi compa Changel de los Caneros, Raúl Hernández también.
1: Raúl Hernández.
0: Haciendo muchas cosas, como le digo, hoy en día los sencillos, la gente los digiere más, un poco más rápido, es por eso que estamos haciendo así sencillo tras sencillo. Y sí, estuvimos trabajando en mancuerna, así de Rancho Palenque, fue un proyecto que se lanzó, no tuvo, tuvo muy corta su la vida que le dieron ahí en la oficina, pero al final del día tenemos muy buena relación con estos artistas acabados de mencionar. Entonces, ahorita estamos dándole el enfoque totalmente a este nuevo tema que se titule ¿Cómo la ves, compadre? Es lo que venimos empujando bastante fuerte para que para que la gente lo disfrute al 100%.
2: Muchachos, platíquenos de sus redes sociales, donde la gente los puede seguir, donde pueden escuchar su música. Ahora las plataformas ayudan muchísimo para que den a conocer pues los nuevos materiales que traen.
0: Claro que sí, @hermanosdeljr, aparecemos en todas las redes sociales. Así ahí tiene la palomita azul de la verificación. Y acá en las plataformas digitales, cual sea todo sagrado, pues ahí pueden ya encontrarlo también. El nuevo sencillo, el nuevo video, aparte, como lo vuelvo a repetir, todo el catálogo que hemos colocado a lo largo de 16 años, compadre. Gracias a Dios.
2: Son muchísimos éxitos, muchísimas canciones, y bueno, pues únicamente agradecerles el tiempo, y en este momento vamos a poner en consideración de todo nuestro auditorio, de la gente de Culiacán, eso que se llama ¿Cómo la ves? Algo que les deseen agregar a esta conversación para el público.
0: Claro que sí, claro, agradecerle, compadre,
3: claro que sí, agradecerle por el espacio, agradecerle por el apoyo que siempre le han brindado a la carrera de Hermanos de Ayuno, tanto a ustedes como medios de comunicación, y a todo ese público bonito que también tenemos ahí en nuestro estado de Sinaloa. Y pues le encargamos este tema inédito, que está muy bonito, es una cumbia, para dedicarse con mucho cariño, y pues que sigan apoyando nuestras canciones, nuestra música, que hay Hermanos de Ayuno para rato, y un fuerte abrazo, y que tengan bonita tarde para toda nuestra gente allá en Culiacán, y hasta donde llegue la señal de la mejor, mi viejo. Muchas gracias por el espacio.
1: Un abrazo, carnal, siguen echando ganas a los Hermanos Vega Junior. Saludos a su papá y a toda la dinastía por ahí, de parte de los hijos de Remangada, Jorge y el Chucho de Culiacán, Sinaloa. Un abrazo.
0: Gracias, compadre, bendiciones.
2: Esperamos verlos pronto por acá, muchachos, y bueno, aquí dejamos esta canción que se llama ¿Cómo la ves? Con los Hermanos Vega Junior.

0: ¿Qué dicen las víboras cascabeleras?
1: Buenas tardes, ¿cómo están, plebes? Les saluda su amigazo Damián Gallardo. Que tengan un excelente día. Me encanta escucharlos, aquí andamos, mira, mándame saludos para
2: allá, para
1: el valle, al mero valle, donde sean los hombres.
2: Me encanta, me encanta.
3: No sabe.
4: Pero unos con otros.
5: Ya te investigué dónde era, compadre, para que no te pierdas.
3: ¿Ya?
5: Es donde era el Foro Sol.
3: Ajá.
5: Ahí. Ahora se llama de ese modo.
3: Oh, my God.
5: Es que estamos viendo, nos invitó Marco Antonio a verlo el próximo 12 de diciembre, ¿no?
3: 12 de diciembre.
5: 12 de diciembre. Vamos a ir a verlo a Marco
3: Antonio. Vamos a ir a ver a los Bukis. Resulta 86 zonas de venta de boletos ahí.
5: Pues, güey, para que haya patada la perrada.
3: No. No son, ¿cómo le llaman? ¿Zonas?
5: Zonas, sí, zonas.
3: Sí.
5: Áreas, zonas.
3: Es que empieza que platino, que el oro, que el plata, sí. Que el fans, que el VIP, que el...
5: Eso quiere decir que va para todos los...
3: 86, no manchen, güey.
5: Imagínate el que te compre la más barata, hijo. ¿Y cuánto iba a ser de unos 20 pesos,
3: güey? Pues quién sabe, güey.
5: No, no creo, ¿verdad?
3: No creo, nada.
5: ¿De un 200, 300 para arriba, va?
3: No, yo creo que más.
5: ¿Eh?
3: Sí, yo creo que más.
5: Y lo más caro.
3: 15. ¿Ya? Algunos 10 bolas, yo creo, güey.
6: Ya le digo 15.
5: Pero pues se me hace.
3: No sé,
5: que se me hace mucha zona para tampoco dinero.
3: No, sí. Se va a saber hasta el día de mañana en la tarde cuánto, sí, van a costar.
5: A partir del 24 o 25 van a hacer la venta de boletos, ¿verdad? Ah. La gente le está esperando con ansia.
3: Sí, claro.
5: Y los revendedores más.
3: Seguramente sí.
5: Pues va a ser la despedida de
7: nuevo. Buenas tardes, Arremangado, con Pachucho y con pa Jorge, aquí escuchando la 104.1. Acá andamos con rumbo al Pedro Infante, acá por el corredor automotriz, rumbo al centro. Ahí estamos pendientes. Pásenla bonito fin de semana. Digo, inicio casi de semana, ombliguito de semana, perdón.
3: Inicio.
7: Ahí estamos
3: de semana. No le atinaste ni uno, loco.
5: A los chinos andas borracho, jefe.
3: ya se va a acabar la semana, güey. Inicio de semana, dices.
5: Inicio de semana, después dijo fin de semana. No estamos ni en el inicio ni en el fin. Estamos a la mitad de la semana, chino.
3: Qué bárbaro.
5: La neta, güey, cual si así andas manejando y chambeando como taxista, borracho como andas. La neta, borracho. Qué mal ejemplo a la sociedad.
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5: ¡Qué barrio!
8: Hijo Ramangada, muy buenas tardes, mi compa Jorge, mi compa Lucho, mi compa Pollito, ya están juntos. Qué bueno, mi compa Javi, qué bueno que esté de regreso. Aguanta la carreta con los plebes estos, hombres, son bien carayos, pero aprenda mucho de ellos. Sale, échale ganas. Cuídense mucho los cuatro, ahí estamos.
3: Gracias, compa Martín. Saludos para ti. ¿Qué dice mi querido César?
9: Buenas tardes. ¿Qué rollo, Remangado? ¿Qué dicen? ¿Qué tranza? ¿Cómo andamos? Excelente miércoles, ombligo de semana. Ese mi compa Jorge, ¿qué dice, viejón? Saludote.
3: Gracias.
9: Estimado.
3: Igual.
9: ¿Qué onda, Chicho? ¿Qué rollo, viejón?
3: Aquí viendo Macusalén.
9: Viejón, saludos para ti. Ahí ya estamos escuchándolo. ¿Qué onda, pollito? ¿Qué tranza? Te pusimos pata ayer, pollo. Pensé que te habían dejado encerrado por ahí donde andabas ayer. Un Chihuahua.
6: O sea, que el Chicho me mandó para Guanajuato y agarré para Guanajuato.
9: Aquí vamos con rumbo el quemadito. Ya, merito, nos lamentamos.
3: ¿Cómo nos escucha el pollo?
9: Y por responder a tu pregunta, compa Jorge, nos dedicamos a la cuestión de mover mercancías casi de, como dices, de primera necesidad, pues lo que es el rastrillo, lo que es el champú y bolsita, cositas así, pues.
3: Ah, chilo.
9: Indispensables, que sí, no pueden faltar una tiendita, pero aquí andamos echándole ganas.
3: Eso,
9: bien. Siempre. Oh, ánimo, raza. Excelente miércoles para todos y bendiciones.
3: Qué bueno, mi querido César, mis comados César.
5: Oye, César, ¿y cuánto por el chiquito? No, el rastrillo, porque hay rastrillos grandes y chiquitos.
3: No, dijo que jabón chiquito también.
5: ¿Jabón chiquito? Chiquito. Ah, ¿cuánto por el jabón chiquito?
3: En primeras necesidades.
5: Ah, ok.
3: Qué bueno, carnal, pues que vendas todo, mi hermano, ¿eh? Ojalá.
5: Todo. Ojalá. Hola, Sancho.
10: Hola, buenas tardes, saludos. Hola, buenas tardes, saludos para ti, mi gran amigo hermoso, precioso, soy el chulo, bello, saludos para el pollo y para el chucho. Linda tarde, bye, hermosos.
3: Baigón, dice, señores del 104.1 únicos de la remangada, ¿cómo están? Buenas tardes, espero que bien, aquí haciendo acto de presencia como todas las tardes, ánimo, saludos, y pásale bien, dice Miguel Lar.
5: Un poco caballero, ¿eh?
3: Gracias, Miguelón. ¿Por qué, compadre?
5: Y gracias, le dijiste a la pobre gorda que se doblaba. Por
3: oh, amiga,
5: mi amigo chulo, precioso.
3: No, por favor, es que no, el pollo mandó el mensaje siguiente sin darme chance de contestarle.
5: Tiene razón en no quererla, porque no quiso a la tía.
3: Pero bueno, amiga, te quiero mucho yo también, ¿eh? No reniegues de ninguna manera. Si no le hagas caso al Chucho, por favor.
5: Qué bien le entiendes.
3: El Chucho es muy hablador.
5: Muy venenoso.
3: Es muy venenoso. Ya sabes que le encanta estar
5: en la carrilla. ¿Cómo le hace para entender?
4: Envidioso.
5: No es que tienes esa paratita, ese traductor.
3: A ver, traductor, sí hay.
5: Ah, bueno.
3: Que no hay problema, que te perdone.
5: Ah, gracias, amiga. Yo te quiero, que no hayas querido a tu tía, que te hayas querido para bailar con el pequeño Norte en vez de ir a velar a la pobre señora.
3: Es que sí fue el velorio, güey.
5: Sí fue. No, sí fue, pero ya que acabó el baile.
3: Ah, pues sí.
5: No, no, pero en cuanto le avisaron, iba empezando el baile.
3: Pero peor hubiera sido que no hubiera ido al velorio, güey.
5: Pues sí, güey, pero, o sea, si tú sabes que un ser tan querido tuyo está tendido en ese momento, que acaba de pasar una mejor vida, pues qué es lo que haces tú, pierdes lo que sea, güey. Hay gente que ha tenido fiesta. No,
3: pero ella estaba festejando su 10 aniversario de matrimonio, güey.
5: Bueno, entonces tuvo razón en seguir bailando.
3: Pues sí, ya después le lloró a la tía.
5: Ya después, ya que se acabó el baile, le vino la realidad.
3: Sí.
5: Es que ya lo dijo, ¿eh?
3: Primero lo bailado.
5: Sí, claro.
3: Porque luego dicen, lo bailado nadie te lo quita.
5: Sí, es cierto. Aparte la tía era bien alegre.
3: Sí, es cierto.
11: Oye, tú cállate, no pides, pollo. Tú cállate. El pollo cobra 100 pesos, dice, por oírlo cantar.
6: Déjalo, cara.
5: ¿Qué un tacuache
6: es eso? Déjalo. Es que no es feliz en su casa.
5: Ah, bueno. No, casa, no tiene casa.
6: Lo corre.
5: No tiene casa, vive de arrimado como el otro.
3: Tan gordo que nos cae, pues.
5: ¿Cómo? Yo creo que no tiene lo que hace.
3: Hombre, no sé cómo.
5: Échate.
12: Tenga su roña, Chucho.
5: ¿Qué?
12: Dice Jorge que Luis Miguel va a empezar en septiembre, va a terminar en enero del 2028.
5: Sí, güey, así es.
6: Sí.
12: Ah, cabrón, ¿a poco lo voy a quedar ronco? ¿Y va a aguantar cantando tanto tiempo?
5: Eso ya sabes dónde van, güey. Si quieres te muestro un caminito. Uh-huh.
3: Sí, pero así las cosas con los conciertos de ahora, güey.
5: No, es que van a durar.
3: El concierto.
5: No, güey, no va a cantar todos los días, va a cantar lunes, jueves, viernes, sábado y domingo, güey.
3: Espérate, güey, imagínate que pase lo mismo con Luis Miguel que lo que pasó con Carin León. Lo de Carin León tenía un año anunciado, güey.
6: Sí.
3: Un año, o sea, desde el 2025 anunció su participación en la esfera. Uh-huh. En el 2026 con cinco fechas.
5: Una borrachera se acabara.
3: Cinco o seis fechas al hilo, ¿no?
5: Iban a ser cuatro, güey.
3: Presumiendo.
5: Jueves, viernes, sábado y domingo. El jueves fue cuando faltó.
3: Con bombo y platillo, que era el único mexicano que se iba a presentar en ese lugar de moda en el mundo. Un año, la gente compró boletos un año antes,
5: güey. Para ver el primer concierto.
3: O sea, falta más de un año para que se presente. Imagínate, compró boletos y que salga con la misma jalada. Ay, que se descompuso el avión y no llegué.
5: No, man, yo sé, no.
6: Tienes razón. La demanda que hay ahorita son, ya llevan tres hojas llenas, son más de 100,000 personas.
5: ¿Cuándo vas a ser machado,
3: güey? ¿Cómo van a ser más de
5: 100,000
3: personas?
6: ¡No,
5: güey!
6: No
5: le cabe
6: 100,000
5: personas.
3: Si ese lugar no le cabe ni
5: 10,000,
3: muchacho.
6: Pues así dijo la muchacha.
5: ¡Te manchaste, güey! ¡Ahora sí! ¡No, pollo! Ahora sí te saliste de la realidad, güey. Ahora sí, Radio Patito te informó mal.
6: Ah, pues voy a ver.
5: Le caben como 8,000 gentes a la acera, güey.
3: Ni juntando las 5 fechas, juntan las 100,000 gentes, güey.
6: Llevan dos.
5: No le caben al Estadio Azteca, güey. Que es el Estadio Azteca, que le caben como 80,000.
6: Sí, sí, eso sí.
5: La esfera es un salón como el Salón de las Flores, así de pedorro.
6: ¿Pedorro?
5: Sí, pedorrido. Por la onda. Para decirlo, se lo ha cachado Flores, ¿no?
3: Iluminado.
5: Que se enoje, tú no lo tienes cerrado.
6: Pues vende muebles ahora.
5: ¿Qué, compadre? ¿Es tu compadre Chava Flores?
3: Sí. Chava Flores.
5: ¿Es tu compadre Chava?
13: ¿Es tu compadre Talaca?
5: Sí. Lo bueno que tú y yo no decimos compadre nomás.
3: No,
5: hemos llegado al altar juntos.
3: No, no hay compadre que no haga daño.
5: Más que el pollo y el chavo, que compadre. Si yo no soy tu compadre, no busques enemigo. Y el Cometín también.
6: Cometín.
3: Y eso que no mencionó al innombrable,
5: güey. ¡Ay, güey! ¡Ay, compadre! ¡Qué mala suerte tuviste para compadrazgo!
3: ¡Qué mala suerte!
5: No,
14: sí, chicos de la remangada, saluditos, señor Jorge, le mando un abrazo. Chucho,
5: no estoy.
14: ¿Cómo anda de ánimos?
5: No estoy.
14: Pollo, qué bueno que ya está ahí. Hola. Saluditos para ustedes y todos los radioescuchas de la 104.1, la mejor. Bye.
5: Pues bye.
4: ¡Qué emoción!
5: No quiero ni hablar, que ya no me quería. Sí, con la bizcocha.

0: ¡Qué feo canta la Marta! ¡Qué feo canta, Dios mío!
1: ¡Qué lindo esto! ¡Lloraste como lloraste, cobarde!

0: ¡Qué feo canta la Marta! ¡Qué feo canta, Dios mío!
1: 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Por la mejor 104.1. 34 grados centígrados.
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